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1: De Lucy, ya pongo a Happy Manico en H. Vegina.
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Hola, hola, hola, hola. Ok. Buen día. Buen día, oyente de Radio Carlos Antonio López de la ciudad de Pilar, en Bucú, Paraguay. Pesa ñamoñi por un mañana en enviar pojeraba con ella, ve penendive. En esta fría madrugada pilarense, día sábado 4 de julio de 2026, este día con ella, bella penemoinuma. Con el compañero Héctor Domingo Rolón en cabina técnica en la producción de las noticias nacionales. En planta transmisora, Héctor Edgar Pascual Eguizamono, MAPM. Muy, pero muy buenos días y el deseo de siempre de que tengan una excelente jornada laboral. Repito, día sábado 4 de julio 2026. Según meteorología, tenemos una temperatura de 5 grados la temperatura en Pilar, probabilidad de precipitaciones muy bajo, 10%, humedad 80%, viento del sureste a 8 kilómetros por hora y el cielo nublado. Con ella ve, ya oíme apenas y ve. Hoy venimos cargados de buenas noticias y de la muy buena música paraguaya con los artistas de Pilar, Ñemcu, Paraguay.

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1: Con ella ve, pendiente y ve por radio Carlos Antonio López. 5 grados la temperatura en Pilar Lañán de día sábado 4 de julio 2026 a Lañán de hora 5:10 minutos. Diario Hoy trae en su portada: anuncian cierres de calles en el microcentro de Asunción desde hoy por el partido del Albirroja. La historia detrás de la melena de José Canales conmueve a la comunidad TEA. Orgullo paraguayo, el cocido quemado conquista a conocida guía gastronómica. Diario Hoy en su tapa. Con ella ve Penendivé por radio Carlos Antonio López de la ciudad de Pilar. Entre penales y contrataciones, la increíble historia del bebé de la victoria. Esto trae también el diario Hoy. Mientras millones de paraguayos celebraban la histórica clasificación de la Albirroja a los octavos de final del Mundial 2026, tras eliminar a Alemania en la definición por penales, una familia vivía otra emoción inolvidable: el nacimiento de Francesco Leonel. Su madre, Rosa Sachelaridi, periodista de voz del estadio de Atlántida Sport Club, dio a luz la noche del lunes 29 de junio en un sanatorio de San Lorenzo Asunción, pocas horas después de finalizar el encuentro que paralizó al país. Diario Hoy en su tapa. Histórico, por primera vez una diseñadora paraguaya se presentará en el PR Fashion Week. El IPS realizó en 3 días el equivalente a 4 meses de cirugía en Villarrica. Otro título: paraguaya que vive hace 13 años en España accede a su casa propia mediante Xeroga Poná. Xeroga Poná ya supera las 6.100 familias y busca llegar a 7.500 este año. Enfermeras del IPS realizan cacerolazo para exigir mejores condiciones salariales, a Bello el diario Hoy. Salud reporta aumentos para médicos y más de 5.000 incorporaciones por concurso. Central recibe millonario lote de medicamentos e insumos. Operativo Albirroja. Buses eléctricos y nocturnos circularán hasta la madrugada del día sábado. Mujer sufre violento asalto en su hogar. Es la tercera vez que ladrones la visitan. Tras ser rajada de Luzu TV, Flor Peña demandará a Nicolás Ochiato por $500,000. Diario Hoy. Diputados se hacen eco de las denuncias por falta de medicamentos oncológicos. Oweruñan debe Diario Hoy en su portada. 5:13 minutos con Eñabé Penendivé por Radio Carlos Antonio López de la ciudad de Pilar. Repito, este día sábado, sábado 4 de julio del 2026. Ya Ñaina con más informaciones. 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
1: Para hoy sábado 4 de julio, frío a fresco, cielo mayormente nublado, viento del sureste, escarchas que iñan de este día. Máxima 13 grados. Para mañana domingo 5 de julio, frío a fresco, cielo mayormente nublado, viento variable, luego del sur lluvia dispersa al final de la jornada. La mínima 8, máxima 14 grados. Para el día lunes 6 de julio, frío a fresco, cielo nublado a parcialmente nublado, viento del sur, lluvias dispersas, luego mejorando, la mínima 8, la máxima 15 grados.
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1: Ella ve con ella ve pendiente ve 5:19 minutos. La entidad binacional Yacinetá Evi informa que el paso fronterizo que une las localidades de Ayor, Las Misiones y Ituzaingó Corrientes, Argentina, permanecerá cerrado por trabajo de mantenimiento en la central hidroeléctrica hoy sábado 4 de julio de 9:30 hasta las 15:30 horas. Entidad binacional Yacinetá. Cordial invitación para hoy. Conferencia de prensa, presentación del proyecto Nueva Ruralidad, proyecto piloto departamento de Ñeembucú con foco en la titulación masiva. Hoy 10 horas, sala de reuniones, la gobernación del departamento de Ñeembucú. Presencia del presidente del INDER, Francisco Ruiz Díaz, autoridades nacionales, departamentales y locales. Le esperamos. Gobernación del departamento de Ñeembucú. Vamos al primer bloque de las noticias nacionales. Presidente de la República entrega 139 viviendas sociales a familias de San Lorenzo, Itá y Villeta. En el marco del programa Fonavis y de el PTI Itaipú, el gobierno del Paraguay se entregó ayer viernes un total de 139 viviendas sociales a familias de los distritos de San Lorenzo, Itá y Villeta del Departamento Central. Durante la ceremonia, el ministro Juan Carlos Baruja destacó el trabajo conjunto entre las instituciones para ampliar el acceso a viviendas dignas. Ñane Fuente, los medios del Estado paraguayo.
2: Muy buenos días para todos los presentes, querido presidente, primera dama, vicepresidente, parlamentarios, ministros, autoridades locales, familias principalmente aquí de la comunidad sonaciente. Creo que estamos rompiendo el protocolo.
3: Presidente, quería nomás mostrar que tus indicaciones, junto a la indicación del vicepresidente Pedro Aliana y la primera dama del despacho de la primera dama, estamos llevando. Trabajamos en conjunto, también muchas veces coordinamos los accesos a los asentamientos, a las viviendas con Claudia. Trabajamos también para que tengan acceso. Trabajamos también con José, director acá de CNPP, para capacitarle a muchas veces los propios beneficiarios son los que trabajan en esta vivienda y son capacitados y reciben sus herramientas para construir su propia vivienda. Entonces, este yo creo que es un modelo que vamos a ir amplificando y trabajando en conjunto porque nos está generando resultados. Y vuelta, agradecerle a todos y cada uno, principalmente a la familia, que han tenido la paciencia de aguantar años y años, de confiar en este gobierno que está trabajando día a día para que mejore sus condiciones de vida. Y también, por otro lado, hoy venimos a certificar el trabajo conjunto que hacemos dentro de las instituciones. Trabajo conjunto del Poder Ejecutivo, agradecer también a los parlamentarios que nos acompañan siempre, que han aprobado toda y cada uno de nuestros proyectos de gobierno. Hace un poco más de un año, presidente, en 45 días conseguimos la aprobación de $200 millones para nuestro programa Ayuda Pona. Yo quiero pedir un aplauso para los diputados y senadores que hoy nos acompañan, está la diputada Jamín Narváez, el senador Dionisio Amarillo, Rodrigo Gamarra, también nuestro diputado de San Lorenzo que nos acompaña el día de hoy, que muchas veces no son tan comprendidos los parlamentarios, pero yo quiero hoy de vuelta reconocerles que solamente hemos encontrado apoyos en los diputados y los senadores. Porque sin la aprobación parlamentaria tampoco vamos a estar acá entregando esto. Así es que realmente mi reconocimiento a los señores diputados. Y decía, presidente, el trabajo conjunto que vos nos estás encomendando siempre, junto con el vicepresidente Pedro Aliana, que es nuestro enlace con el Parlamento, y trabajamos en equipo. Y quiero en ese sentido permitirme invitarle al ministro Walter, a explicar lo que hemos logrado acá. Porque cuando veníamos para acá, pasamos por un centro de atención de la niñez y quiero, Walter, explicamos lo que pasó acá. Muchísimas gracias a cada uno. Gracias, presidente. Gracias, vicepresidente. Gracias, primera dama. y gracias a todos. ¡Viva Villeta! ¡Viva Central! ¡Y viva el Paraguay!
1: Ya ve, Penendi, ve por radio Carlos Antonio Lomeña de Ducurí a Juan Carlos Baruja, ministro de Senavita. 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
1: Cinco 5:31, 5 grados la temperatura en Pilar, capital del departamento de Ñeembucú. 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Cinco 5:32 minutos mañana de hoy. 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El presidente de la República, Santiago Peña, afirmó que la actual administración ya igualó en 2 años y medio la cantidad de vivienda construida durante los 5 años anteriores. Hoy es un lindo día para todos los paraguayos. Estamos recorriendo el Paraguay con el compañero Pedro Aliana y Juan Carlos Baruja. El mandatario aseguró que el gobierno mantendrá el ritmo de construcción de viviendas y reafirmó el compromiso de seguir impulsando soluciones habitacionales para las familias paraguayas. Ñane Fuente, medio del Estado paraguayo.
2: Realmente es una mañana emocionante, un poquito fresca, pero con la calidez de el saber que hoy es un día lindo para todos los paraguayos. Hoy es una oportunidad para que vecinos de San Lorenzo, de Itá, de Villeta, puedan decir, finalmente me tocó. Porque la realidad es que nosotros estamos recorriendo el Paraguay con el compañero Pedro Aliana, con el querido Juan Carlos, donde nosotros hoy ya podemos decir, en 2 años y medio ya hicimos la misma cantidad de viviendas que se habían hecho 5 años anteriores. Pero nuestro trabajo no terminó, porque así como le dije hace unos meses atrás, cuando vine a Villeta y estábamos celebrando con un grupo de familias que recibían su llave, había otro grupo que no tenía todavía. Y la pregunta es, ¿cuándo me va a tocar a mí? ¿Será que yo también voy a poder tener mi vivienda? Por eso hoy venir aquí nuevamente y entregarle la llave es compartir la felicidad con todas esas familias. Y es importante que nosotros dimensionemos lo que significa el cambio. Y creo que esta imagen es demasiado importante. ¿Por qué nosotros apostamos al programa de viviendas? ¿Por qué creemos que la vivienda es una herramienta que le va a dar dignidad? Estaba hablando recién con Guadalupe, que está hoy de cumpleaños. 5 añitos tiene Guadalupe. Guadalupe es parte de la generación de compatriotas que tiene el programa Hambre Cero en las escuelas. Desde que ella inició hasta el día que termine el colegio, ella va a tener en su escuela desayuno, almuerzo, merienda. Emma, Guadalupe es parte de la generación que va a poder tener una vivienda. La vivienda es la posibilidad de que crezca un niño con seguridad, que no tenga miedo el día de una tormenta, que no se enferme el día de una noche fría como la que hoy estamos viviendo. Y yo les garantizo y les prometo que nos vamos a descansar con Pedro Aliana. No vamos a descansar ni un solo día hasta que todos los paraguayos puedan decir que ya recibieron la llave de su casa. Venir a Villeta para mí tiene un significado muy especial, porque este es un distrito que necesita mucho todavía. Y yo quiero decirle a todos los villetanos, yo quiero trabajar por Villeta. Yo quiero que mejore, que haya más vivienda, que haya más trabajo, que mejore la salud, que haya más caminos asfaltados. Acá tenemos el gran desafío, tenemos que construir ya un camino para que pueda mejorar la calidad de vida, que no entre el agua en cada lluvia. Y yo le puedo decir que se puede. Se puede con determinación, con compromiso. Pero trabajando también todos juntos. Porque nadie puede solo. Lo que decía el compañero Juan Carlos Baruja y el compañero Walter. Yo siempre le digo a los ministros, presidente, entre todos nos necesitamos. Yo no puedo solo. Yo no tengo problema en decir no puedo solo. Y pido ayuda, le pido ayuda a los parlamentarios. Y hoy es muy importante, Dionisio, que vos estés acá. Porque un parlamentario de otro partido político creo que está unido por una causa, que es que a los centralinos le vaya mejor, que vivan mejor, que a los paraguayos le vaya mejor. Porque el frío no tiene color, el hambre no tiene color, la falta de empleo no tiene color. Y hoy estamos unidos entre todos, un grupo de paraguayos, que nos emocionamos, emocionados, vimos la victoria contra Alemania. Emocionados nos estamos preparando. Este no es Firulay como el que entró la otra a la cancha. ¿Eh? Este es el que le ganó al patrón alemán. ¡Vamos, Paraguay! ¡Claro que sí! La verdad, lo más tranquilo, amigo. Pero quiero decirle nomás, este es un trabajo que hacemos entre todos y tenemos que ayudarnos, agarrarnos las manos y estirar todos juntos el carro. Los parlamentarios, los intendentes. Ahora estamos en el tramo final, en 3 meses más, el pueblo de Villeta va a tener que elegir. Si yo tuviese que venir acá a votar, yo ya sé a quién le votaría. Yo le votaría a Juan Trinidad para que sea intendente, porque él va a poder traer mucho progreso, porque vamos a poder trabajar. Fuerza, Juan, será. Hay que recorrer y pedirle la confianza, porque vamos a hacer mucho por Villeta. Hay un gran trabajo por delante. Pero es la realidad también que tenemos en Itay, muchos isteños que están hoy. Ahí está el compañero Enrique Pereira Talma. Párate un poco, Enrique.
1: Presidente de la República, Santiago Peña. Con Enya Bependendive por Radio Carlos Antonio López de la ciudad de Pilar. Atención oyente, hoy sábado van a estar en Pilar los productores del asentamiento Belén Tacuaras con la venta de sus productos en los 3 lugares de siempre. Repito, hoy sábado, productores del asentamiento Belén Tacuaras van a estar en Pilar en los 3 lugares de siempre para la venta de sus productos. Con Enamo Domingo, Andipe Cocinati, Pollería Negro.

0: Argentina sudó y le ganó a Cabo Verde por 3-2. Y Colombia hizo lo mismo ante Ghana, le ganó 1-0. Octavo de final los partidos. Hoy juega Paraguay-Francia. Francia-Paraguay se paraliza el país. El choque a las 18 horas, octavo de final. Otros partidos ya oficiales: Canadá con Marruecos, Portugal, España, Estados Unidos con Bélgica, Brasil, Noruega, México, Inglaterra, Argentina se medirá con Egipto y Suiza, Suiza con Colombia. Octavo de final, Copa Mundial 2026.
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1: Cinco 46 minutos con en llave pendendive por Radio Carlos Antonio López. La entidad binacional Yacinetá Evi informa que el paso fronterizo que une localidades de Ayolas, Misiones e Ituzaingó, Corrientes, Argentina, permanecerá cerrada por trabajo y mantenimiento en la central hidroeléctrica este sábado 4 de julio entre las 9:30 y las 15:30 horas. Entidad binacional Yacinetá. Cordial invitación para la conferencia de prensa presentación del proyecto Nueva Ruralidad, proyecto piloto departamento de Ñeembucú con foco de titulación masiva. 10 horas, hoy sala de reuniones de la gobernación del departamento de Ñeembucú, repito, hoy 4 de julio. Presencia del presidente del INDER, Francisco Ruiz Díaz, autoridades nacionales, departamentales y locales. Le esperamos. Tenemos esta invitación para mañana. Invitan a la gran fiesta de San Juan a beneficio de la Escuela de Equinoterapia. La señora Leticia Rua Barrena, de la Comisión de Padres de la Asociación TEA Pilar, Paraguay, extendió una cordial invitación a toda la ciudadanía a participar del tradicional San Juan, que se realizará mañana domingo 5 de julio, a partir de la tarde en las instalaciones del Regimiento de Caballería número 2, RC2 Coronel Felipe Toledo. Arrua Barrena resaltó que los asistentes podrán disfrutar de una importante variedad de comidas típicas preparadas especialmente para la ocasión. Lo recaudado en esta actividad será destinado al sostenimiento de las actividades de terapias de la Escuela Equinoterapia, un espacio fundamental para el desarrollo y bienestar de muchos niños y jóvenes de la comunidad. Esta actividad mañana en el Regimiento de Caballería número 2, RC2, Coronel Felipe Toledo. Invita a la gran fiesta de San Juan a beneficio de la Escuela de Equinoterapia. Ahí también va a estar la tía Chocha con sus productos. Vamos a más informaciones. IPTA publica histórico estudio tras 3 décadas de investigación agrícola. El Instituto Paraguayo de Tecnología Agraria destacó la publicación de un estudio científico basado en un experimento de 32 años realizados en el Centro de Investigación Capitán Miranda Itapúa, cuyos resultados fueron divulgados en la revista internacional Soil System, explicó el investigador del Centro de Investigación Capitán Miranda del IPTA, Carlos Alcide Villalba Algarín. Niane Fuente, los medios del Estado paraguayo.
2: Bueno, voy a tratar de hacer un resumen, ¿verdad?
3: Por favor,
2: de lo que fue este trabajo. Primeramente, yo estoy haciendo justamente mi posgraduación aquí en la Universidad de San Pablo desde el 2023. Estoy cursando, o sea, cursé mi maestría 2023-2025 y actualmente estoy en el doctorado en el área de suelos y nutrición de plantas. Y justamente este fue uno de los capítulos de lo que fue mi maestría, la tesis de maestría, ¿verdad? Y en este caso nosotros estudiamos, como usted mencionó, el efecto, ¿verdad?, de los diferentes sistemas agrícolas predominantes del Paraguay a largo plazo, que consistió efectivamente manejo durante 32 años. A los 32 años nosotros evaluamos esos sistemas, 5 sistemas agrícolas, que viene a ser esos sistemas, está configurado por diferentes tipos de preparos de suelo, como también diferentes secuencias de cultivo, tanto sucesión de cultivo como rotación de cultivos, que sería con uso de abonos verdes en las rotaciones. Entonces, a partir de ese experimento de largo plazo que viene manteniendo el Centro de Investigación Capitán Miranda a través del Departamento de Suelos, nosotros accedimos a esa reliquia experimental para evidenciar por primera vez en el Paraguay cómo afecta esos sistemas, esas prácticas predominantes de los productores, la actividad biológica del suelo, la actividad biológica viene ganando espacio, viene ganando importancia hoy en día para enfrentar los grandes desafíos que nosotros tenemos, que sería la necesidad de producir más alimentos, la necesidad de recuperar suelos degradados y por sobre todo tener esa obligación de cuidar mejor nuestros recursos naturales y nuestro medio ambiente. En este caso, nosotros habíamos evaluado que serían actividades enzimáticas del suelo y como también habíamos evaluado que viene a ser la microbiota, ¿verdad? Carbono de la biomasa microbiana, y por sobre todo agregamos a ese plus para entender un poco cómo esas actividades biológicas representadas por las enzimas del suelo se relaciona con los nutrientes, porque esas actividades enzimáticas son responsables de reciclar o de transformar diferentes nutrientes en el suelo, dependiendo de cuál actividad enzimática sea. Por ejemplo, beta-glucosidasa tiene la función de degradar, transformar carbono en el suelo, de secuestrar carbono en el suelo.
1: Educurí al investigador del Centro de Investigación Capitán Miranda del IPTA, Carlos Alcides Villalba Algarín, con ella Pendendive por Radio Carlos Antonio López. Hoy van a estar en Pilar los productores del asentamiento Belén Tacuaras, hoy sábado, en los tres lugares de siempre para la venta de sus productos. Saludamos a don Zacarías Sosa, Paso Bucuma, y está en sintonía de Radio Carlos Antonio López, con Apela Ararón, SAT 3 grados. Y don Zacarías Sosa y familia, buen día. Paso Bucu, Humaitá. 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Gran gobierno designa al departamento de Ñeembucú como región piloto del programa Nueva Ruralidad, esta actividad hoy en la ciudad de Pilar. El Instituto Nacional de Desarrollo Rural y de la Tierra, INDER, informa que el departamento de Ñeembucú se convertirá en la región piloto donde arrancará el programa Nueva Ruralidad, impulsada por el gobierno del presidente Santiago Peña. Apunta a consolidar las profundas transformaciones impulsadas en favor del campesinado nacional en el campo, con foco en la titulación de tierras para lograr el desarrollo. Esta actividad hoy en la ciudad de Pilar. Según meteorología, 5 grados la temperatura en Pilar, capital del departamento de Ñeembucú.
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1: El dólar, la compra 5.900, la venta 6.100. El peso argentino 3.80, la compra 4.20, la venta. Real, la compra 1.120, la venta 1.780. Peso uruguayo 120, la compra 200, la venta. Euro 7.000, la compra 7.350, la venta. La libra 8.300, compra la venta 9.300. El yen 35, la compra 55, la venta. El peso chino 5, la compra 10, la venta. Repito, peso argentino 3.80, la compra 4.20, la venta.
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0: 2:06 con ella. Ve Penendi, ve por Carlos Antonio López. 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Ya saludo a mí, al amigo Papato, Papato en sintonía de Radio Carlos Antonio López. Y para el asado de este fin de semana, el amigo Papato Huerecoso, hoy monaba a chorizo, getreíba, el amigo Papato en su carnicería sobre la avenida Irala. Con Enoaní, Pecocinati, Pollería Negro Limpio de Narano, con Don Quemo Garay a la cabeza en el barrio San Lorenzo de la ciudad de Pilar. Y hoy sábado van a estar en Pilar los productores del asentamiento Belén Tacuaras para la venta de sus productos en los tres lugares de siempre. Entidad binacional Yacinetá colabora con tarea de prevención en Ñeembucú ante amenaza del fenómeno El Niño. La entidad binacional Yacinetá colabora con las tareas de limpieza de canales naturales que realizan la municipalidad y la gobernación de Ñeembucú en Pilar y otros distritos para evitar el estancamiento de agua ante los pronósticos de lluvias intensas por el fenómeno El Niño. Por instrucción del director, el pilarense Luis Benítez, la EBI dispuso la utilización de maquinarias pesadas por los próximos 60 días, intensificando los trabajos para responder a los pedidos directos de las instituciones y pobladores organizados, según informó el abogado Emanuel Cuevas, coordinador social de la EBI en el departamento de Ñeembucú. Entidad binacional Yacinetá. Resaltan que más de 2.000 personas fueron asistidas en el primer año del puesto de atención ciudadana en identificaciones. Se cumplió el primer año de funcionamiento del puesto de atención ciudadana ubicado en el Departamento de Identificaciones de la Policía Nacional, un espacio impulsado para acercar los servicios digitales del Estado a la ciudadanía, facilitando el acceso a herramientas tecnológicas que simplifican trámites y mejoran la experiencia de los usuarios, recordó la directora del Gobierno Abierto del MITIC, Laura Salinas. Ñane Fuente, los medios del Estado paraguayo.
1: Nosotros desde el año 2025, específicamente en julio, por eso es que a partir del 1 de julio cumplimos un año, habilitamos en julio una oficina o un puesto de atención presencial con una persona distribuido en dos turnos, de 7 a 12 y de 12 a 17, coincidentemente con el horario de atención del Departamento de Identificaciones. Esta persona es un representante del MITIC y que está destinado a disipar cualquier tipo de dudas que tengan los ciudadanos relacionados a trámites que realicen dentro del portal Paraguay y también cualquier otro tipo de trámites adicional. Posteriormente, en meses siguientes, decidimos habilitar un segundo centro de atención en otro punto muy importante, que es en las oficinas centrales del Registro Civil. Ahí tenemos un horario diferenciado, tenemos de 7 a 15 horas de la misma manera. Otro agente que está allí presencialmente en un centro de atención, un boxito con una computadora, acceso a internet para brindar atención presencial a los ciudadanos que se acerquen a esos puntos.
2: Directora, ¿qué tipo de reclamos reciben en estos dos lugares?
1: Recibimos, te digo, una inmensidad de consultas y también reclamos, porque hay que decirlo también eso, relacionados a, por ejemplo, trámites de antecedentes policiales, antecedentes judiciales, lo que sería mi IPS. Imagínate, nosotros tenemos dentro del portal Paraguay un enlace a lo que sería el trámite que es brindado por otras instituciones, porque eso es importante también aclarar. Dentro del portal Paraguay se catalogan servicios que dependen de otras instituciones y hacemos el máximo esfuerzo para poder ayudarle a ese ciudadano que por alguna razón ya se movilizó presencialmente de su hogar a una oficina pública y tratar de darle o el contacto o si podemos ayudarle, si un servicio del MITIC, darle la atención que requiere, ya sea por llamada telefónica, por ejemplo, posteriormente podría ser que le indiquemos, estamos viendo esto, te puedes comunicar posteriormente a nivel de un centro de atención telefónico, pero te queremos dar este tipo de atención. Bueno, entonces los reclamos que tenemos son certificados antecedentes penales, policiales, incluso estando ahí, datos de cédula, los documentos de portación obligatoria, que como ustedes saben, están dentro de la app del portal Paraguay, y te dicen, ahora por ejemplo el BUN es habilitaciones, como venció el 30, nos dicen, ah, ¿por qué no me aparece? Bueno, y ahí tenemos que verificar si el municipio realizó la carga o no, y ese tipo de cuestiones. O sea, hay una gran variedad que no te puedo imaginar de consultas y reclamos que tenemos asociados.
2: Que, por ejemplo, en algunos aspectos me imagino nada más, directora, de que, me parece decir, la lentitud en la burocracia, por decirlo de esa manera, a la hora de realizar los trámites, ¿son reclamos de ese tipo o hay reclamos de otras características?
1: No, los reclamos que más recibimos son reclamos así directos a un trámite que a hoy está disponible. Pero también tenemos, no hay duda que haya ese tipo de reclamos de burocracia. Por ejemplo, recibimos algo de trámites del mes. Me dicen, incluso les comento, no solamente recibimos reclamos de ciudadanos paraguayos en el país, sino también recibimos reclamos de ciudadanos paraguayos en el extranjero. A ese nivel estamos ahora. Y recibimos reclamos relacionados al trámite del mes. Yo pagué, no sé, hace 3 meses y todavía mi trámite no está. Hay un tema ahí, porque como MITIC nosotros brindamos lo que se llama la identidad electrónica, que sería el usuario y contraseña para acceder a diversos portales. Pero muchas veces esos portales son administrados y gestionados 100% por otra institución. Entonces ahí como que llegamos hasta la puerta de entrada, no hacía el trámite en específico, pero como MITIC lo que tratamos de hacer es hacer como enlaces de tratar de contactar con, ponerle, trámites del MEC, quién es el encargado de dar respuesta. Tratamos de hacer ese esfuerzo inmenso de decir, mira, trámites MEC, tenemos este reclamo, este ciudadano que menciona que ya pagó, incluso pagó con el botón de pago del MITIC, pero su trámite aún no está. Y tratamos de hacer ese nexo, vamos a decir, ¿verdad? Entonces tenemos una gran variedad, sí hay cuestiones de reclamos relacionados a la burocracia en general, pero tratamos de hacer todo lo posible en lo que dé nuestro alcance de brindar por lo menos esta información.

0: Laura Salinas, directora del gobierno abierto del MITIC Peña Gendú Curicó. Ella ve pendiente y ve 6 y 10 minutos servicio de Radio Carlos Antonio López. Pedro Rigo, esposo, Aldo y Delcy, hijo, invitan a parientes y amigos al trigo de misa en el Santísimo Redentor en memoria de Paulina Morínigo de Ríos, que se inició ayer viernes, continúa hoy sábado y culmina el domingo, al cumplirse 2 años de su sentida desaparición. Agradecidos en Dios. Agenda gubernamental, conferencia de prensa con la presencia del presidente del INDER, Francisco Ruiz Díaz, del gobernador de Ñeembucú, abogado Víctor Hugo Fornerón y otras autoridades, hoy sábado 4 de julio, 10 horas, salón, sala de reuniones de la gobernación del departamento de Ñeembucú. 6, 10 minutos con 40 segundos, la ñan de hora.
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1: Seis 17 minutos con ella de Penendive por Radio Carlos Antonio López. 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Don Colás Céspedes, buen día. Ña Lourdes Abey, buen día. Entidad Binacional Yacinetá, primer desembolso becas gobierno del Paraguay en Pilar. Becarios de Ñeembucú recibirán el primer desembolso del programa Becas Gobierno del Paraguay. La actividad se desarrollará el próximo martes 7 de julio a las 8:30 horas en el Salón Auditorio Padre Domiciano Ramírez de la Gobernación de Ñeembucú. Los becarios deben presentar copia de cédula de identidad para recibir este beneficio. Más de 150 jóvenes del duodécimo departamento están habilitados para acceder a este primer desembolso del año 2026. Las becas del gobierno nacional representan un gran aporte para las familias humildes del Ñeembucú, permitiendo que jóvenes de diferentes distritos puedan cubrir los gastos que requiere el acceso a estudios superiores. Los estudiantes de este departamento del sur reciben igualmente el aporte de la beca del convenio EBI Gobernación, que se extiende incluso a estudiantes en universidades de la Argentina. Entidad Binacional Yacinetá, Gobierno del Paraguay. El frío continuará hasta hoy sábado. El director de Meteorología de Iñan de Becuejecuri, Eduardo Mingo, que ayer viernes se registró un ambiente frío en gran parte del país, con temperatura máxima entre 14 y 20 grados y viento del sur. Para hoy sábado, persistirá el frío durante las primeras horas del día con baja probabilidad de lluvia.
2: Bueno, no cambia mucho de esa situación. El frío va a seguir el resto de este fin de semana. La probabilidad de lluvia está bastante baja y la situación es de posibilidad por toda esta cantidad de humedad, a pesar de que esté ahora despejado, hay mucha humedad en el ambiente.
3: Sí.
2: Recuerden que mucha humedad y un frío o enfriamiento importante en la atmósfera suele darnos la famosa niebla o neblina después de que el viento empiece a parar un poco más su intensidad también. Entonces tenemos esa mezcla de eventos, por decir así de alguna manera. El frío es constante. Baja probabilidad de lluvia, pero sí de repente podemos amanecer mañana con esas reducciones de visibilidad. Lo que sí pedimos es que se cuide la gente, porque va a estar fría la tardecita, noche de mañana. Voy a poner este toque importante, ¿verdad? Como paraguayo, en todo caso, para ir a festejar después en los lugares de festejo, que al aire libre, a tener mucho cuidado porque la temperatura va a estar muy baja. Estamos hablando de 7, 5 grados nada más a la tarde, noche, mañana sábado. Entonces, primordial es, por favor, cuidarse. No estamos esperando lluvia, pero si ese momento, vamos a decir, es del partido y el post partido, sí, temperatura bastante baja. Compañero, que no caigamos en esas situaciones también, ¿verdad? Fuera de que haga frío, de repente nos entusiasmamos. Digamos, hay algún tipo de condición muy particular que nos propone eso y después viene en consecuencia. Entonces, por favor, a ser bastante cautos, a cuidarnos, no solo del frío, sino de esas condiciones conexas, como le dicen, ya les comenté eso, sobre el calor. La gente en Francia, en Inglaterra, en mismo Suiza está muriendo. Y bueno, que no nos pase acá de que por cuestiones accidentales conexas, hace frío, quiero tomar algo más fuerte y por ahí otra vez índice de accidente. Nos preocupa siempre la gente. Lo que nos indica la literatura o la experiencia con el fenómeno del niño es que sí puede hacer bastante calor. Está previsto que el niño, como empezó a manifestarse, empiece a tener un impacto ahora hacia este segundo semestre, especialmente en los últimos tres meses del año, que coinciden con nuestra primavera, que siempre suele ser más caliente, ¿verdad? Y lo mismo el verano. Entonces sí, es probable que podamos tener algún tipo de evento singular con lo que respecta también al calor, uh-huh. O en lo que respecta al calor.
1: Seis 22 minutos, profesor. Yarecogiarapotuga, este día sábado 4 de julio. Ya saludo a Mina, al señor Guido Estigarribia, que hoy está de cumpleaños. Es de la panadería El Triunfo Bocayatú, de la ciudad de Pilar. O saludo a Paiteso, el plantel de la panadería Bocayatú y su señora doña Sunilda. Hoy potá don Guido Estigarribia este día, oja zaponá las arapotú. Javi, invita a Paiteta a la cumpleañora a todos los trabajadores de la panadería El Triunfo en Bocayatú, ciudad de Pilar. Felicidades.

Ya ve, Penedi, ve 6:24 minutos, señores oyentes de Radio Carlos Antonio López. Hoy sábado van a estar en Pilar los productores del asentamiento Belén Tacuara en los tres lugares de siempre para la venta de sus productos. Este día sábado con Éramos Domingo, Don Papato Penerano con carne vacuna. 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

0: 6:30 con En Yavé Penendive por Radio Carlos Antonio López de la ciudad de Pilar. Ñeembucú será piloto del programa de regularización de tierras. La concejal departamental Eleuteria López destacó que miles de familias campesinas han esperado durante décadas la titulación de sus tierras, situación que, según afirmó, comienza a revertirse con nuevas políticas del gobierno. Señaló que el programa Nueva Ruralidad, impulsado por el presidente Santiago Peña, tendrá a Ñeembucú como región piloto para avanzar en la regularización de la propiedad de la tierra. Esta actividad se realizará hoy sábado 4 de julio en la gobernación de Ñeembucú con la presencia del titular del INDER, Francisco Ruiz Díaz.
1: Con mucha satisfacción recibimos la noticia del presidente, el señor Francisco Ruiz Díaz, así como lo manifestaste, por mandato de nuestro querido vicepresidente Pedro Aliana, de poder enfatizar y fortalecer el trabajo que se está desarrollando aquí en el departamento de Ñeembucú. Usted sabrá que con el gobierno nacional de Santiago Peña, de nuestro querido vicepresidente Pedro Aliana, se ha iniciado justamente el programa de regularización de tierras en nuestro país. Y en ese sentido, de la mano de nuestro querido vicepresidente Pedro Aliana y con el liderazgo del presidente Francisco Ruiz Díaz y de todo su equipo, se va a llevar adelante un proyecto piloto en el departamento de Ñeembucú. Uh-huh. Va a ser el primer departamento a nivel país que va a estar trabajando con un proyecto denominado Nueva Ruralidad. Uh-huh. Y nuestro departamento, reitero, va a ser el departamento en donde se va a estar trabajando fuertemente y con un foco principal, que es la titulación masiva de tierras del INDER. Y en ese sentido quiero compartir contigo, profesor, y con todos los que nos escuchan, porque yo sé que nuestros compoblanos del departamento de Ñeembucú están muy pendientes de estas noticias. Siempre recibimos llamadas de diferentes distritos del departamento de Ñeembucú para poder tener información de cómo vamos a ir avanzando en este proceso tan importante. Uh-huh. El equipo del INDER, que en este caso es nuestro Instituto Nacional de Desarrollo Rural y de la Tierra, realizó una investigación. Creo que ya habíamos hablado también de ese tema, de que ellos iban a hacer una investigación para tener una radiografía de la situación del departamento de Ñeembucú en lo que hace a la necesidad de titulación de tierras del INDER. Y en ese contexto ellos encontraron que nuestro departamento de Ñeembucú tiene aproximadamente 12.000 kilómetros cuadrados y han determinado que 35 colonias en total necesitan regularizar su situación en lo que hace a titulación de tierras. El presidente me estaba manifestando de que, a pesar de que nuestro departamento Ñeembucú tiene la colonia más antigua del Paraguay, que en este caso es la colonia Sebastián Gaboto, que está ubicado justamente en el distrito de Villa Franca, fue habilitada, por ejemplo, en el año 1881. Uh-huh. Sin embargo, nuestros campesinos en Ñeembucú han sido los más marginados en todo este tiempo en cuanto a la titulación de tierras. El presidente, todavía me falta confirmar el horario, pero mañana, si Dios permite, va a estar por el departamento de Ñeembucú, específicamente acá en la ciudad de Pilar. Quiere mantener una reunión con el señor gobernador Víctor Hugo Fornerón y también con nuestras demás autoridades, como el licenciado Luis Federico Benítez Cuevas, nuestro querido vicepresidente Pedro Aliana, que no va a poder estar, pero igualmente ya autorizó que avancemos en este proceso. El presidente quiere presentarle a nuestras autoridades departamentales la radiografía [S2] Uh-huh. [S1] De las necesidades de estas 35 colonias y a partir de ahí una agenda de trabajo. Uh-huh. Me manifestó el profesor Francisco que ya tiene un equipo conformado que va a entrar masivamente en el departamento de Ñeembucú. Uh-huh. Vamos a tener mañana, vamos a invitarle también, profesor Mario, a ustedes, a todos los medios de prensa, para esa reunión. Vamos a conocer la radiografía y las necesidades de nuestro departamento y a partir de ahí se va a empezar a trabajar de manera masiva. Se va a recorrer los distritos del departamento de Ñemucú a través ya de una agenda de trabajo. Se van a conformar los consejos de fomento y desarrollo en las colonias que no tienen todavía consejo de fomento y desarrollo, porque esa conformación tiene que ser con la presencia del equipo del INDER para que tenga también una validez para y una oficialización por parte de la institución.
0: Seis treinta y seis minutos con ella dependen y ver. Repetimos, invitan a la gran fiesta de San Juan a beneficio de la Escuela de Equinoterapia. La señora Leticia Rua Barrena, de la Comisión de Padres de la Asociación TEA Paraguay Pilar, extendió una cálida invitación a toda la ciudadanía para participar del tradicional San Juan que se realizará mañana domingo 5 de julio a partir de la tarde en las instalaciones del Regimiento de Caballería RC2 Coronel Felipe Toledo. Ahí también va a estar con su rica chipa y demás comidas la tía Chocha para la venta. Con ella ve Penendivé por Radio Carlos Antonio López. 6:36 minutos con 45 segundos la ñan de hora.
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0: La temperatura del momento en la ciudad de Pilar, 7 grados 4 décimos, humedad 80%, viento del sureste a 10 kilómetros por hora, plafón 2000 metros, cielo nublado, visibilidad 20 kilómetros, la presión 1017.5. Meteorólogo de turno, Guillermo Sanikoski.
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6:43 minutos con En Llave por Radio Carlos Antonio López. El puerto se tiñe con la tricolor, esperando el partido de hoy Paraguay-Francia a las 18 horas, Mundial 2026, Diario La Nación. El duelo entre David y Goliat trae esta información. Gobierno habilita más de obras viales y viviendas familiares en Central. Camilo inscribió su candidatura a intendente de Asunción por la lista 1, también trae el diario La Nación. Argentina tuvo que sufrir para despachar a una valiente Cabo Verde Mundial 2026. Con ella de Benendive por Radio Carlos Antonio López de la ciudad de Pilar. Y decíamos de esta actividad mañana. Asociación TEA Pilar participará del San Juanazo en el RC2. La referente, la señora Leticia Rua Barrena, informó que familiares de niños y niñas con TEA que actualmente participan de la equinoterapia estarán presentes en la actividad solidaria mañana domingo 5 de julio, con la venta de comidas típicas, y lo recaudado será destinado al apoyo y cuidado de los equinos familiares

0: utilizados en el programa de equinoterapia.
1: Vamos a hacer una cordial invitación. Como ustedes todos saben, nuestros chicos, la asociación de Tea Pilar, la gran mayoría, van a hacer terapia en el RC2, en la equinoterapia.
0: Sí.
1: Y queremos hacer una invitación para el domingo. Vamos a tener un San Juanazo en el RC2 y el equinoterapia va a tener también un stand con varias comidas típicas. Y desde la asociación de Tea Pilar también estamos apoyando y trabajando con la comisión de equinoterapia y del RC2, y queremos invitar a la ciudadanía por medio de ustedes también para que puedan participar el domingo. Y vamos a empezar desde más o menos de las 8:30, 9:00, y va a haber muchísimos juegos, comidas típicas. Nosotros vamos a estar apoyando en el stand de la equinoterapia, porque como vos sabés, nuestros chicos van a hacer su terapia ahí, y es totalmente gratuito, y tenemos también nosotros la comisión de padre de la equinoterapia y también la comisión de Tea Pilar, que va a estar apoyando para poder juntar un poco de presupuesto para ayudar a los caballitos que siempre ayudan en la terapia de nuestros hijos. Y más o menos ya son 60 chicos ya. Cada vez va aumentando más, como vos sabés. Van chicos neurodivergentes, no solamente dentro del espectro autista, sino que también con síndrome de Down, con otras neurodivergencias. Y realmente es algo muy lindo, y realmente es un espacio que también tenemos nosotros los papás para ir a compartir ahí con los chicos. La equinoterapia ayuda muchísimo a ellos, entonces queremos que la ciudadanía también el domingo, después de que gane Paraguay, obviamente el sábado, ¿verdad?, vayamos ahí a compartir y a comer un poco de comida típica. Sería a la tarde, el domingo de sería, sí.
0: Muy bien.
1: Vamos a estar esperándole para ya festejar ya la que Paraguay gana, obviamente, ¿verdad? Así mismo, muchísimas gracias por el espacio que siempre nos brindan, y estamos siempre a las órdenes para compartir con ustedes información desde la asociación de Tea Pilar. La cual siempre estamos activando y ayudando a la familia.
0: Seis cuarenta y siete minutos. La entidad binacional Yacinetán EBI informa que el paso fronterizo que une las localidades de Ayolas, Misiones e Ituzaingó Corrientes permanecerá cerrada por trabajo de mantenimiento en la central hidroeléctrica, hoy sábado 4 de julio, de 9:30 horas hasta las 15:30 horas. 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Orgullo paraguayo, el cocido quemado conquista a conocida guía gastronómica. El portal gastronómico internacional Taste Atlas encendió las redes sociales a destacar el tradicional cocido quemado paraguayo como una joya única de la cocina mundial. Elogió la técnica ancestral de la bebida y el inconfundible sabor ahumado. El cocido quemado paraguayo acaba de coronarse en la escena internacional. El prestigioso portal gastronómico Taste Atlas, con sede en Croacia, revolucionó Instagram al revelar que el inconfundible sabor ahumado de esta bebida tradicional es imposible de replicar con electrodomésticos modernos. A través de un video viral, el creador paraguayo Guido Penayo, la plataforma extranjera detalló la rústica y perfecta técnica ancestral de una bebida que amamos todos los paraguayos. 7 grados 4 décimos, la temperatura en Pilar.
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0: 54 minutos, la ñan de hora, la ñan de día, sábado 4 de julio, lo 2026, la ñan de temperatura 7 grados 4 décimas, y ya por mi peaco servicio. Aunque estén de Serenó y Curica y Teodosio Medina desde Loma Guazú, General Díaz, Pujaregui, Enda y Luis y Cuayi, corte de luz en esas zonas, y ñan de don Teodosio Medina, Loma Guazú, General Díaz, este aviso para los amigos de la ANDE.
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0: Ayer Egipto le ganó en penales a Australia y se metió en octavos de final del Mundial 2026. Argentina hizo lo mismo, le ganó al difícil Cabo Verde 3-2. Y Colombia ganó y continúa en carrera, le ganó a Ghana 1-0. Octavos de final, los emparejamientos. Hoy ya juegan Paraguay-Francia a las 18 horas y se paraliza el país. Y después están los emparejamientos de octavos de final. Canadá-Marruecos, Portugal va a jugar con España, Estados Unidos-Bélgica, Brasil-Noruega, México-Inglaterra, Argentina con Egipto y Suiza con Colombia.

0: Seguimos informando por Radio Carlos Antonio López. Una comitiva de nivel central del SENACSA visitó ayer Radio Carlos Antonio López para socializar los resultados de los análisis realizados tras la denuncia de mortandad de animales en establecimientos ganaderos. Maura Dávalos, coordinadora del programa, informó que la institución recibió denuncias y se han levantado muestras provenientes de 9 establecimientos, de las cuales se totaliza 25 animales muertos.
1: Sí, así mismo. Hasta el momento, nosotros en la institución del SENACSA hemos recibido 9 notificaciones, ¿verdad? Aquellos productores que han llegado hasta nosotros para saber su situación, ¿verdad? Como justamente ayer estuvimos en reunión y capacitación con productores del Cerrito Contamos Más, con más de 60 personas que participaron, ¿verdad? Entonces estuvimos de cerca con ellos hablando de esta situación. Aquel que hace saber a la institución es con quien nosotros estamos en contacto, ¿verdad? Entonces es por ello que por esas cantidades, esos registros, es que nosotros hoy en día podemos estar hablando y no de solo rumores, ¿verdad? Entonces, con relación a eso, sí, ya estamos, hemos recepcionado la atención para estos 9 establecimientos, los cuales han registrado un total de 25 animales muertos. Esa es la mortandad que tenemos registrada.
2: Oficial.
1: Sí, oficiales. De cuáles estos establecimientos, de acuerdo a las situaciones, se han tomado muestras, y en base a eso es lo que ya tenemos algunos resultados en algunos, y otros estamos aún aguardando el resultado laboratorial. El total dependiendo. Por ejemplo, un establecimiento en cuestión tuvo mortandad de 8 animales, ¿verdad? Entonces, cada uno va teniendo su caso, su situación, que se está se va atendiendo conforme a las notificaciones que se nos hace. Es concentrado. Es en el distrito de localidades cercanas del distrito de Cerrito, en este caso, ¿verdad? Es de lo que, como eso siempre digo, lo que se nos notifica, lo que estamos en conocimiento y estamos cerca del productor. Por eso instamos mucho a que los productores se acerquen a la institución y nos pongan en conocimiento para darle ese asesoramiento y ese acercamiento por sobre todas las cosas. Somos la institución encargada de ver la sanidad animal, entonces solicitamos encarecidamente al productor Toñembo Yala, Senaxape, Tobure, Rendape, Icatumamá y Charoicoa a la realidad, ¿verdad? Entonces también nosotros explicar.
0: Hora 6:58 minutos.
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0: Para hoy sábado, frío a fresco, cielo mayormente nublado, vientos del sureste luego variables. La máxima para hoy 13 grados. Para mañana domingo, frío a fresco, cielo mayormente nublado, viento variables, luego del sur, lluvia dispersas al final de la jornada. La mínima 8, máxima 14 grados. Para el lunes 6 de julio, frío a fresco, cielo nublado, parcialmente nublado, vientos del sur, lluvia dispersa, luego mejorando. La mínima 8, la máxima 15 grados. Esto fue con ella de Penendivé, por su atención, gracias. Hoy a las 18 horas alentemos a Paraguay, que busca ir un paso más en el Mundial 2026 ante Francia. Y a festejarlo moderadamente. Feliz fin de semana. Que el inicio sea mucho mejor.

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1: 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Mismo escenario que también sería la de aquella noche del 10 de julio de 1969, el Salón Velatorio, ante su irreversible partida a la eternidad, tras unos días de internación en un sanatorio asunceño.
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0: pero muy buenos días a todos los oyentes de Radio Carlos Antonio López. Ya de esta manera, puntualmente, 7:14, estamos dando inicio a este espacio institucional de la Municipalidad de Pilar, que vamos destacando todas las actividades que se estuvieron desarrollando la semana y también las que vienen para compartir entonces también con toda la familia y con todos los amigos. Así que una mañana muy fresca, pero no se siente tanto, no siento tanto como el día de ayer realmente. Vamos a leer qué nos menciona Meteorología. Ambiente frío a fresco para hoy sábado 4. Se prevé un ambiente frío durante las primeras horas de la jornada y fresco por la tarde. Las temperaturas máximas oscilarían entre 13 y 21 grados en gran parte del país. Además, se espera, cielo mayormente nublado y vientos predominantes del sector sureste. Para mañana domingo 5, cerrando ya la primera semana de este mes de julio, persistirá un ambiente frío a fresco, incluso cálido en algunos sectores del territorio nacional. Las temperaturas mínimas oscilarían entre 8 y 13 grados. Va a ir subiendo paulatinamente en el oeste y norte de ambas regiones. Para el lunes 6 se prevé nuevamente un ambiente fresco en gran parte del territorio nacional. En cuanto a las precipitaciones, para hoy la probabilidad es muy baja. Sin embargo, al final de la jornada del domingo se prevén lluvias dispersas sobre el sur de la región oriental y el oeste de la región occidental, las cuales se extenderían durante el lunes 6 en gran parte del territorio nacional. Eso es entonces lo que está mencionando en cuanto a cómo se va a estar comportando el clima. Y hoy que tenemos de vuelta nuestro partido de Paraguay, que la vez pasada nos hizo sufrir, pero demasiado, impresionante realmente. Pero bueno, salimos victoriosos y hoy se va a enfrentar al equipo de Francia. Imagínense cómo está el equipo paraguayo ahí nomás, ¿verdad? Entonces, tanto que le subestimaron que era un equipo pequeño, que esto, que lo otro, pero bueno, ahí está. Entonces, demostraron cuando la garra guaraní le pone mucho. Mucha garra realmente, entonces podemos salir victoriosos. Y todo un país realmente apoyando a nuestra selección, ¿verdad? Después de muchísimos años de vuelta, vibrar de esta manera con un mundial, ¿verdad? Entonces esperemos que hoy también podamos salir victoriosos y poder ya pasar a la siguiente ronda. Así que no entiendo mucho de fútbol, pero ahí estoy también yo apoyando a la selección, ¿verdad? Con todo el, ¿cómo se dice? La emoción también de ser paraguayo. Bueno, ya le voy saludando al profe Héctor Rolón ahí en control central y en dirección general al Mojara don Rubén Candia también, de esta prestigiosa emisora. Tenemos muchas informaciones realmente. Ayer estuvimos compartiendo en simultáneo, por eso es lo que vengo también un poquito atrasadita para llegar hasta la radio. Estuvimos teniendo en simultáneo nuestros viernes culturales, gente. En realidad hubo varios San Juanes, pero el que a nosotros nos correspondió fue en la Escuela San Gerardo y en la Escuela Carlos Miguel Jiménez, ahí también, entonces, apoyando fuertemente lo que tenga que ver con la cultura, ¿verdad? Entonces, particularmente, a mí me tocó en la Escuela Carlos Miguel Jiménez, estuvo la presentación también de los artistas, todos los alumnos ahí que estuvieron demostrando sus habilidades artísticas de los diferentes grados, ¿verdad? Entonces, los demás compañeros estuvieron en la Escuela San Gerardo, así que tenemos todavía varios San Juan que disfrutar. Así que, ojo con esto, ya prácticamente son los últimos, y en nuestra edición de Viernes Culturales, por supuesto también, ¿verdad? Pero eso va a seguir en los diferentes barrios. Siempre estamos instando también a las personas que puedan estar organizándose y entonces solicitan y nos vamos a compartir entonces en esto que ya es tradicional realmente, nuestros viernes culturales. Así que buenísimo, a pesar del frío realmente, los niños, los padres también acompañando, haciendo esas ricas comidas, porque ayer también realmente me comí ricas comidas típicas. También se tuvo los juegos tradicionales, propiamente de todo lo que tenga que ver con nuestros San Juan Ara, ¿verdad? Y la gente también recorriendo un poco, yendo de aquí para allá, entonces compartiendo también y colaborando, por supuesto. Sabemos que este tipo de actividades es justamente también para todo lo recaudado, va destinado entonces para la institución, para los diferentes grados, para la institución. Entonces también es importante cuando se van realizando este tipo de actividades. Y el festival del show de los artistas, como siempre solemos decir, entonces es lo que realza siempre nuestros viernes culturales. Hay realmente los que quieren participar y uno tras otro, inclusive vienen del interior, son alumnos, por ejemplo, de la clase de guitarra, del profe Lucas Botino también, que suele tener varios alumnos de canto. Así que una variedad siempre de artistas que vamos presentando en nuestros viernes culturales, ¿verdad? Entonces, como le decía, sigue el calendario y vamos a estar mencionando también sobre eso más adelante, donde se va a estar realizando el próximo viernes cultural. Pero antes de eso, quiero también ya ir invitando a esta nueva edición del desfile de mascota. Esto se va a realizar el día de mañana. Y también, por supuesto, una feria de adopción, un espacio pensado para celebrar el amor hacia nuestros amigos de cuatro patas y sobre todo promover la tenencia responsable. Actividad organizada por la Municipalidad de Pilar con apoyo de la organización Adopciones Pilar, ¿verdad? Eso también que es ya algo tradicional de la Municipalidad de Pilar, que cada un cierto tiempo se está realizando y gusta muchísimo a las personas. Van los niños con su mascota, la familia entera a poder un poco estar, no en realidad compitiendo, pero hacer un desfile, un momento lindo. También se tiene la oportunidad de estar adoptando a mascotas, darle esa oportunidad también de tener un hogar a las mascotas también. Por eso dice desfile de mascota y adopciones responsables, porque una vez que nos hacemos cargo de una mascota, tiene también, por supuesto, su responsabilidad. Debemos llevarla al veterinario, debemos hacerle los controles justamente correspondientes, ¿verdad? Tener todas sus vacunas. Ahora con estas bajas temperaturas que estamos teniendo, no tenerle en la intemperie, ¿verdad? Ponerle un lugarcito ahí calentito que ellos también puedan resguardarse de estas bajas temperaturas, de este frío intenso que estamos teniendo. Entonces, todo eso también a tener en cuenta. No es que vamos a adoptar un animal y lo vamos a tener ahí en la lluvia, en el sol, porque ya se tuvo varias intervenciones realmente sobre estos casos, ¿verdad? De que las personas le tienen de esta manera y eso puede de alguna u otra manera también recaerle mal, ¿verdad? Porque se le puede sacar al animal y puede tener serios inconvenientes con estos temas, ¿verdad? Porque hoy tienen bastante derecho también los animales, así que ojo con eso. Por eso se está realizando en el área de bienestar animal, en conjunto también con las otras áreas del municipio, la tenencia responsable. ¿Qué quiere decir la tenencia responsable? Lo que le estaba mencionando al principio, ¿verdad? Poder ser responsable de esa mascota que estamos adoptando, ¿verdad? Entonces, y desde muy pequeño ya, desde la escuela, inculcarle ya a los chicos para que se pueda estar dando esto precisamente, ¿verdad? Entonces, ya Porque muchas veces los niños también quieren tomar como un juguete las mascotas, ¿verdad? Entonces, hay que ya desde muy pequeño estar inculcándole lo que significa esa tenencia responsable, ¿verdad? Y poder cuidar de esos animalitos. Bueno, ¿y cuál sería todo va a ser entonces, o sea, está denominado ya los amigos del mundial? ¿Por qué esto? Porque van a ir, o sea, los requisitos, por decirlo de alguna manera, ¿verdad? Entonces, van a ir con su atuendo de Paraguay. Imagínense lo lindo y divertido también a la vez que va a ser esto, ¿verdad? Entonces, camiseta, se puede participar con camiseta de selecciones, o sea, no exclusivamente de Paraguay, entonces me retracto. Accesorios futboleros, disfraces inspirados en el mundial, colores y elementos representativos de tu país favorito. Y también se va a tener la particularidad de que los atuendos combinados entre el dueño y la mascota. El dueño también puede ir vestido muy parecido al atuendo de la mascota. Así que esto se va a estar realizando en su quinta edición el día de mañana en la Plaza del Soldado Paraguayo, calle 14 de Mayo, casi General Díaz, frente entonces a la plaza, ahí donde siempre se está realizando este evento. Mañana domingo, entonces 5 de julio, en su quinta edición, el desfile de mascotas y feria de adopción responsable, los amigos del mundial. Y te estuvimos compartiendo también el link para que puedas inscribirte, y para la inscripción deben traer donación de balanceos para perros y gatos o un aporte simbólico de 10.000 guaraníes que será destinado a la organización de adopciones Pilar. Así que eso es también uno de los, por decirlo también, un requisito, ¿verdad? Para que puedan estar el año, o sea, en ediciones anteriores se tuvo buena recepción en cuanto a las purinas, ¿verdad? A los alimentos para perros y gatos que se estuvo donando. Entonces te vas con la familia y estás llevando entonces esa donación para darle, por supuesto, a los perros de la calle que están en este tipo de lugares, ¿verdad? Hay ciertas organizaciones, varios grupos de personas que están realizando esta labor, ¿verdad? En forma totalmente gratuita, y muchas veces también le cuesta a esas personas mandar, recoger ese animal de la calle y también mandarlo a castrar o a desparasitarlo para que se pueda estar dando en adopción, ¿verdad? Así que eso es también lo que quería estar recomendando. Bueno, también se va a estar realizando el Sugoi Fest. Regresa a Pilar, un evento de anime para toda la familia. Se tendrá concurso de disfraces, stand comerciales, zonas de videojuegos, comida asiática y varios concursos. Esto se va a estar realizando el próximo domingo 12 de julio de 14 a 20 horas. ¿En dónde? En el Polideportivo Roberto Cabañas. Apoyado también, por supuesto, por la Municipalidad de Pilar. Se va a estar teniendo sorteos y entonces competencia de cosplay, están sorteos, zona gamer, comida asiática y concursos gratuitos. Entonces esto también gusta bastante y asisten por sobre todo los adolescentes también para este tipo de actividad. En el Polideportivo Municipal entonces Roberto Cabañas. El próximo domingo se llega otra edición de Sugoi Fest. Entonces, la entrada, creo que tenía ya a mano, de 10.000 guaraníes. Entonces, una entrada también, por supuesto, simbólica, ¿verdad? Bueno, hemos compartido en nuestras diferentes redes sociales un video realmente dando algunas palabras al señor intendente, ¿verdad?, de cómo está quedando el Centro Cultural y Anfiteatro Municipal. Hoy cuando venía, o sea, siempre utilizo esta calle para ir a la otra emisora, y ahora cuando estaba viniendo ya se tienen las letras corpóreas. Ese no me había fijado si allí ya estaba, pero está quedando pero muy, muy bonito lo que tiene que ver con nuestro anfiteatro municipal Centro Cultural y Anfiteatro Municipal. Una inversión financiada 100% por la Municipalidad de Pilar, que se construye en un predio recuperado para la ciudadanía en pleno centro de la ciudad. Ya sería prácticamente una de las obras que ya próximas a inaugurarse en este periodo, ya que culmina de la gestión del señor Fernando Ramírez, ¿verdad? Está culminando en el mes de noviembre. Entonces, ya para cualquier momento sería entonces esta gran inauguración, que ya se está poniendo a punto realmente para lo que tenga que ver con eso, ¿verdad? Mencionaba que no sé si ahora ya estamos en el mes de julio, y probablemente ya, no recuerdo si era fines de julio o entre agosto ya también, pero está avanzando realmente, siempre se está haciendo el recorrido para poder verificar el avance de las obras, ¿verdad? El señor intendente y todo su equipo viene siempre a estar entonces visitando ese lugar y recorriendo un poco, y por supuesto apurando un poquito lo que tenga que ver con ese majestuoso trabajo, ¿verdad? Entonces vamos a tener varias actividades ahí en ese lugar. Realmente está preparado en el corazón, como dice la información, en el corazón cultural de Pilar. Era un espacio realmente abandonado, sin uso, inclusive también ahí daba para juntarse personas. También se tornaba muy peligroso porque era un lugar también bastante oscuro, ¿verdad? Entonces se pertenecía a Copaco, en el cual se dio ese lugar para que se pueda estar hoy en día realizando esta importantísima construcción realmente. Y está quedando, o sea, le cambia, porque como dice la información, se encuentra en el centro de la ciudad de Pilar. Entonces va cambiando eso que anteriormente era ahí un lugarcito feo, y está en unas calles, en unas arterias principales. Entonces, ¿qué es lo que es ese lugar ahí? Como que no daba buen aspecto realmente. Entonces decían, ¿qué es lo que...? Y conste que tiene su historia ese lugar. Tuvo su historia también de grandes eventos en años anteriores, ¿verdad? Pero eso fue lo que se pudo hacer con ese lugar, ¿verdad? Recuperar, y hoy en día ya están viendo las personas que constantemente también van, porque tenemos ahí nuestro paseo comercial también, no hace mucho inaugurado, ¿verdad? Entonces que puedan estar cuando la gente, cuando se tenga un evento en el anfiteatro, en el centro cultural, entonces puedan también de paso venir al paseo comercial y realizar sus compras. Ese es el objetivo también de la próxima inauguración de este lugar, ¿verdad? Entonces, que se pueda estar teniendo ese movimiento de personas, y por sobre todo la buena venta para los que están ahí, las personas muy sacrificadas que están en el paseo comercial, ¿verdad? Que ya vienen en horario, pero temprano para estar realizando sus ventas del día a día, ¿verdad? Entonces, realmente es muy sacrificado, y para que pueda tener ese movimiento, entonces, como estaba mencionando, entonces se va a utilizar para muchas cosas, en lo cultural, en lo social, en lo deportivo también. Creo que se va a estar colocando también algunos juegos para el disfrute de las personas, equipo de gimnasia completísimo. Realmente va a ser ese lugar que vamos a inaugurar Dios mediante, próximamente. Bueno, antes de ir a la pausa, te recuerdo entonces el calendario de la fiesta San Juan Ara 2026, para que junto con tu familia y amigos pueda disfrutar de esta festividad tradicional y esperada. Hoy estamos, o sea que el día de hoy, fecha, ya 4 de julio. Ayer se estuvo teniendo varios San Juanes, como estuve diciendo, pero en lo que nos corresponde nuestra edición de Viernes Culturales en la Escuela Carlos Miguel Jiménez y también en la Escuela San Gerardo. Entonces, es lo que el día de hoy, 4, vamos a ver un poquito, Basílica Menor Nuestra Señora del Pilar, Polideportivo San Juan Pablo II de la Basílica. Hoy vamos a tener entonces el San Juan de la Basílica. San Juanazo, RC2, Coronel Felipe Toledo, 5 de julio, mañana domingo, a partir de las 8 de la mañana. Y la próxima edición de nuestros Viernes Cultural en el San Juan Ara, esta edición de San Juan Ara, en el Colegio Pilar. Ahí entonces vamos a estar disfrutando de las comidas típicas y de los juegos tradicionales y el show siempre de nuestros artistas que van participando entonces de nuestro San Juan Ara y por supuesto nuestros Viernes Culturales. Vamos a la pausa, profe Héctor Rolón, vamos a escuchar algunos temas musicales para ir amenizando entonces esta mañana de sábado y regresamos con más informaciones.
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1: Bien, después de estar escuchando algunos temas musicales también en nuestro bloquecito de la pausa, vamos a seguir ahora ya, porque prácticamente ya estamos llegando a la parte final de la programación del día de hoy. Hablando de bajas temperaturas que persiste, va a persistir, porque obviamente ya el 21 arrancamos con el invierno, ¿verdad? Con esta estación del año. Recordamos a la ciudadanía que contamos con un refugio temporal gratuito en el Polideportivo Municipal Roberto Cabañas para las personas en situación de calle, teniendo en cuenta las bajas temperaturas que se están registrando en estos días. Si sabes de algún caso, comunícate con la comisaría más cercana. Eso es entonces lo más rápido, accesible, por decirlo de alguna manera. La comisaría que te quede más cerca, entonces, y podés estar avisando ahí de esta situación, de que viste una persona en situación de calle. Entonces también para que se pueda realizar precisamente en forma conjunta esa gestión, por decirlo de alguna manera, y poder acercarse para pasar a buscar a esa persona y trasladarla, por supuesto, a nuestro refugio temporal que estamos contando en el polideportivo, entonces, Roberto Cabañas. Así que esto también es realmente importante, porque solemos estar viendo también, se da esas situaciones aquí en la ciudad de Pilar, no demasiada, pero sí, ¿verdad? Hay por sobre todo adultos mayores, en el cual vemos que suelen estar apostados en la vereda, durmiendo ahí, y eso puede causar inclusive la muerte con estas, como estábamos mencionando, con estas bajas temperaturas que se están registrando actualmente. Bueno, y esto también que se debe estar conversando por sobre todo con todos los sectores, porque no hay un panorama muy favorable, alentador. O sea, nos pone también al escuchar, en realidad pronósticos son pronósticos, ¿verdad? Pero tenemos que estar ya preparados, porque se viene anunciando el tema del fenómeno del Niño. Entonces, ¿qué significa esto, verdad? Vamos a tener, o sea, se anuncia que vamos a tener muy buena cantidad de lluvia en muy poco tiempo. Esto inclusive puede durar meses, ¿verdad? ¿Y qué conlleva eso? Poder tener ya preparado lo que tenga que ver con la limpieza de los canales. Eso es

Algo fundamental, ¿por qué siempre estamos insistiendo y ser repetitivos con esto? Parece que muchas veces ya cansa, ¿verdad? Pero esto es, o sea, se ve después la consecuencia de cuando estamos teniendo este tipo de fenómenos, ¿verdad? Entonces, de por qué las personas no quieren estar tomando esa conciencia de no estar taponando el tema de los canales por donde tiene que escurrir el agua. Eso es también lo que siempre vamos indicando. Entonces, eso es importante. Después, tenemos una cantidad de lluvias en la ciudad de Pilar y se están quejando las personas. Llaman a las emisoras, dice que no está escurriendo bien el agua, que ya están en la puerta de su domicilio el agua. Y bueno, señor, yo como ciudadano también tengo que poner de mi parte y no ir a tirar esa mi basura ahí en los lugares donde no se debe, ¿verdad? Donde tiene que escurrir el agua. Para eso está ahí. Esa es su función de los canales y se tiene que realizar la limpieza. Cuando se hace la limpieza, realmente se ven lo puerco que son las personas, los ciudadanos realmente, vamos a decirlo como es el tema, ¿verdad? Porque de esa pequeña acción depende realmente de que estemos preparados para este fenómeno, si llega y que no llegue con mucha intensidad, porque se va a tener también en varias áreas. En los productores también, o sea, en diferentes áreas, como estaba diciendo, algún tipo de pérdida, ¿verdad? Y lo que cuesta también después recuperarse ese productor, esos animales que tienen que trasladarlo en un lugar más seguro, en un lugar más alto, ¿verdad? Para que justamente no sea tanto la pérdida, ¿verdad? Los cultivos. Todo eso tenemos que tener en cuenta y en base al diagnóstico y plan interinstitucional de prevención y mitigación ambiental, avanzamos con los trabajos preventivos de limpieza y disposición de residuos extraídos de los desagües pluviales de nuestra ciudad ante el posible fenómeno meteorológico El Niño en el barrio San Rafael. Importante trabajo coordinado entre el Gobierno Nacional, la entidad binacional Yacyretá, EBI, la gobernación de Yembucú y la municipalidad de Pilar, porque ya se estuvo teniendo varias reuniones de socialización, ver ya todo lo que tenga que ver con las estrategias entonces para poder mitigar esto, ¿verdad? Entonces, en forma conjunta, la gobernación, el municipio, ahora también se une la entidad binacional Yacyretá, el gobierno, porque ponen justamente a disposición sus maquinarias, ¿verdad? Su retroexcavadora, la maquinaria de brazo largo, como le llaman. Entonces, eso es lo que hace posible porque hay lugares, hay canales de derivación que se pueden realizar con las maquinarias y otras que no realmente, que se tienen que hacer prácticamente en forma un poquito más manual, ¿verdad? Entonces, y también ver eso de que si se puede tener, que se otorguen los permisos también para que se pueda ingresar muchas veces en lugares, o sea, en lugares privados, ¿verdad? En domicilios privados, entonces que por ahí pasa también algún canal de derivación, entonces se tiene que solicitar también vía ministerio los permisos correspondientes para que esas maquinarias puedan ingresar a realizar esta labor, ¿verdad? Entonces, a tomar conciencia, gente, porque luego nos desesperamos, por decirlo de alguna manera, ¿verdad? Nos desesperamos, entonces hay que también colaborar, como le estaba mencionando, hay que colaborar con esto, se viene realmente, porque en varios, el Paraná, por sobre todo esto, estuve viendo algunos videos. De gente que van constantemente o sea, que se dedican a la pesca y no es nada alentador, como le estaba diciendo, el tema de la crecida, ¿verdad? Entonces, esperemos que no, pero hay que estar realmente preparados, como le estaba mencionando, para esto, ¿verdad? Entonces, por eso el trabajo
interinstitucional, como dice la información, ¿verdad? Entonces hay que estar esto teniendo en cuenta, ¿verdad? Entonces las maquinarias trabajando para poder mitigar esto, ¿verdad? Y se va reactivando, por decirlo de alguna manera, también los centros de riesgo, ¿verdad? Pero lo importante es realmente poder trabajar entre todas las instituciones en forma conjunta. Quiero hablar un poquito. El pasado 30 de junio teníamos ya muchísima afluencia de contribuyentes que se pasaban a ponerse al día porque ya estaba venciendo, era la última fecha, aunque fue feriado y el 1 de julio se llenó prácticamente también el Palacete para ir a estar poniéndose al día los contribuyentes. Estuvo ya venciendo para poder estar abonando nuestras habilitaciones del vehículo, de la motocicleta. Entonces, esto ya todavía falta la firma, pero les adelanto que se tuvo ya una prórroga, entonces de un mes prácticamente. Esto se fue presentado a través de una minuta del concejal Lorenzo Botino, ¿verdad? Entonces, pero no con eso hay que esperar hasta último momento de vuelta, porque los contribuyentes, pues eso es lo que hacen, se apuran todo a último momento. Se llena inclusive de personas ahí en el municipio, ¿verdad? Entonces se apuran para ir viendo, vienen con tiempo, están ahí algo inquietos, ¿verdad? Porque tuvimos realmente muchísima afluencia de personas, como les estaba diciendo, en estos días. Pero pasen a ponerse al día ya con anticipación, ¿verdad? No esperen hasta último momento. Pero eso es lo que le estaba por comentar. Una vez que esto se dé la firma, entonces ya se va a poder estar promulgando entonces esto que se estuvo teniendo el pasado miércoles en sesión de la Junta Municipal. En el área de salud te voy recordando también que el servicio de traslado de pacientes a la Argentina con la ambulancia municipal donada por la entidad binacional Yacyretá EBI está a disposición. Para más información podés comunicarte al Centro de Atención al Ciudadano, al 0975-635-041, o si bien también podés acercarte hasta la Secretaría de Salud de la MUNI. Así que eso también está a disposición para el traslado entonces de los pacientes. Solamente que tenés que estar llamando para ir coordinando también, porque constantemente está realizando este tipo de viajes la ambulancia que estamos teniendo ahí en el municipio, que fue donada por la entidad binacional de Yacyretá, y por supuesto se encuentra a disposición de toda la ciudadanía. Y lo que te estaba mencionando en el área de tránsito, te vamos recordando también las tasas de licencias de conducir primera vez, renovación y revalidación correspondiente al año 2026. Esto que solicitan mucho también las personas, entonces ya van teniendo en cuenta cuánto voy a llevar mi plata para poder estar poniéndome al día, ¿verdad? Entonces, primera vez los costos, categoría motocicleta guaraní es 125.400, categoría particular guaraní es 135.800, categoría profesional B y C guaraní es 156.700, categoría profesional A, guaraní es 188.200. Categoría profesional A y B superior, guaraní es 189.000. En cuanto a la renovación, categoría motocicleta, guaraní es 83.200. Categoría particular, guaraní es 96.300. Categoría profesional A, B y C, guaraní es 114.700. Categoría profesional A y B superior, guaraní es 114.700. Revalidación, que le llamábamos anteriormente la perforación. Categoría motocicleta, guaraní es 62.200. Categoría particular, guaraní es 73.900. Categoría profesional B y C, guaraní es 83.200. Categoría profesional A, 83.200. Y categoría profesional A y B superior, también guaraní es 83.200. Entonces, el pago de las habilitaciones vehiculares se rige por la ley
7447/2025, que unifica los costos basados en el tipo de vehículo y su antigüedad, digo bien, calculados en jornales diarios. Porque esto también se cuestiona bastante. ¿Por qué aumenta demasiado, por ejemplo, los precios? No, es que el municipio se le ocurre y bueno, vamos a poner tal monto. No, esto está regulado en una ley, precisamente la que le voy mencionando, la 7447/2025, que especifica, según el tipo de vehículo o de motocicleta en este caso, y su antigüedad, entonces calculados en jornales diarios. Así que de ahí es lo que se tienen los precios. No es que como a nosotros nos parece, nomás estamos indicando cuánto lo que se va a estar abonando en concepto entonces de estas tasas. Así que invitamos entonces a todos los contribuyentes que puedan estar acercándose y de esta manera ya ponerse al día. Bueno, nos estamos despidiendo ya de a poco, profe Héctor Rolón, ahí en Control Central. Le agradecemos por acompañarnos, y en dirección general también a nuestro querido director en Boijara, don Rubén Candia. Nos estamos reencontrando el próximo sábado, si así Dios lo permite, también con un programa destinado entonces a estar mencionando las actividades de la Municipalidad de Pilar también. Siempre estamos teniendo nuestro informe diario por quien les habla, también que vamos indicando en todas las, haciendo eco en todas las emisoras, ¿verdad? Para que se pueda también tener en cuenta lo que estamos trabajando ahí en el área de prensa también, por supuesto. Pero en realidad somos una gran familia y trabajamos todos juntos, ¿verdad? Siempre estamos apoyando en todas las áreas. Es bueno también estar conociendo de todo un poco, ¿verdad? Entonces, me despido por el día de hoy. Quien les habla es la licenciada Fátima Costa. Así que, a cuidarse, y vamos Paraguay para el día de hoy. Buen fin de semana para todos. Chau, chau.

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1: A veces cuidamos de todos y nos olvidamos de nosotros mismos. Y es importante saber que el autocuidado no es un lujo, es una necesidad. Cuidarte significa que tengas en cuenta tus necesidades emocionales, tus necesidades físicas y sociales que tienen que ver con tus vínculos. Intentar dormir lo mejor posible, intentar alimentarnos lo más saludable posible, movernos, que hagas pausas en tus rutinas y juntarnos con vínculos que sean importantes para nosotros. Y por sobre todas las cosas, tener en cuenta que tenemos que aprender a notar cuando necesitamos pedir ayuda y hacerlo. Cuidarte puede fortalecer tu salud mental y puede ayudarte a cuidar de otros. 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
15: Hola, ¿cómo están? Nosotros aquí, escuchando buena música paraguaya y conociendo un poquito, Patemishimi, de la historia biográfica de nuestros artistas paraguayos. Con todo gusto compartir con ustedes el trabajo hecho por el Departamento de Producción de Radio Nacional del Paraguay en este espacio denominado Estelares del Recuerdo, emitido por las ondas de las radios del Estado paraguayo, Radio Nacional del Paraguay, aquí la 920 AM, al igual que la ZP12 700 AM, Radio Carlos Antonio López, de la hermosa ciudad de Pilar, la 95.1 FM Nacional y la 105.9 FM 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En esta fecha, el programa de hoy va dirigido al padre de la guarania, don José Asunción Flores, Yeicuamita, la Jecobé, que fue de su vida, de sus inicios, para llegar a lo que fue y seguir disfrutando y compartiendo de sus hermosos legados artísticos. Y ya en instantes volvemos entonces para conocer de la biografía de don José Asunción Flores, aquí en Estelares del Recuerdo. Iniciamos escuchando una de sus maravillosas obras.

Y continuamos conociendo un poco más de la vida de nuestro invitado ilustre. Por el hecho acontecido de haber robado ese pedazo de pan, de castigo se lo envió a la banda de música de la policía. Así empezó sus estudios musicales, imagínense, a raíz de un hecho nada relacionado al mundo artístico. Sin embargo, ahí es donde inició todo para él. Sus maestros fueron Mariano Godoy, Eugenio Campanini, Nicolino Pellegrini y Salvador Dentis. Rápidamente se destacó, lo que le valió para ocupar el primer trombón. También Félix Fernández fue su instructor. Luego estudió violín con Carlos Escúlies y Fernando Centurión. Seguimos para contarles que la precariedad lo obligó a trabajar tocando en pequeños conjuntos. Y fue precisamente en aquellas ocasiones que se hizo escuchar con sus primeras guaranias. Organizaba reuniones artísticas de las cuales participaban representantes del mundo literario y musical. De esa manera, fue progresando y lentamente fue ganando prestigio en nuestro país y en el exterior. Asunción Flores murió en Buenos Aires un 16 de mayo de 1972. Los restos de Flores fueron repatriados a nuestro país para su descanso final en la plaza que lleva su nombre y el de su amigo Manuel Ortiz Guerrero en Asunción. Damos paso de vuelta a otra obra magistral del creador de la guarania.

continuando con el relato, vamos a hablar, por supuesto, de las grandes obras de lo conocido clásico ya hoy día en nuestro tiempo y que es interpretado por diferentes artistas dándole su toque y su estilo personal. La obra cumbre de José Asunción Flores fue la creación de la guarania en el año 1925. Eso arrancó y a partir de ahí hasta sus días finales esto no conoció de pausa. En ese cometido siempre fue alentado por sus amigos Félix Fernández, Manuel Rivas Ortellado, Rudecindo Lugo, Darío Gómez Cerrato, Silvestre Jovellanos, Santiago Torres, Manuel Cardoso y Gerardo Fernández Moreno. A mencionar algunos de los clásicos de la guarania, empezando por la primera, Jejuí, la primera guarania, a la cual siguieron Arribeño Rezaí, luego viene India, Caatí, Nerendape Ayú, Panambiverá, Paraguaype, Deratipicuá, Obrerito, Gallito Cantor, Purajey Pajá. Seguimos con otras obras como Buricao, Ñasaindipe, Ñanearambojá, Punta Canapame, Cerrato Nive, entre muchas otras composiciones. Y de tanto mencionar, ya nos entraron ganas, ¿no? Entonces, escuchamos otras composiciones de nuestro invitado de la fecha.

Y el nombre Guarania se debe a Manuel Ortiz Guerrero. La voz Guarania deriva de la palabra guaraní y desde su creación por Flores fue usada para nominar este nuevo género musical, de ritmo lento y caracterizado por ser triste, melancólico y doliente. José Asunción Flores, sin duda uno de los más grandes compositores nacionales, creador de la guarania, género que llevó al Paraguay a diversos escenarios del mundo. Al decir del mismo Flores, "La guarania es de mi pueblo", fue escrita para y por mi pueblo, ese pueblo al que tanto amaba y que quiso siempre ver libre y en paz. Vamos de vuelta a más música.

0: El guaraní es una lengua indígena de América del Sur que forma parte de la familia tupí-guaraní. Es hablado principalmente en Paraguay, donde goza de un estatus oficial junto al español, pero también se habla en regiones de Bolivia, Argentina y Brasil. Es uno de los pocos idiomas indígenas del continente que no solo ha sobrevivido al pasado del tiempo, sino que también se mantiene vivo en la vida cotidiana, los medios de comunicación y la educación formal. Una de las características más destacadas del guaraní es su estrecha relación con la identidad cultural paraguaya. A diferencia de muchos países latinoamericanos, donde las lenguas indígenas han sido relegadas o incluso extinguidas, en Paraguay, el guaraní ha logrado integrarse al tejido nacional. Se estima que más del 80% de la población paraguaya habla guaraní, ya sea como lengua materna o como segunda lengua. El guaraní posee una rica tradición oral y una cosmovisión propia, a través de mitos, canciones, leyendas y poesía. Este idioma transmite valores, conocimientos ancestrales y una forma particular de entender el mundo. En las últimas décadas, ha habido importantes esfuerzos de revitalización y estandarización del idioma, incorporándose en los programas educativos y en documentos oficiales del Estado paraguayo. A nivel lingüístico, el guaraní se distingue por ser una lengua aglutinante, lo que significa que forma palabras complejas a partir de la unión de varios morfemas. Esto da lugar a una estructura gramatical muy diferente al español, aunque muchas personas en Paraguay son bilingües y mezclan ambos idiomas en su habla cotidiana, fenómeno conocido como yopará. En resumen, el guaraní no solo es una lengua viva, sino un símbolo de resistencia cultural y de orgullo nacional. Su preservación y promoción son esenciales para mantener la diversidad lingüística y el legado de los pueblos originarios de América del Sur.
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0: Historiando un poco sobre nuestro invitado de hoy, en 1932, José Asunción Flores participó como combatiente en la Guerra del Chaco, específicamente en la Batalla de Boquerón. Sin embargo, gracias a la intervención de un grupo de intelectuales paraguayos, fue retirado del frente, preservando así su vida y permitiéndole continuar con su carrera musical.
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En 1925, precisamente a la edad de 21 años, Flores compuso su primera guarania, un ritmo innovador en la música paraguaya. Las piezas Jejuí, en el Hotel Cosmos, actual Asunción Palace Hotel, en presencia de Eligio Ayala. El estreno de esta obra marcó una verdadera revolución en la música paraguaya, evidenciando la innovación de Flores en el panorama musical de la época. También las guaranias Querasú y Arribeño Resaú rápidamente ganarían popularidad, convirtiendo con los años a la guarania en uno de los sonidos más estimados de la música paraguaya y en una representación universal de la cultura del país. Dicho logro le valió el reconocimiento como el padre de la guarania. Gusta tanto este género musical que inclusive artistas extranjeros, por lo menos una estrofita de alguna obra de la guarania, en caso Julio Iglesias, el caso Joan Manuel Serrat, por mencionar algunos de ellos. Gracias a su fortuito encuentro con el poeta Manu Ortiz Guerrero, Flores y Guerrero crearon juntos algunas de las guaranias más emblemáticas, incluyendo Panambíbera, Nerendape Ayú, obras como India, igualmente Vino Querasú y Paraguaype. Esta colaboración resultó en algunas de las composiciones más representativas del género y consolidó aún más el legado de Flores.

Flores es un ejemplo extraordinario del tesón y de la superación del ser humano. Nacido en cuna muy pobre, en el barrio Punta Canapá, en La Chacarita, el 27 de agosto de 1904. Hijo de una lavandera que trabajaba en la casa de don Manuel Gondra, hombre de cultura y dos veces presidente de la República, nada menos. Este llegó a ser padrino de Flores. Las andanzas de Flores como niño en condición de calle hicieron que fuera detenido por la policía como correctivo, entre comillas. Fue enviado a estudiar música en la banda de policía. Eso cambió su vida, ¿eh? El castigo, el correctivo, entre comillas, le hizo ser el padre de la guaranía posteriormente. Su gran sed de aprendizaje y el verse rodeado por un grupo de intelectuales hizo que el entonces adolescente Flores pudiera ir formándose, no solo en el estudio de la música, sino en cuanto a tomar conciencia de los problemas sociales y culturales. Su vida no había sido fácil, sin embargo, logró vencer todos los obstáculos y ubicarse en la cima musical del país. Flores logró ser un artista universal sin perder su esencialidad paraguaya.

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Y bien, amigos, hemos llegado al final de esta propuesta de hoy de Estelares del Recuerdo, compartiendo apenas un segmento de la rica historia artística del padre de la guarania, don José Asunción Flores. Que tengan una buena jornada y nos reencontraremos en un próximo capítulo. Hasta entonces.

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0: 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Hoy es el día de ayer. Hoy 4 de julio del 2026, a pocas horas de un gran partido para la selección paraguaya, para toda la afición paraguaya de fútbol, la afición deportiva paraguaya de fútbol, especialmente el fútbol como decíamos, un deporte de élite mundial, es un deporte popular y realmente se están viendo muy buenos partidos. Hoy comienza la fase de octavos de final, recordando que anoche se jugaron los últimos partidos de la fase de 16avos. ¿Por qué 16avos? Porque en esta edición del Mundial 2026 tuvo 48 equipos, muy lejos de cuando empezó, que fueron 16, fueron 24, después pasó a 32 hasta la edición pasada. Por eso, cuando fue 32 hasta 32, terminaba la fase de grupos y ya se jugaba octavos, donde en el 2010 Paraguay había pasado octavos, llegó a cuartos de final y perdió contra España 1-0. Cuando te acuerdas, Cardoso erró el penal, la atajó el arquero de España, y lo que bien pudo haber sido una victoria de Paraguay, pasar a semifinal. Pero es la historia que nos hace recordar este partido de hoy, ¿verdad? Y bueno, ahora por los 48 equipos, entonces clasificaron directamente dos de cada serie, el primero y el segundo, y clasificaron 8 terceros. Y en este grupo de terceros clasificó la selección paraguaya en su grupo. Primero Estados Unidos, Australia y después Paraguay. Y Paraguay, el pasado lunes, se acordarán, en un gran partido ante Alemania, le derrotó en penales y clasificó Paraguay a octavos de final. Va por el quinto partido y Alemania quedó fuera. Y hoy se viene otro partido, realmente seguramente que va a ser difícil de vuelta por la talla y el quilate del rival, nada más y nada menos que Francia. Francia llegó a la final, campeona en el 2018, llegó a la final en el 2022, había perdido en penales contra Argentina y de vuelta ahora está haciendo un gran mundial. La fase de 16avos pasó sin apuros, 3-0, sin despeinarse casi. Pero tenemos la fe, la chance, la esperanza de que Paraguay tiene con qué enfrentar, porque ya demostró que desde que llegó Alfaro la selección paraguaya es muy diferente. Entonces, en este partido anterior, que sea igual o mejor que el partido contra Alemania, hoy los nuestros pueden estar enchufados, como se dice, pueden estar concentrados. Y por qué no, ya está demostrado en este mundial que no hay equipos chicos, no hay rivales fáciles. Anoche, por ejemplo, Argentina, el campeón vigente, sufrió más de la cuenta, sufrió. Fueron al alargue, llegó el gol de Argentina al inicio del alargue, creíamos de que se iba a consolidar, llegó otra vez el empate de Cabo Verde, y ya después llegó, faltando 5 minutos, si mal no recuerdo, llega el gol de Argentina para marcar la diferencia y terminar ganando 3-2, pero le llevó al suplementario, al tiempo extra, le llevó Cabo Verde a Argentina. Realmente un partido, pero uno de los mejores partidos seguramente de este mundial. Golazos, espectaculares, pero se jugó muy bien, se jugó, no hubo mucho amonestado, se jugó, eso es lo que hay que destacar, se jugó y Cabo Verde fue un rival bastante difícil para Argentina. Los resultados de ayer: Austria le ganó a Austria y Egipto, igualaron 1-1, fueron a la larga y en penales ganó Egipto 4-2. Suiza le ganó 2-0 a Argelia. En otro partido, Argentina, como les decía, le ganó a Cabo Verde 3-2 en tiempo extra, en alargue. Y Colombia derrotó a Ghana 1-0. 4 sudamericanos están en los octavos de final. Hoy empieza Paraguay. Y ojalá que continúe, que pase a cuartos. Son Brasil, Argentina, o Argentina, Brasil, Colombia y Paraguay. Son los 4 equipos que continúan en competencia aún. Pasa a octavos de final. Hoy desde las 2 de la tarde. Canadá-Marruecos. Canadá-Marruecos, las 2 de la tarde. Y después, las 6 de la tarde. Paraguay-Francia. Mañana, Brasil-Noruega a las 5 de la tarde. Y a las 9 de la noche, México-Inglaterra. Qué lindo partido. Este Brasil-Noruega también. México-Inglaterra también. Ah, Canadá-Marruecos también va a ser lindo partido. Paraguay-Francia para nosotros seguramente va a ser sufrido. Pero, repito, la expectativa que tenemos, la fe que tenemos es bastante grande. Esperamos de que Paraguay pueda hacerle frente a Francia y pueda pasar. Pueda pasar y pueda superar su mayor participación en mundiales, que hasta aquí con esto igualó, ¿verdad? Que son 5 partidos con la que va a disputar hoy, que fue en el 2010, y bueno, que pasa el 6º partido. El lunes, Portugal-España a las 4 de la tarde y Estados Unidos-Bélgica a las 9 de la noche. El martes, Argentina-Egipto y Suiza-Colombia. Empieza hoy y termina el martes los octavos de final. 2 partidos por día. Sábado, domingo, lunes y martes. El jueves 9 a las 5 de la tarde empieza a jugarse los cuartos de final. El jueves un partido a las 5 de la tarde. El viernes un partido. El sábado 2 partidos. Para completar los 4 partidos de cuartos de final. Después llega la semifinal el próximo martes 14 y miércoles 15. Para dejar por el tercer lugar, la disputa por el tercer lugar, los perdedores de semifinal disputan el premio consuelo, el tercer lugar, el sábado a las 6 de la tarde. Y el partido por la final va a ser el siguiente domingo, el domingo 19 a las 4 de la tarde. Mundial al día. En cuanto a la tabla de goleadores, están bastante buena la lucha también, porque encabeza la tabla de artilleros el argentino, el astro argentino, que ya es el goleador de la historia de los mundiales y puede llegar a alcanzar al que hizo mayor cantidad de goles en un solo torneo. 13 goles, no recuerdo ahora, creo que fue un alemán, si mal no recuerdo. Me disculparé a la audiencia, hoy no estoy recordando. Pero sí, tuvo 13 goles en un mundial. Y Lionel Messi, que ya llega a 7 goles en esta edición. 7 goles. Lionel Messi lidera la tabla de goleadores con 7 goles, seguido por Kylian Mbappé de Francia con 6 anotaciones. Y después están con 5 Erling Haaland y Harry, el inglés, con 5 goles cada uno. Bastante linda también está la lucha por ser la bota de oro del torneo. Muy lindos partidos realmente hasta ahora. Repito, lo de anoche Argentina Cabo Verde, sin duda fue un partidazo. Partidazo realmente. Vamos a dejar por ahora el mundial y vamos a meternos en algunas cosas acá a nivel local, nacional, porque se está jugando el campeonato nacional de handball categoría U12 masculino y femenino y U15 y 16 masculino y femenino, y la selección de Pilar, la selección pilarense de handball categoría U12 masculino, llegó a la final, hoy la gran final. Entonces vamos a ver si podemos hablar con el presidente de la Federación Pilarense de Handball, el licenciado Edgar Alarcón, para que nos comente sobre el tema. Realmente algo que, a pesar del mundial que lidera toda la atracción, la atención, todo eso, pero también hay otras cosas que tenemos que informar. ¿Me haces un pequeño paréntesis, por favor, Javier? Vamos a coordinar una llamada.
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9:22. Seguimos nosotros Enfoque Deportivo por Radio Carlos Antonio López. Mañana fría en la ciudad de Pilar. Hablamos con el presidente de la Federación Pilarense de Handball y están en una reunión técnica en la Confederación Paraguaya de Handball. Entonces, no podemos hablar con él por ahora, pero si por ahí tenemos tiempo, vamos a hablar, ¿verdad? Si es que concluye enseguida la reunión que están teniendo ahí en la Confederación Paraguaya de Handball. Repito, Pilar llegó a la final, hoy juega define el título en la categoría sub-12 o U-12, como se le conoce ahora, en masculino no pudo llegar, pero sí está disputando el torneo de plata. Los que no clasifican a la semifinal juegan un torneo extra aparte y lo denominan Copa de Plata, mientras que los que clasificaron, los que pasan a semifinal y final, juegan la Copa de Oro. Entonces es lo que las nenas, la U12, está jugando la Copa de Plata. Y porque no pudieron acceder a semifinal, no clasificaron. Sí, los varones pasaron la primera fase y ganó la semifinal y hoy juega la final. Bien, hay un comunicado de la Policía Nacional, del departamento de Ñeembucú. La dirección del departamento de Ñeembucú sacó un comunicado y desde ayer está, inclusive ya está siendo viralizada en las redes sociales. Y bueno, se hace, dice este comunicado: Dirección de Policía de Prevención y Seguridad del departamento de Ñeembucú informa, con motivo del partido Francia versus Paraguay el sábado 4 de julio, a partir de las 19:20 horas, se mantendrá cerrado circuito exclusivo peatonal. Durante el desarrollo del partido, se mantendrá cerrado el tránsito vehicular. El siguiente circuito delimitado en rojo, dice, y tenemos la gráfica y vamos a estar compartiendo. El acceso estará habilitado únicamente para peatones. Por su seguridad y la de todos, planifique su traslado con anticipación. Y los tramos son la Avenida Antequera, desde 14 de mayo hasta Sargento Azarini. Por supuesto, la Avenida Irala, en ese mismo trayecto, en esa misma altura, la calle 14 de mayo, la Avenida Irala hasta Sargento Azarini, desde la esquina del Club General Díaz hasta detrás de la radio. Este trayecto son 4 cuadras. La calle Profesor Paolo Federico Albersoni, misma altura, desde Antequera hasta Ayolas. La calle Tacuarí también. La calle Alberdi, acá frente a la radio, desde la avenida José de Antequera y Castro hasta la calle Juan de Ayolas, serían 2 cuadras. Y la calle Sargento Azarini, toda esta parte, para el festejo, ya está previendo la Policía Nacional. Gane o clasifique o no clasifique Paraguay, seguramente que por agradecimiento, por muchas cosas, seguramente se va a
a prever todo esto. Dice, colaboremos para disfrutar en paz, dice la Policía Nacional. Cuida a tu familia, mantener la limpieza, evitar el uso del automóvil y seguir las indicaciones policiales. Servir con honor, liderar con integridad, transformar con visión, dice el comunicado de la Policía Nacional, Dirección de Policía de Prevención y Seguridad del Departamento de Ñeembucú. Entonces, todo este trayecto desde la calle 14 de Mayo, la calle Ayolas, desde la calle 14 de Mayo, la calle Ayolas, hasta la avenida Antequera. De ahí se viene un poco más a estos lados, la calle Paolo Federico Alversoni, la calle Tacuarí, la calle Alberdi, hasta la calle Sargento Azarine, acá detrás mismo de la radio, a una cuadra acá de la radio, hacia el sur. Entonces, para evitar, entonces uno puede salir antes, o si viene en su vehículo, deja tu vehículo un poco antes acá de que viene el tour, deja tu vehículo allá por después de Sargento Azarini, y lo que viene hacia el norte antes de llegar a 14 de Mayo. Entonces, para que puedan circular peatonalmente y seguir las indicaciones de los agentes de la policía. Realmente un gran trabajo hicieron. Hay que destacar. Y imagínense, dentro de lo que fue la algarabía, el ruido, todo lo que conllevó la clasificación de Paraguay ante Alemania, la euforia que se tenía, los agentes, y cuando digo agentes me refiero a tanto al personal masculino como al personal femenino de la Policía Nacional. Estuvieron parados con mucho profesionalismo, porque es difícil no contagiarse. Y cuando uno está así en situaciones de actividad y más trabajo de la policía, le muestran el profesionalismo que tienen. Con esto no digo que está mal que ellos celebren también, festejen también, ¿verdad? Pero debe estar atentos ellos a por ti, por ahí ocurra algunas cosas que está fuera de lugar. Y bueno, en la euforia están tranquilos, más tranquilo tiene que estar cuando de repente surja, y ojalá que no, ¿verdad?, algún inconveniente, aunque siempre hay algunos inadaptados, ¿verdad? Pero realmente hay que destacar el gran trabajo de la Policía Nacional. Y lo que sí, quedó algunas basuras después, y es lo que pide ahora la policía, que pueda dejar limpio. Ojalá que podamos aprender de los buenos ejemplos hay que seguir. Los japoneses son ejemplos en ese sentido, ya en actividades, sea mundial o otros lugares donde asisten ellos, después dejan ellos limpios sus lugares. Y recuerdo acá hablábamos con el ingeniero. No me acuerdo el apellido, pues oriundo del departamento de Ñeembucú, por lo menos sus padres, creo que él también, de Cruzucuatía, Mayor Martínez, el que es un ingeniero paraguayo que estaba en la cuestión del satélite Guaraní hace unos años, y habló el acá por radio Carlos Antonio López. Accedió, le llamamos, estuvimos en comunicación antes. Producimos, por supuesto, producimos la entrevista con él, y nos accedió después de algunas comunicaciones. Coincidimos en el horario y hablaron acá los compañeros con él, los conductores. Y decía él, lo que quiero resaltar es lo que decía el ingeniero. Y decía que
él estaba en una universidad ya haciendo posgrado. Él ya es ingeniero y estaba trabajando nada más y nada menos que en la cuestión de satélite, del primer satélite paraguayo que se iba a lanzar cuando eso. Y decía él que en Japón no tenían limpiadores. Personal de limpieza no tenían ahí en las escuelas ni en las universidades. Que un día a la vez, una vez a la semana, los estudiantes, no importa qué estudian, ni quiénes son, ni qué hacen, los estudiantes se encargaban de limpiar, de trabajar en la limpieza. Y bueno, y qué lindo sería que cosas así se vayan copiando, ¿verdad? Y hacer acá también, ¿verdad? Por acá también, ¿verdad? Hoy en día algunos se molestan porque a los niños se les pide que barra su salón o que, no sé, que limpie el pizarrón, algo así, ¿verdad? Pero cosas que hay que ir copiando de otros, ¿verdad? Como buenos ejemplos, cuál es la limpieza. Y justamente veía después cómo quedó, después de aquel festejo del lunes pasado, ya el personal de la Municipalidad de Pilar tempranito, el día martes, aunque fue feriado, estuvieron trabajando y limpiando todo, dejando limpio, traer la avenida y la verdad. Pero sería lindo que nosotros, como ciudadanos, podamos evitar ensuciar. Y si ensuciamos, pues bien, no nos encarguemos de limpiar de vuelta el ambiente, el lugar donde estuvimos, porque sin duda es un lugar de alegría, de festejo, pero también así hay que mantener ciertos hábitos y la limpieza es uno de ellos que hay que cuidar. Bien, entonces está informado que desde las 19:20 va a estar cerrado, especialmente la avenida Irala. La avenida Irala que va a estar cerrado y va a ser peatonal desde el 14 de mayo hasta la calle Sargento Alcides Azarini, pasando por profesor Paolo Federico Albertoni, Tacuarí y Juan Bautista Alverde. Aunque esta gráfica que en el comunicado de la policía dice desde la calle 14 de mayo, la avenida José de Antequera y Castro y Ayolas, Juan de Ayolas. Pero creería que por esas vías menos se circula, sí va a ser el se puede salir seguramente por ahí, pero no entrar a la avenida Irala. Pero hay que estar atento a lo que indican los agentes de la Policía Nacional que van a estar trabajando en ese horario. Y ojalá que sea otro festejo de la afición deportiva paraguaya con un gran triunfo de la selección paraguaya esta noche ante nada más y nada menos que Francia y tomarnos un poco el desquite de aquel partido de 1998 que ganó con gol de oro el seleccionado francés y después terminó ganando el campeonato. Vamos nosotros a nivel local, porque mañana se va a tener un partido importante por el Campeonato Nacional B. A partir de las 3 de la tarde, a las 15 horas, se estará disputando el partido entre Club Social y Deportivo Unión y el equipo del Guaraní de Fran Itapúa. Juegan mañana por el Campeonato Nacional B. Entonces, en el Emilio Titul del Club Capitán Vado, ahí en Barrio Loma Clavel, las 3 de la tarde se van a enfrentar Club Social y Deportivo Unión, que había ganado su partido. Sus dos últimos partidos, es cierto,
perdió en la primera fecha contra el Guaraní. Ahora vienen los partidos de, se vienen los partidos de vuelta, y va a enfrentar de local al Guaraní de Fran para tratar de tomarse la revancha y de esa manera agarrar la punta del Campeonato Nacional B en la Serie A, la serie que le corresponde a al Club Social y Deportivo Unión. El Guaraní de Fran está también el 12 de junio de KQP, y el equipo del 1 de septiembre o 1 de septiembre de Benjamín Acebal. Este partido entre Benjamín Acebal y 12 de junio se va a jugar la próxima semana, no se va a jugar esta semana aún. Entonces, aunque el Unión está concentrado mirando llegar a la punta, el objetivo es trepar a la cima de la tabla de posiciones y así ir buscando anticipadamente ya su clasificación a la siguiente fase del Campeonato Nacional B, que es una división del campeonato de la Asociación Paraguaya de Fútbol, organizado por la UFI, es cierto, pero que da un cupo a ascenso a la categoría intermedia del fútbol paraguayo. El ganador, el campeón, pasa a jugar el campeonato de la división intermedia. Saludamos al abogado Mariano Riveros desde Itá, que está en sintonía de la radio, siempre en sintonía, y muchas gracias por el saludo. Y realmente es así, apreciado abogado Riveros, no hay enemigo chico, ya decíamos al inicio cuando comentábamos el partido de Argentina, que sufrió anoche, sufrió, y Cabo Verde le hizo un partidazo. Por ahí, si pasaba, iba a ser la gran sorpresa, pero finalmente ganó, pasó Argentina. Y ahora se va a tomar con Egipto. Vamos nosotros al campeonato de la Liga Pilarense de fútbol, porque se está disputando, no en su totalidad aún, pero se están disputando los partidos correspondientes a al campeonato de la Liga Pilarense de fútbol, 15ª fecha, homenaje a los periodistas deportivos de Pilar. El partido que se, o los partidos que se disputaron hasta ahora, son dos. El tercer partido, que estaba previsto para ayer, para anoche, no se pudo jugar, por se tuvo que suspender por el intenso frío que estamos teniendo en la ciudad de Pilar. Y a la noche más o menos estaba a 5 grados ya la temperatura a esa hora del partido. Imagínense, entonces, para salvaguardar un poco la integridad de los jugadores y, en fin, de,

0: 1-1 el resultado final de ese partido. Y el
1: José Muñoz, técnico del Club Social y Deportivo Unión.
0: El pasado miércoles, jueves jugaron Primero de Mayo y América. Fue victoria del Primero de Mayo 2-1 sobre el América. Un lindo partido, que se disputó el pasado jueves en el Hércules Italiana del Club de América. Pasó ahí porque estaba programado en principio para el General Díaz, pero como no estaba en condiciones el campo de juego del Club General Díaz, entonces pasó al América. Y Primero de Mayo ganó y ahora pasa a coliderar la tabla de posiciones del campeonato con el Club Social y Deportivo Unión. Goles de Luis Hermosa y Armando Sánchez para el equipo del Primero de Mayo, mientras que para el América el empate transitorio de tiro penal fue obra de Matías Gómez. Matías Gómez fue el autor del gol para el equipo del América, pero después no pudo aguantar y llegó el gol de Armando Sánchez para el 2-1, y con eso el equipo del Mayo, que pasa a ser uno de los punteros del campeonato. Las posiciones: Deportivo Unión y Primero de Mayo están con 27 puntos, Primero de Marzo 25, General Díaz 18, 24 de marzo. Vamos a repetir: Deportivo Unión y Primero de Mayo están con 27 puntos, 26 puntos para Primero de Marzo. Ahí está correcto. General Díaz 18, al igual que el 24 de marzo, 14 puntos para Capitán Vado y América. Tres Corrales 8 y Deportivo Guasucueño 4 puntos. Mañana en el Municipal de General Díaz se van a enfrentar los equipos del 24 de marzo, que va a recibir al Capitán Vado. 24 de marzo de General Díaz va a jugar de local en el Municipal del pueblo de General Díaz contra Capitán Vado. Y sujeto a reprogramación en fecha y hora del partido entre Tres Corrales y Deportivo Guastucueño. Por ahí juegan este miércoles, y ya después jugar la fecha, o esta semana, no sé si el miércoles o uno de estos días de la próxima semana, y ya después dar al lugar a fecha número 16, la fecha número 16 del campeonato de la Liga Pilarense de Fútbol, que con algunos partidos que no se están pudiendo disfrutar por la inclemencia del tiempo, pero de a poco se van poniendo al día. La fecha 16, 1 de marzo versus 24 de marzo, Capitán Vado, Tres Corrales, Deportivo Guasucueño, 1 de mayo y América General Díaz. Libre le va a corresponder al Club Social y Deportivo Unión. Bien, esto con relación al campeonato de la Liga Pilarense de Fútbol, categoría primera y juvenil. Vamos a un pequeño paréntesis, Javier, por favor, y ya volvemos.

Seguimos nosotros en Enfoque Deportivo por Radio Carlos Antonio López en control de controles, puesta al aire. Está el compañero Javier Rolón, por supuesto, acompañado, respaldado por todo el staff periodístico, técnico y humano de la AM700 Radio Carlos Antonio López, que lidera, que encabeza el señor Rubén Candia. Bien, hoy el partido de Paraguay ante Francia. Y vamos a ver qué dice el señor Gustavo Alfaro, técnico de la selección paraguaya de fútbol. Dice, será una historia diferente ante Francia. Gustavo Alfaro, técnico de la selección paraguaya, se refirió al duelo con Francia tomando como referencia lo que fue la batalla ante Alemania y destacó que sería muy diferente. Gustavo Alfaro, técnico de la selección paraguaya, habló en conferencia de prensa el día previo ante Francia por los octavos de final de la Copa del Mundo, marcado para el sábado a las 18 horas en Filadelfia. El entrenador se refirió a lo que dejó en materia de enseñanza, la heroica clasificación dejando en el camino a Alemania. Nosotros estamos bien, las enseñanzas que nos dejó el partido con Alemania son muchas y positivas, comenzó diciendo. Alfaro dejó en claro que ante Francia será otra exigencia. No teníamos experiencia en este tipo de competencias. Había que tener una capacidad de aprendizaje muy rápido y los jugadores han evolucionado. Si es suficiente para el partido de mañana, creo que no alcanza, advirtió. El técnico de la selección paraguaya manifestó que la albirroja todavía se conforma con poco, pero que es parte del camino para tener otra mentalidad. Lo que para otros es normal, para Paraguay no. Tanto es así que se decretó feriado después de pasar a octavos. El deseo que uno tiene es que el fútbol de este país tenga más tardes como la que tuvimos ante Alemania, explicó. Por último, se refirió a lo que será el duelo con los franceses. Mañana será otra historia ante Francia y diferente a la de Alemania, indicó. Gustavo Alfaro, será una historia diferente ante Francia. Y bueno, esperando que sea un gran partido. Siguiendo con el seleccionador paraguayo Alfaro, dice, Francia es una tormenta eléctrica. El seleccionador Gustavo Alfaro indicó o hizo un paralelismo sobre sus orígenes y el partido que Paraguay sostendrá el sábado. Francia es una tormenta eléctrica, comparó. Gustavo Alfaro, seleccionador de Paraguay, fue consultado acerca del encuentro que la albirroja sostendrá el sábado frente a Francia. Para ello, el argentino se valió de un curioso paralelismo que guarda relación con sus orígenes. Soy un hombre de campo. Cuando en Rafaela venía una tormenta eléctrica, te resguardabas donde sea porque no tenía pararrayos, comenzó diciendo el entrenador de Paraguay y sostuvo que Francia es una tormenta eléctrica y esos rayos que salen de cualquier parte van dirigidos al centro del arco. Sabes que se te avecina una tormenta eléctrica, hay que ver de qué manera evitar los rayos, indicó en conferencia de prensa este viernes. Además, manifestó que contra Francia no es una cuestión sistemas. El último partido que Francia terminó con 0 goles hecho fue contra Croacia el 20 de marzo del 2025. El último partido que perdió fue ante España 5-4. Estos encuentros oficiales fueron por la Liga de Naciones. Obviamente que es el partido de mayor complejidad que vas a tener a lo largo de toda esta eliminatoria, sentenció. En la fase de grupos, como en los 16avos de final, Francia marcó 3 o más goles en los partidos que jugó. Francia es una tormenta eléctrica, sostuvo Alfaro. Este partido, repetimos, hoy a las 6 de la tarde. Paraguay, Francia, por el Mundial de Norteamérica 2026. Vamos a ver el antecedente del árbitro Ilgiz Tantasev, dirigiendo a Paraguay, el uzbeco
Kirgistantsev, no sé si así se pronunciará, que arbitrará el duelo entre Paraguay y Francia por los octavos de final de la Copa del Mundo. Ya dirigió a la albirroja en un partido donde exhibió un total de 9 tarjetas amarillas. Ya que vea. El uzbeco Kirgistantsev

Recibiendo ya el premio. Sí, buen anticipo eso, ¿eh? Gracias, gracias. Es el árbitro designado para impartir justicia en el partido de Paraguay ante Francia por los octavos de final de la Copa del Mundo, en juego marcado para el sábado, hoy 4 de julio a las 18 en Filadelfia, Estados Unidos. Ilguis ya dirigió un partido de la Albirroja, fue el 30 de julio del 2024 en los Juegos Olímpicos de París. Ah, Paraguay venció por 1-0 a Malí, logrando su boleto a los cuartos de final de la competencia, donde enfrentaría a Egipto. Tantasep tuvo un correcto arbitraje, aunque pecó de tarjetero, ya que exhibió un total de 9 tarjetas amarillas, 6 por el lado albirrojo y 3 por el lado africano. Ah, el escenario en esta Copa del Mundo 2026 es totalmente diferente, aunque esperamos que la victoria albirroja se produzca nuevamente y nos instalemos en cuartos de final del máximo torneo a nivel de selecciones. Ya se le conoce entonces al árbitro uzbeko. Uzbeko se refiere, dice, a grupo étnico de origen túrquico y a la lengua oficial hablada principalmente en Uzbekistán. Ah, de Uzbekistán es el árbitro, entonces, para saber un poco de geografía también, para saber de dónde es el país. Es de Asia Central, Uzbekistán, Uzbeko, el gentilicio de Uzbekistán, ¿no? Algo se aprende siempre, como siempre digo, cuando uno quiere aprender, no importa en qué momento, siempre uno aprende. Entonces, es de Uzbekistán es el árbitro que va a estar pitando el partido de Francia-Paraguay hoy por los octavos de final de la Copa del Mundo, Estados Unidos, México y Canadá 2026. Bien, 3 minutos más y serán las 10. Nosotros por acá vamos cerrando nuestro trabajo de la fecha, agradeciéndole a todos los amigos oyentes por prestar nuestra atención, esperando una victoria de la selección paraguaya esta noche. Les decimos buenos días, permiso.

Hola, ¿qué tal? ¿Qué tal, amigos oyentes de Radio Carlos Antonio López? Hacemos este bloque de biografías musicales para compartir con ustedes. Y hoy vamos a hablar, como veníamos haciendo desde programas anteriores, de un artista nacional muy, muy importante, de que marcó una época muy importante en estas últimas décadas, con canciones fabulosas, participaciones, creaciones importantes y, por supuesto, esa magia del cantante, del cantautor que tiene y que tenía, en este caso, el famoso cantante paraguayo Rolando Percio. Así es, Rolando Percio Villalba. ¿Quién es Rolando Percio Villalba? Es nada más y nada menos que Rolando Percy. Ahí está. Rolando Percy, hijo de don Pedro Villalba y de doña Eduarda Álvarez, surgido desde la más completa humildad, logró volverse un símbolo de la música paraguaya y correntina, triunfando desde su juventud en la ciudad de Buenos Aires, destacándose como cantante y compositor junto con su hermano Oscar, Jorge y Antonio. Con ellos formó el grupo Rolando Percy y los Big Band, de célebre paso por los escenarios desde Las Vegas hasta el sur argentino. Ya siendo un artista consagrado en Argentina, prefirió volver al Paraguay, donde también cosechó grandes éxitos y donde, por sobre todo, formó una gran familia. Contrajo nupcias con María Luz Cáceres de Villalba, María Luz Cáceres, sellando el compromiso ante Dios de acompañarla hasta que la muerte los separe. Y lo cumplió, lo cumplió. Bueno, Rolando Percy, antes de hablar más de su familia, quiero hacer su pequeña biografía, por supuesto, en esta primera parte. Es cantante compositor, nació en Asunción el 17 de diciembre de 1947. A la edad de 20 años comenzó su carrera profesional, integrando primero, por más de una década, el conjunto de los Blue Caps, agrupación que alcanzó los más altos niveles de popularidad en Buenos Aires, Argentina, entre el 67 y el 77, o sea, 1967 y 1977. Luego formó su propio conjunto con los Big Band. Finalmente desarrolló una destacada actuación como solista ya en 1971. Resultó ganador en el Festival Internacional de Mar del Plata, Argentina. Y en 1992 participó en la gran final del Festival OTI de la Canción. Organización de la televisión iberoamericana se llama, la OTI. Y fue en Las Vegas, Estados Unidos, como así también en 1995, cuando se realizó en Paraguay. También estuvo participando. Representó nuestro país en más de 15 festivales internacionales. Y entre sus creaciones de mayor difusión están Déjame Mirarte, después Por Tu Hijo, Lágrimas de una Madre y Sentado en el Cordón de la Vereda, y otras canciones, por supuesto, muy, muy importantes, que fue componiendo durante toda su vida. Él es padre de Erika, Dayana y Rolando. Puso incansablemente el máximo de sus esfuerzos día a día en prodigarles a sus hijos los mejores cuidados, lo cual extendió a sus nietos también hasta sus últimos días. Bueno, por su familia trabajó sin cesar y aún en la vejez. Rolando Percy, hoy nuestro invitado especial para estas biografías musicales que tenemos para compartir con ustedes. Escuchemos unos cuantos temas de Rolando Percy y seguimos conversando de lo que fue esta prodigiosa vida de este cantante paraguayo exitoso a nivel mundial.

0: Seguimos hablando de este gran cantante, autor paraguayo, nacido en Paraguay, exitoso en la República Argentina. Pocas veces se da esta situación, especialmente teniendo en cuenta de los artistas paraguayos que recorren Sudamérica y que finalmente hayan tenido un éxito muy importante en nuestra vecina Argentina, que es un país, por supuesto, que ellos manejan mucho sus cantautores, sus éxitos, tiene el público adecuado para cada artista argentino, y no son muy generosos en ese sentido con los artistas de otros países, y más todavía aún en este caso, un cantautor que formó un grupo de paraguayos justamente tocando música contemporánea, música que en ese momento estaba de moda, por decir así, esas famosas baladas y retros en español. Hoy le decimos así, música en español, esa música para bailar y música lenta. Bueno, temas especiales que tenía y que tiene hasta ahora los Blue Caps grabados, también Rolando Percy y sus Big Band, y Rolando Percy como solista, obviamente. Bueno, hoy estamos recordando eso y recordando el éxito de este gran cantautor paraguayo, Rolando Percy. Él es nuestro gran compositor paraguayo, repetimos, hace 74 años, ¿sí? Más o menos, hace más, 74 y más, que nació el autor paraguayo Rolando Percy, haciendo su carrera, como les decía, ya a los 20 años, con los Blue Cab y con esta agrupación con la que logró mucha popularidad, principalmente en Buenos Aires, Argentina. Bueno, y entre el 67 y el 77, son 10 años, posteriormente formó, esos fueron 10 años de Blue Cab, y posteriormente formó su propio conjunto, los Big Band. Bueno, es un desarrolló una reconocida carrera como solista, también luego representando a nuestro país en muchos festivales internacionales. Era el elegido siempre, 15 festivales internacionales, ganó el Festival Internacional de Mar del Plata, Argentina, representando a nuestro país. Y, por supuesto, dos participaciones en la gran final del Festival OTI de la Canción, el festival de la Organización de la Televisión Iberoamericana, que se realizaba en diferentes países del mundo, dentro de lo que es la canción iberoamericana, que tenía su sede en España, por supuesto. Y lo hacían en Sudamérica, lo hacían en diferentes partes del mundo donde era habla hispana. En este caso, él estuvo la primera vez en una final espectacular que se dio en Estados Unidos de América, en Las Vegas. Y luego, eso fue en la primera oportunidad. Y la segunda oportunidad fue en el año... La primera oportunidad fue en el año 1992, ahí está. Sí, pisando los 90, ahí en el 92, esa fue la primera final. Y luego, cuando Paraguay fue sede de esta organización, por supuesto que tuvo que representar de vuelta a Paraguay en esa segunda oportunidad en 1995. Y bueno, ahí tuvo un episodio. Muy importante también, porque marcó un momento también de la reacción de músicos ante situaciones, por supuesto, de ligereza en los jurados. Y eso fue lo que se dio, y justo en Paraguay. Bueno, se hizo las versiones del OTI de la canción en muchas oportunidades él participó. Y eso lo vamos a comentar en el siguiente bloque. Vamos a hablar de lo que fue el OTI, la participación de su presencia y las finales que tuvo en esta competencia internacional de la canción. Hoy, Rolando Percy, con estas canciones.
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1: ZP12. A la audiencia de la radio, muy buenos días. Estamos acá en la gobernación del departamento de Ñembucú para la conferencia de prensa, titularidad del Ñembucú, la nueva titularidad en Paraguay, que va a ser en Ñembucú. Está el gobernador, el abogado Víctor Hugo Porterón, están autoridades del INDER presentes también, del presidente del INDER y otras autoridades que están para esta conferencia de prensa que se va a iniciar. Está. Vamos al audio principal. Ya. Por empezar el...
2: Buenos días, señoras y señores. Esta es una transmisión desde la gobernación del Ñembucú. Una jornada de trabajo entre el INDER, Instituto Nacional de Desarrollo Rural y de la Tierra, y la gobernación de ese departamento, con la participación muy cercana de intendentes municipales de esta pujante zona de la República del Paraguay. Este es un evento que consiste en el lanzamiento del plan piloto, un plan piloto de la nueva ruralidad que está llevando adelante el gobierno del Paraguay de Santi Peña, Pedro Adriana y Francisco Ruiz Díaz en el INDER junto a la gobernación de Ñembucú, cuyo titular, Víctor Hugo Porterón, abre esta conferencia de prensa. Adelante, don.
3: Muy buenos días para todos. Distinguido presidente del INDER, Francisco Ruiz Díaz, muchísimas gracias por su presencia una vez más en el departamento de Ñembucú. Su nombre quiero saludar por tu equipo de funcionarios, de técnicos, tanto de la capital del país como los funcionarios de INDER en la ciudad de Pilar, están trabajando la mano también de ustedes. Saludarle a la querida doctora Leuteria López de Caballero, concejal departamental, quien también, quien también está trabajando muy cerca de ustedes. Un brazo político muy importante de todo el equipo nuestro, de la gobernación, de la gestión que estamos haciendo como institución. Ella está detrás de este trabajo arduo que está avanzando a pasos agigantados en toda la República del Paraguay. Agradecerle a los intendentes presentes de Villafranca, de Villadiva, a los concejales municipales también, a los demás presentes, a los medios de prensa. Realmente estamos muy contentos de que el INDER, el señor presidente, elija el departamento de Ñembucú para la presentación de este proyecto tan importante de titulación masiva que se está haciendo en la República del Paraguay. En tu nombre, querido presidente, saludando presidente de la República, Santiago Peña, al vicepresidente Pedro Aliana, que están ellos informados de esta reunión que estamos haciendo aquí en la gobernación del departamento de Ñembucú, y agradecerte, presidente, por tu dedicación, por tu gestión, por tu compromiso, por tu firmeza y por tu trabajo al frente de esta institución que prácticamente es la base del rostro, que está dando una nueva imagen. La gente nuevamente está confiando en las instituciones que, como dijiste, es la base fundamental, la recuperación de la confianza de la gente, porque ya tanto tiempo se le dio a esa gente, tanto muchos de ellos fueron engañados, fueron estafados, y hoy gracias a su gestión brillante que está dando sus frutos, nuestra gente tiene nuevamente la esperanza de tener un título. Dentro de toda su precariedad, muchos de ellos, una cosa es la ocupación, una cosa es la tenencia, pero otra cosa es el título de propiedad. Como dije, dentro de su precariedad, muchas personas tienen algo que dejarle de herencia a sus hijos, a su familia, algo donde esté impregnado su nombre, su apellido y su descendencia, su linaje. ya que tener un título de propiedad es fundamental para poder entrar en el sistema financiero, para poder hacer cualquier cosa. Y hoy realmente tu gestión brilla porque también tiene el respaldo del gobierno del Paraguay, del presidente y del presidente. Y desde acá, nada más agradecerte y decirte que estamos a disposición del tuyo, de tus técnicos, de tu gente, para poder avanzar, porque si la gestión del Tinder hoy tiene un impacto importante también porque tiene el respaldo hoy de las autoridades departamentales y locales. La gente quiere sus títulos, nosotros estamos para respaldar. Nosotros reafirmamos finalmente de que esto es algo serio, algo que va a llegar finalmente, y estamos avanzando no solamente décadas, sino que siglos. En este caso se va acá a comentar el querido presidente del Inter. Muchas gracias, presidente. Muchas gracias a toda la historia, una mención especial porque ella está trabajando, viendo, viniendo a Asunción y muy de cerca con los técnicos, con los profesionales del Inter, para darle esta respuesta del gobierno a la gente que es la titulación de sus tierras que están ocupando hace décadas. Muchas gracias.
4: Muy buenos días, apreciado gobernador Víctor Hugo Formerón, en su persona también a todo el maravilloso equipo que siempre trabaja de lunes a lunes, aquí que me está acompañando. Apreciado presidente del INDER, Francisco Ruiz Díaz, en su persona también a todo el equipo que la acompaña, y un saludo muy especial a nuestra doctora Cristina Mergarejo y a todo su equipo que hoy está presente en el departamento de Sambucú, queridos intendentes municipales presentes, concejales, querido director regional aquí del departamento de Sambucú, el INDER, y con su equipo también que hoy está acompañando, apreciados representantes de la prensa. También quiero hacer línea las palabras de nuestro querido gobernador Víctor Hugo Formerón. En primer lugar, yo quiero agradecer al gobierno nacional, en la persona del presidente Santiago Peña y de nuestro querido vicepresidente Pedro Aliana, por la presencia del Estado en el departamento de Ñengucú a través de la persona de nuestro querido presidente del INDER, Francisco Lucía, y de todo su equipo. Agradecer también personalmente, querido gobernador, por esa oportunidad, por el privilegio y el orgullo de poder acompañar su gestión, porque siempre cuando nos acercamos a nuestro gobernador con los proyectos, su respuesta es sí, porque apunta al beneficio de la calidad de vida de las queridas familias del departamento de Ñengucú. Así que darles la más cordial bienvenida nuevamente a nuestro presidente, a todo el equipo. Ya he manifestado en varias ocasiones que le hemos adoptado ya como pueblano aquí del departamento de Ñengucú, porque estamos muy orgullosos también de que Ñengucú sea el primer departamento en donde se va a implementar el proyecto piloto denominado Nueva Ruralidad, que hoy día va a estar dándole el sueño anhelado a todas las familias de nuestro querido departamento de Ñengucú, cual es la de poder tener el título de propiedad, que no es solo un documento, es una puerta abierta a oportunidades para mejorar su calidad de vida. Así que quiero reiterar los agradecimientos, querido gobernador, en primer lugar a usted, por este acompañamiento departamental en los 16 distritos, a los intendentes, que estoy segura que van a estar acompañando también muy de cerca, al presidente Francisco Ruiz Díaz, y por supuesto un agradecimiento más especial a nuestro querido vicepresidente, que siempre está muy pendiente para que Ñengucú sea incorporada dentro de la agenda país y hoy con la titulación masiva de tierra aquí en Ñengucú. Que muchísimas gracias.
2: Mencionamos muy especialmente y agradecimiento para todos los medios radiales del país a Radio Carlos Antonio López, que está en transmisión en vivo y en directo, y en redes sociales a través de las plataformas del INDER. Un saludo especial aquí desde Pilar. Señoras y señores, la presentación a continuación a cargo del profesor economista Francisco Díaz, presidente del INDER, La Nueva Ruralidad.
5: Muchas gracias, Nico. Muy buenos días, señor gobernador. Un gusto poder estar acá en su casa, en la casa de todos los incumbentes. Doctora Lauteria, un gusto nuevamente volver a encontrarnos. hicimos justamente en nuestro trabajo de regularización. También un saludo a todos los intendentes, a los concejales departamentales presentes, a los concejales digitales, a los compañeros del INDER, a los funcionarios de la gobernación y de los municipios que están presentes, a los miembros de la prensa. Muchísimas gracias por esta oportunidad de venir a conversar con quizá una de las regiones más lindas que tiene el país, una de las regiones con mayor potencialidad en términos de turismo y de historia. Y faltaba una ruta nomás faltaba para demostrar todo lo que puede representar el departamento de Ñembucú, apenas el inicio. Entonces les traigo el saludo especial del señor presidente de la República, don Santiago Peña, y del vicepresidente de la República, don Pedro Aliana. ¿Por qué venimos a hacer este trabajo? Y porque una de las mayores preocupaciones del presidente de la República ha sido siempre que a criterio del Paraguay no es un país pobre, es un país empobrecido. Es un país empobrecido por faltas de políticas que no permiten que esos activos sean utilizados plenamente. Y uno de ellos tiene que ver con el problema de la regularización de la tierra. Tenemos campesinos trabajadores, gente guapa que día a día está produciendo alimentos para dar de comer no solamente al país, sino a la humanidad. Paraguay hoy está dando de comer a 100 millones de personas con su esfuerzo. Imagínense, 100 millones de personas en un país donde solamente el 40% de la tierra productiva está regularizada. Imagínense cuántas personas más podemos dar de comer si regularizamos el 70% de lo que pasa. Entonces, a criterio del presidente de la República, no existe una política más impactante en términos sociales que darle el título de propiedad al campesino. Porque a partir de ahí él toma decisiones. Va a invertir, no va a invertir, qué va a producir. Y por ello es que en el 2023 inició una política, que es la política justamente de titulación masiva. Y comenzaron a ver esos resultados porque durante mucho tiempo se decía que no se podía titular, no se puede titular, es complicado, es difícil. Y un día me convoca el presidente de la República junto con el vicepresidente después de las elecciones y comenzamos a trabajar en un plan. Y con el presidente y el vicepresidente, en el programa de titulación más, la idea era demostrarles que sí se podía titular, dar inicio a este proyecto. Lo más difícil iba a ser acá recuperar la imagen institucional, donde la gente ya no quería acercarse más al instituto porque se les quitaba plata y no se les otorgaba sus derechos. La corrupción era, pero llegó a niveles críticos en esa institución. Y nosotros en este proceso de Ñembucú vamos a escuchar muchas familias, mucha preocupación, mucha estafa. Que posteriormente, incluso al regresar a veces a nuestros hogares, necesitamos contarle esas cosas a alguien, porque es desesperante la forma en cómo se les engaña. Recién estaba hablando con una persona y decía, se le cobró 5 millones por un plano, gusta mandarle a mi título, nunca vino. Entonces, acá los compañeros justamente de la gente regional saben, que hay algo que yo no voy a tolerar con estafas de campesinos, es una exclusión clarísima, el presidente de la República y el vicepresidente Pedro Aliana, porque pensamos en el bienestar del campesino. Entonces, nadie está autorizado a cobrar nada. Estos trabajos que vamos a llevar adelante en Ñembucú están divididos entre los trabajos que no le cuestan nada al campesino, los que hoy ya tenemos título de propiedad, podemos iniciar el trabajo de regularización, y están los trabajos que tienen que primero asignarle un título a la colonia misma, porque no tiene título de colonia. Vamos a ir presentando esto. La nueva ruralidad, ¿por qué se llama la nueva ruralidad? Porque el presidente inició varios frentes muy interesantes en tres aspectos importantes, en tres ejes centrales. En primer lugar, en el desarrollo de los mercados. Sin mercados, ningún productor se animaría a producir, porque al producir y al no encontrar mercado, se le funde toda la producción, no puede pagar el préstamo que obtuvo, entonces se empobrece más. Entonces, el primer eje central del gobierno actual del presidente Santiago Peña, vicepresidente Pedro Arena, es justamente el tema del desarrollo del mercado. Y para eso se trabajó en una ley que salía antes, que está generando resultados. En algunos casos, estamos, que los campesinos están recibiendo 500% más de ingresos, gracias a que hay una demanda que está girando la producción de la pequeña finca familiar. Entonces, la ley Hambre Cero ha sido el puntazo. El presidente de la República dio inicio a esta transformación. Y segundo, que lo vamos a reforzar ahora son las compras públicas, con la nueva ruralidad que vamos a empezar a trabajar para que cuando exista algún tipo de inundación, la Secretaría de Emergencia Nacional también se sume a las acciones de lo que es la producción de la pequeña agricultura familiar. El tercer elemento que ya está en marcha y que incluso ha generado muy buenos resultados es el establecimiento de los procesos de comercialización impulsados desde el gobierno. Por ejemplo, la gobernación tiene hasta un sistema que está dando muy buenos resultados. Por lo menos hay 7 u 8 mujeres que al día están llevando dinero a sus hogares gracias al apoyo para la comercialización de sus productos. Mismo el caso en Buritato. Y el tema que quizás estamos desaprovechando como país, que se va a incorporar a la nueva ruralidad, tiene que ver con la posibilidad de lo producido por las pequeñas fincas, por los, digamos, ocupantes del inmueble de la reforma agraria, puedan integrarse a la producción mundial a través de los acuerdos internacionales que el país dispone ahora. Por ejemplo, tenemos acuerdos con la Unión Europea, tenemos acuerdos con toda América Latina, a través del Mercosur. Entonces, el primer eje central tiene que ver con mercado, lo que va a reforzar con la nueva ruralidad en base a la experiencia que ya estamos teniendo. En segundo lugar, tiene que ver con la productividad, o sea, por el lado de la oferta. ¿Cómo le vamos a trabajar para que el agricultor, miembro de la reforma agraria, pueda producir mayor cantidad con la misma, con los mismos costos o mayor cantidad reduciendo costos? Y lo que sabemos, hay algo que tiene un impacto prácticamente automático

acceso todavía al crédito. Pero porque cuando se le otorga un título de propiedad, como decía el gobernador ante razón, una cosa es la ocupación, otra cosa es alguna adjudicación, pero otra cosa muy distinta es la titulación. Cuando se le otorga un título de propiedad a un campesino, ocurre un fenómeno que se llama empoderamiento. El empoderamiento significa que el campesino a partir de ahí comienza a valorar y a sentirse apegado a su suelo. Y comienza a ver cómo puede mejorar su suelo, cuáles son las prácticas culturales que le permitirían mejorar el rendimiento. Pero también después viene el aspecto de inclusión final, que tenga acceso al crédito y que también como resultado de esa mejora de la productividad, que según los estudios también señalan de que hay un aumento del 30% de los ingresos. La productividad puede aumentar entre 40 y 82% y los ingresos de los campesinos mejoran en un 30%. Entonces, al mismo tiempo de tener inclusión financiera a través del título de propiedad, él necesita educación financiera, al niño joyo o a cualquier cosa, porque pues sea antes su poder. Entonces, tiene que haber un fortalecimiento de los conceptos de inclusión y educación financiera. También lo que estamos notando es en algunas regiones del país, porque todavía no tengamos un diagnóstico, pero por ejemplo, Caguazú, Alto Paraná, estamos notando de que hay una alianza público-privada. Los pequeños productores están integrando cadenas de producción de sectores agroindustriales, principalmente los sectores de sistemas agroalimentarios. Entonces, pequeñas colonias o colonias del INDER que están ubicados cerca de lugares donde ya existe un desarrollo industrial, muchos productores se vuelven abastecedores de esa industria. Tenemos el caso, por ejemplo, de Nueva Mestre, en el Chaco Paraguayo, quienes nuestros productores son una colonia de INDER y ellos hoy son proveedores de Malaquia para lo que es esta zona industrial de Lolita, que es justamente la colonia de Chortice. Tenemos bajo alianza público-privada, estamos trabajando con la gente de la cooperativa. Y los productores de Nueva México. Y estamos queriendo también apoyar con la alianza público-privada a los productores de Nueva México, perdón, de Campo Acebal. Y estamos queriendo trabajar ahora con la gente de Nueva México. Aproximadamente hay unas 1.400 familias viviendo ahí que pueden convertirse en una zona, en una fuente de sea importante para proveer de materia prima al sector industrial que está conformado por la gente de la cooperativa. Entonces, en varios puntos del país estamos teniendo un impacto fuerte. Entonces, en lugar de enfrentarse, de confrontarse entre el pequeño productor y el de los grandes productores, estamos viendo alianzas interesantes. En San Pedro tenemos pequeños productores de la zona de Barrio de los Pueblos, de nuestra colonia de Barrio de los Pueblos, que hoy están siendo exportadores de agroalimentos junto con una alianza estratégica entre el INDER, la Unión de Gremios de la Producción y nuestras colonias. Entonces estamos viendo que en lugar de tener que enfrentarse pequeños productores, grandes productores, en realidad se encuentran espacios de complementación. Estamos trabajando también con la UGP para asistir a varias colonias entregándoles semillas de maíz o algún tipo de apoyo para el siguiente punto, que sería cooperativismo. La Unión de Gremios de la Producción toma ciertas colonias del INDER, los formaliza y los asocia a través del cooperativismo, incluso posteriormente se gestionan préstamos para esas colonias. Y después también los otros elementos para mejorar la producción, como es la innovación tecnológica y una apuesta a la asistencia técnica. Y el tercer, digamos que pilar del gobierno que ya está generando resultados es con educación. Ustedes saben, recién me decía antes acá el profesor de Villafranca, que al no tener un título de propiedad ni siquiera podían invertir en mejorar las sedes escolares o la sede de atención de la unidad de salud familiar, pues. Entonces, cuando una tierra no tiene título propio, ni siquiera se puede invertir en esa tierra. Entonces, la regularización de la tenencia de la tierra trae un impacto muy positivo para toda la comunidad y permite que el Ministerio de Educación, que el Ministerio de Salud hagan inversiones muy fuertes en las colonias, ¿verdad? También infraestructura, tenemos casos como el de Marina, fue donde ya es una comunidad totalmente, o sea, un 80% ya regularizada, todos los lotes ya tienen título de propiedad. La familia de Marina fue, ya ha ingresado la electrificación, ya tienen inversiones en salud, tenían una escuela que le llaman ellos vinculados,

0: podían tener escuela porque no tenían título de propiedad, entonces prestaban o se anexaban a una escuela que estaba regularizada y desde ahí se le otorgaban rubros a los docentes. Hoy las escuelas de Malinaco ya tienen rubros propios, ¿verdad? Tenemos prefabricación, por ejemplo, en todo el asentamiento, tenemos también la construcción de viviendas que como nunca antes se había logrado, como nunca antes. Nosotros tenemos estadística en promedio histórico. Nosotros entregábamos 3.000 permisos para construcción de vivienda en nuestros asentamientos. Estamos batiendo récord. Este año vamos a llegar a 17.000. O sea, estamos pasando un promedio de 3.000 autorizaciones históricas anuales, 3.000 autorizaciones anuales a 17.000. Gracias al programa de titulación masiva en los asientos rurales. Y ahora, por ejemplo, vamos a tener primer caso acá en el departamento de Ñeembucú porque estamos entregando títulos de propiedad a nuestra colonia, que es Yacareí, que es en el distrito de Tacuara. Y ya, gracias a la gestión del vicepresidente, se está logrando ahí la autorización para las 50 primeras viviendas en el asentamiento rural. Entonces, esto tiene un impacto económico, un impacto social y un impacto ambiental muy importante. La idea es iniciar el trabajo en Ñeembucú de lo que ya hemos logrado, que aparentemente no están vinculados, son políticas que están como separados, pero va a quedar plasmado en un documento con un enfoque de desarrollo rural integral. Entonces vamos a promover un desarrollo rural integral basado en estos tres ejes centrales. Vamos a iniciar en Ñeembucú porque de la experiencia en Ñeembucú va a resultar todo lo que tenemos que hacer en el resto del país en el marco de lo que es este concepto de la nueva ruralidad, poniéndole al campesino en el eje de nuestras políticas y al bienestar de él y de su familia, ¿verdad? Acompañando estos trabajos. Entonces, tenemos el diagnóstico a nivel nacional, hay mucha debilidad institucional, mucha debilidad en la política. Nunca antes se le dio el énfasis que ahora se le está dando a esta política, y la idea es escribamos la nueva ruralidad, veamos todo lo que es necesario modernizar, que esto se convierta en una política de Estado. ¿Qué significa que sea una política de Estado? Que se ascienda a gobierno. Porque la gente normalmente lo que hace es, se hace algo dentro de un gobierno, viene el siguiente gobierno y quieren desmantelar todo lo que se hizo. Entonces la idea es que esto sea un compromiso, un pacto nacional, para que lo que se ha logrado en términos de transformación rural en esta administración puedan traspasar gobierno y no dejarle al campesino con la expectativa de que se inició en el gobierno anterior y resulta que en este gobierno ya no se hizo más nada. Porque se han tenido, en materia de regularización de tierra, se ha tenido bastante retroceso, vamos a decir. No se registraron grandes avances, pero los pocos avances que eventualmente se pudieron dar fueron incluso totalmente, digamos, revertidos en gobierno siguiente. En el 2013 inició un proceso muy interesante, pero fue totalmente revertido en el 2018, y ahora recuperamos esa senda en 2013 y le dimos una fuerza increíble. Es el diagnóstico nacional, ¿verdad? La primera ley de colonización surge en 1881, la primera ley de reforma agraria surge en el año 1904, o sea, estamos hablando de 145 años de colonización y reforma agraria. Durante todo ese tiempo, lo que tenemos registrado en catastro y registro, según un estudio que hizo el programa de las Naciones Unidas en el año 2019, que está publicado en un documento de un economista que se llama Hugo Jiménez, según lo que se hizo en todos esos 145 años, se empezaron a adquirir. Y según ese documento, hay aproximadamente 6 millones de hectáreas de tierra adquiridas. Y a eso hay que sumarle las tierras digitales que no figuran en catastro, no figuran en registro. Tierras públicas, vamos a decir. O sea, hay muchas colonias que se formaron sobre la base de tierras públicas. Y eso quiere decir que esos 6 millones fácilmente podríamos pasar a 8 a 9 millones de hectáreas de tierra. De hecho, acá tenemos varias tierras sobre varios asentamientos, varias colonias, sobre esas colonias. Eso quiere decir que nunca nació esa colonia, nunca, en términos de empadronamiento y en términos de matriculación. Y ahora tenemos que hacer nacer. Entonces, de esas 6 millones de hectáreas tierras, según este documento de la Nación Unida, solamente el 5% del suelo fue transferido. Quiere decir que la institución en sí ha estado caracterizada por, digamos, una debilidad institucional en todos estos 145 años, ¿verdad? No hubo un concepto de modernización del campo, y también muy señalado por ser una de las instituciones con mayores niveles, incluso con niveles críticos de corrupción. Pero gracias, digamos, al apoyo político del presidente de la República, hoy se está limpiando el rostro de la reforma agraria. ¿No? Hay mucha desconfianza al campesinado, estamos seguros. El lunes vamos a irnos a una colonia más antigua de nivel, y seguramente no se va a ir toda la población, se va a ir un grupo nomás. Y va a haber mucho cuestionamiento, pero hay que poner la cara. Eso no ocurrió en Buricá la vez pasada, estuvimos con la doctora Leuteria ahí, ¿verdad? Mucha desconfianza. De hecho, cuando llegamos no había casi nadie, porque decían, una vez más, otra hora más de vista. Eran los campesinos, pero cuando llegamos, a la media hora empezó a llenárselo. Entonces, falta de confianza no solamente del campesinado, sino también de todo el país. Hace 10 años atrás el presupuesto del INDER, hasta, digamos, 5 años atrás el presupuesto del INDER, era de 600 mil millones de guaraníes. Se le da mucha plata al instituto para que empiece a trabajar, a hacer su trabajo. Pero hoy día nuestro presupuesto es apenas 100 mil millones de guaraníes. O sea, caímos un presupuesto de 600 mil millones a un presupuesto de 100 mil millones. Pero los títulos que estamos entregando, digamos, son 900% más que esto. Estamos entregando muchos títulos propios. ¿Cuál es la situación en el punto en, digamos, va a ser nuestra línea de base? O sea, ¿de dónde vamos a comenzar nosotros? Y esto es un poco lo que... En estos 2 meses de investigación y de ir a recoger los documentos, los archivos, hemos encontrado. Tenemos casi la misma característica del campo nacional a nivel nacional. Y en Bucú encontramos que la primera colonia es de 1881, que se llama Sebastián Gaboto, del distrito de Villafranca. Está con nosotros la intendente de Villafranca y está concejal de Villafranca, profesor que conoce mucho la historia de la zona. Verá, esto se habilitó por efecto con 6.900 hectáreas y 170 familias, según los archivos históricos, según lo que pudo encontrar este equipo de investigación que hemos conformado para avanzar con la nueva ruralidad. La segunda colonia que tenemos registrado, la más antigua, es del 1917, que se creó cuando existía lo que se llama DTC, el Departamento de Tierras y Colonias, con 12.800 hectáreas, 540 familias. En Ñembucú, en total, hasta hoy día lo que encontramos es que hay 85 colonias, que es la que tenemos que regularizar. Eso significa que son 100.000 hectáreas aproximadamente a regularizar. Pero es apenas un dato preliminar, es lo que encontramos en archivo. Podemos ir, vamos a hacer parte del trabajo, hacer recorrer las 35 colonias, ir a los distritos y posiblemente vamos a encontrar muchos, porque hay mucha documentación que no están en los archivos, que son archivos con procedimientos de gestión muy antiguos, todos están papeles, algunos papeles ya se perdieron, la famosa memoria histórica, que jubilada o entender el archivo, a pillar Canimbama. Entonces tenemos 65 colonias, 19 colonias son de origen fiscal. ¿Qué quiere decir origen fiscal? Cuando terminó la guerra del 70 en el Paraguay, el 100% del territorio era, no tenía título, no, era privado. El Estado era el dueño de toda la tierra. Eso fue en 1870, al culminar la guerra. Y después se crea la Oficina de Registro Público en 1871, que dependía del Departamento de Hipotecas, Registro Público, y comienzan a registrar las primeras transferencias de propiedad. Entonces, cuando empiezan a crearse, en 1810 años después de la creación de los registros públicos, se crea el Departamento de Inmigración y la Ley de Colonización. Y a partir de ahí, los asentamientos que se producen son sobre tierras fiscales o las tierras públicas. Eso quiere decir que nunca tuvo un título de propiedad. nunca se llevó a catastro, nunca se empadronó y nunca se matriculó, nunca se llevó a los registros públicos. Segundo dato que tenemos hoy 19 colonias de origen fiscal. Los trabajos para estas colonias de origen fiscal son diferentes a las 16 colonias de origen patrimonial. Cuando se dice de origen patrimonial, quiere decir que son colonias que tienen título propio. En esas 16 colonias nosotros ya podemos iniciar rápidamente el catastramiento, vamos a catastrar eso. No solamente el inmueble, sino también los ocupantes. Y con eso vamos a poder iniciar el título o el proceso de titulación de la tierra. De hecho, acá ya hemos iniciado, ya acá de por ejemplo, creo que en dos meses más comenzamos a entregar títulos de propiedad. Le sigue Buricá y le sigue también este. Buricá es el distrito de Tacuaras. También son dos colonias en Tacuaras que vamos a titular en este año. Y también tenemos de Villaviva, donde ya hemos adjudicado. Y estamos comenzando ya el proceso de loteamiento, de inscripción del loteamiento y la entrega de títulos de propiedad con el municipio. Tenemos una parte que es que la fiscal también es y nuestro también diferente, va por otra. Entonces, quiere decir que los trabajos que vamos a iniciar en en 19 colonias, primero tenemos que hacer las tres colonias en términos del título de propiedad. No podemos transferir a los ocupantes si no tenemos el título de propiedad de la colonia. Eso va a significar un trabajo muy de cerca con todo el poder judicial para este mundo. A los efectos de la legalidad también hay dos casos. Tenemos una colonia de 145 años, una colonia de casi un siglo, que es la Villaviva. 15 de las colonias, de esas 35 colonias, tienen 80 años y 18 colonias tienen 70 años. Esa es la situación del mundo. Se vamos a encontrar en población muy envejecida, los jóvenes al no disponer, digamos, no ver la tierra como una posibilidad de hacer negocio, de vender su producto. Si no existe el mercado, tuvieron que abandonar y le dejaron a los abuelos en la tierra. Por eso que también vamos a incorporar un componente importante de incentivo para que la juventud vuelva. La nueva realidad se va a centrar en dos elementos de eso, género y jóvenes. Queremos que los jóvenes vuelvan a estar con sus padres, con sus abuelos en el campo. En la ciudad no se decide. En la ciudad hay mucho estrés, en la ciudad no se trabaja mucho, no se gana mucho. Y ahora puede ser el dueño de su propio negocio. Con la ley de cero, con las ferias, ellos pueden gestionar su negocio. Entonces, este es un poco el proceso de los trabajos. El diagnóstico ya lo tenemos preliminarmente. Yo creo que en un 80% faltaría el recorrido en los 16 distritos complementar el diagnóstico en campo, porque ya tenemos un gabinete. Tenemos que empezar a conformar los equipos de barrio predial masivo para ingresar a las 35 colonias. Pero, como les decía, los trabajos se van a separar. Los que no tienen título de propiedad, las colonias sin título de propiedad, hay que hacer un proceso judicial que se llama mensura judicial. Y los que tienen título de propiedad ya podemos iniciar el proceso de levantamiento de toda la información, la conformación del catastro y al mismo tiempo la titulación. Y o sí tenemos que trabajar de manera conjunta en cuatro niveles, con cuatro niveles territoriales. A nivel central, sería la presidencia de la República, la vicepresidencia y el interno. Ese sería el nivel central. A nivel regional, es la gobernación. A nivel digital, es el municipio. A nivel local, son las comunidades. Sí o sí, trabajar con las comunidades. Acá no se aceptan titulaciones individuales. Se aceptan titulaciones masivas. Es un cambio de reglas que ocurrió en la Corte de Suprema Justicia. Ya no se inscribe, no se sabe que hace hacia todo abuelo, de irse hasta la agencia regional, pedir para que le estudien un pedazo de lote y eso ya no se hace. Porque ocurrieron muchas irregularidades en el pasado, que se hacía bajo el enfoque individual, ahora se acepta la titulación de toda la colonia. Y hay 200 familias públicas que quedan cuando 240 familias públicas, no, 240. Tienen que tener un padrón, una cinta, mismo tiempo, en la medida que van cumpliendo con los requisitos, se le van creando en parte de 100, 150. Entonces, el fortalecimiento de las comisiones en las comunidades, la creación, ¿no? Porque creemos que casi el 100% de mis colonias, salvo seguramente Murca, salvo Tacuara y San Quita, probablemente ellos sí tienen comisión. Casi entre dos colonias restantes no traen municipio que vayan muchísimo, que desconocen los reglamentos para la titulación. Sí o sí tenemos que trabajar de manera conjunta, ya hemos establecido la comunicación entre el INDER y el registro unificado nacional. Se creó recientemente, justamente es un proyecto impulsado por el presidente Santiago Peña y el presidente Valdés para acelerar los procesos de titulación en favor del campesino. Se creó un nuevo marco institucional que se llama registro unificado nacional. En lugares que nuestros expedientes tengan que acatar, luego tengan que ir a registros públicos en un tipo de paso. Entonces ahora se trabaja de manera conjunta con este nuevo marco institucional que se llama registro unificado nacional. Trabajamos muy de cerca ambas instituciones y gracias a eso se ha logrado la titulación masiva también, 12.000 títulos de propiedad que nos ha dado hasta ahora y estamos impulsando mucho más. Entonces vamos a hacer el trabajo conjunto también con el registro unificado nacional. Se tiene que impulsar trabajos conjuntos, aparte que es un trabajo más bien a nivel de la gobernación y de los gobiernos digitales, al margen de líneas de trabajo con el poder judicial a los efectos de acelerar los procesos de regularización de las colonias atentadas sobre tierras públicas. No vamos a poder alcanzar resultados en muchas partes si el poder judicial no da una prioridad absoluta a esa regularización. Vamos a comenzar los trabajos de titulación. No es que vamos a dejar el tema de las tierras públicas de lado. Vamos a hacer, pero eso va a llevar una velocidad. Pero lo que puede verse rápido en términos de resultados en estos 2 años son los trabajos en las colonias que tienen título de propiedad, o sea, las patrimoniales. Y las colonias fiscales tenemos que arrancar ya una brevedad por un proceso que se llama mensura judicial, como les había dicho. Va a permitir hacer un ajuste del primero de los títulos de esas colonias. Entonces, un poco la agenda de trabajo que tenemos acá con el departamento de la. Y bueno, es un poco lo que queríamos presentar. La experiencia que vayamos a recoger en Yembucú va a extenderse a todos lados. Y lo que va a terminar como resultado de esto va a ser un documento que se llama la nueva ruralidad. Centrado ya en un enfoque de desarrollo rural integrado, sustentado en esos 3 ejes, como le decíamos, asegurar el mercado para la producción, para los pequeños productores de nuestras colonias y de nuestras tierras. En segundo lugar, iniciar un proceso para que el pequeño productor pudiera mejorar sus ingresos a través de un aumento de la propiedad, y todo inicia con el título de propiedad. Y en tercer lugar, impulsar estos elementos que le llaman generalmente de arraigo, pero sustentado en el bienestar en sí de las diferentes comunidades. Nosotros ya estamos teniendo resultados importantes, como les decía, titulación masiva, vivienda masiva, de hambre cero, ferias, faltan algunos elementos. Cuando tengamos todos esos elementos, resultados de trabajo en Yembucú, se prepara este documento de la nueva ruralidad, o vamos a ir recogiéndolo en el marco de la nueva ruralidad. Y vamos a hacer una aprobación nacional a los efectos de que esto se convierta en una política de Estado y ya no puedan volver esos tiempos donde se le engañaba a la gente, donde nuevamente un siglo o más de un siglo y medio y no había presencia del Estado. Esto tiene que ser una política de Estado y tenemos que lograr que todas las comunidades rurales en el mediano plazo estén 100%. Van a haber injusticias, por supuesto. Tuvieron muchas cosas, pero es por eso entonces no vamos a trabajar nomás, vamos a dejar de lado la propuesta del presidente, donde hay inconvenientes se plantea solución. Entonces es un poco lo que queríamos compartir con ustedes, al tiempo de agradecer el apoyo del presidente de la República, el vicepresidente Pedro Aviana. Entonces en los próximos días ustedes van a ver equipos del Ministerio de Producción de sus comunidades con una fuerte presencia ya en el marco de esta nueva política, de la nueva realidad. Y ojalá que de aquí a 2 años la historia de Yembucú pueda ser esa historia que ya está siendo consagrada. Vemos en Yembucú cambios muy importantes. Quiere decir que tiene mucho potencial el departamento. Todos sus la identificación de sus dos potenciales hoy tiene que ver tres potenciales claramente. En primer lugar, ¿verdad? Hay mucha atracción, mucho turismo por el proceso de revisión histórica que se está dando en un par de partidos. La incorporación de unos investigadores jóvenes que están teniendo a mano documentos mucho más cercanos sobre lo que ocurrió en la guerra del 70 como el bastión de humanidad fue clave para la defensa del territorio nacional. En segundo lugar, todo lo que tenga que ver con el turismo. Y en tercer lugar, lo que estamos viendo en cuanto a pujanza agroindustrial. Nosotros tenemos que integrarnos a este crecimiento agroindustrial, a este crecimiento turismo, al crecimiento o lo que es al revisionismo histórico, para que nuestros campesinos puedan estar en estas tierras sagradas, donde muchos de nuestros compatriotas están viviendo en esta zona, en esta región, y de esa manera podamos entonces tener, como dice el presidente de la República,
1: Paraguay.
0: Entonces, muchísimas gracias a todos y gracias por esta oportunidad. Presidente, está hablando de Colonia, aquí en Tilapa, ya también ya terreno que falta titular. Absolutamente. Tenemos Colonia, ya hemos identificado, de hecho la Universidad Nacional, vimos que está sobre una...
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Se convirtió en el maestro de las letras. Dando los primeros pasos en la escritura y en la lectura. A tanta gente que ni siquiera sabía leer y escribir. 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Cuando ya no atajaré Gina Petén Arribeja, es año hija, 5 de julio de 1914, cuando nace Bacue. 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El escritor puede escribir una historia, Petima Oñamombeguachupe. 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Relatos históricos. 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A mi patria soñada. 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Florcita de mi cielo. 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Con música de Emilio Bobadilla Cáceres. O recuerencia de mi tribu. O me hallo de música Miguel Rivero. Mi penumbra. Peamo hecho de música. Ina Acuña Romero. 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Ceguera física. 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

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que fuera nuestra primera flor guaraní. 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Ángel de la Sierra, Virgen y Flor, Emilio Badía Cáceres, como Moisés Pupoté. 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Nació en 1914, murió en 1970. 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Un puñito de personas que acompañaron a Carlitos Miguel Jiménez en su última partida, un 29 de agosto de 1970. 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
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El himno distrital, que es Flor de Pilar, y el himno departamental, Mi Patria Soñada, eso por ordenanza institucional, son, ¿verdad?, himnos tanto distrital como departamental. 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

Excelente, nos atoramos un chiquitito con el mate. Buenas tardes, buenos días, ¿cómo andan? Arrancamos el programa La Semana, programa que lo hacemos desde la ciudad de Pilar, la auténtica, la única perla del sur del Paraguay. Capital paraguaya de la cordialidad, capital del sentimiento. Sí, señor, sí, señora. Bienvenidos, 4 de julio del año 2026, el programa número 1814. Hace 35 años de vigencia de este programa y lo continuamos haciendo hasta quién sabe cuándo. Los oreíes, los papes, como tiene que ser. Ahí me mandan, imagínate vos, Mario, la foto que me mandan, mirá vos, un locrazo poque, locro poque. ¡Ah! Un saludo a todas las personas que se sentaron ahora a almorzar y nos pusieron a nosotros como compañía. Gracias por eso. Vamos a almorzar con ustedes virtualmente a través de nuestra frecuencia madre, la AM700. Radio Carlos Antonio López de Pilar, Paraguay, para el mundo. Así es, un locro poque. Garrón cue poque, no entendemos. Y me va, pero lo que sí que es feroz caldo, o sea. El famoso acuesta vivos. Nadie te tiene levanta muerto, pues. Ande mongueare, guatilla, bola 5, pues. A ver, allá pon de cabeza a las 6. Partido de Paraguay. Un saludo a la señora Marta Crispín, ahí que se sentaron a almorzar en el barrio de las residentas. También un saludo a Yeru, en el barrio 12 de octubre. Tengo un dilema, y 12 de octubre es lo más clave, pero ahí en el corazón del populoso barrio. No me aclaro, ahí está Crispin Verde, hijo, vaya. Molimón, ponaña de la loco y catamancha, guapo y endeudable. Así es, me imagino que muchas de todas y de todos los pilarenses paraguayos en este momento se sentaron a almorzar y están almorzando algo caldudo, algo calentito, algo que alimente el cuerpo y sane el corazón. Porque la buena comida sana el corazón. La comida hecha en casa. Bueno, hoy es el 4 de julio, día de la independencia de Estados Unidos. Tengo entendido. Y también es un día histórico en donde Paraguay va a jugar contra Francia en el Mundial para ver quién va a pasar a octavos de final. Hay una deuda por sanar, por decir así, una herida por cicatrizar, por sanar. Cicatrizó, pero no sanó. Está ahí supurando todavía por dentro. En el Mundial del 1998, se hizo en Francia. Y ellos, junto con la FIFA, dijeron de que en ese Mundial iba a existir el gol de oro. El famoso gol de oro. Era la única manera también que Francia pueda ganarle a Paraguay, porque Paraguay era una potencia. Entonces, y como siempre, así como nos tocó la tarjeta roja a nosotros por tapar nuestra boca este año en el Mundial, así se inventan cosas nuevas. Bueno, en aquel entonces Francia inventó ese, y Tanga era un francés, entonces no sabían qué hacer, entonces inventaron eso, ¿verdad? Y bueno, le salió lindo el chiste porque ellos fueron un campeón, creo, de Francia 98. Yo no estoy seguro, no me importa tampoco. Yo lo único que sé es que en aquel entonces nos enfrentamos a 26 franceses, no había ni un morocho en ese entonces. Y este año vamos a enfrentarnos al equipo de África, pero con ascendencia francesa, ponele. Todos son angoleses, africanos, senegalés. Y bueno, hoy por hoy, gente que salió a correr de su país por dictadura, por pobreza, por hambre, se fue a parar en Francia, en el país más, en el área más xenofóbica que pueda existir, donde la discriminación por tener el color diferente, ahí fueron a habitar. Y bueno, les toca defender sus colores a estos muchachos. Y ojalá lo defiendan de tal manera que pierdan. Qué lindo, ¿verdad? Y así es, hoy Paraguay se enfrenta. Hoy estoy más loco que nunca porque hoy juega mi selección. Y quiero creer, ¿por qué no? ¿Por qué no? Déjenme creer si creemos en el payé, creemos en el bombero, creemos en que una cinta te va a curar el empacho, que una señora te va a tirar el cuero y te va a curar el empacho. Creemos que un yuyo te va a curar, va a ahuyentar la mala vibra si plantada a la derecha de tu casa, ya poina. Yo también quiero creer y déjenme creer en mi selección paraguaya. Yo creo en estos jóvenes que están peleando allá. Creo en el profe Alfaro y ojalá, pese al resultado que tengamos,
ya sea positivo o negativo, que el profe Alfaro y la directiva le deje al profe Alfaro y pueda seguir formando a estos jóvenes para lo que se viene, que viene a ser la Copa América y el próximo Mundial. Así que no importa cuál sea el desenlace, obvio que va a ser positivo, no dudo de eso. Vamos a hacerle guerra y me da soco ya ganar a la nómina. Así que ya jugamos la final, la semifinal, el partido anterior contra Alemania, le ganamos. Prácticamente era una semifinal eso. Y ahora vamos a jugar una final. Después de esto, ¿quién queda? España. España ya era algo, otra deuda que sanar. Y si le pasamos a España también, nos quedamos contra Argentina o Brasil. ¿O quién te dice que no hay posibilidad de Argentina? Ayer estuvo difícil para nuestros hermanos argentinos. Casi se le vino la noche. En un momento dado se asustaron. Y se hizo estrella Bocinha, el joven electricista, no joven, era ya el señor electricista, que por LinkedIn accedió a postularse para jugar como arquero y ahí está. Un simple mortal sin experiencia en el fútbol, probablemente ayer le cerró la boca casi. De hecho, que para mí ya fue un héroe el muchacho. Hay que apreciar el buen fútbol. Pasó a Argentina, eso es lo importante, la campeona, obvio, tenía que pasar de alguna u otra manera. Hicieron un buen fútbol, los goles fueron lícitos, pero casi se le vino la noche. Cabo Verde entró con todo y ojalá así nosotros podamos hacer historia hoy. Hoy a las 18 horas por todos los canales, por todas las plataformas, por todo, cualquier radio, vemos y vendula partido. Hoy el Paraguay para a las 18 horas y a las 20 horas y moneditas nos encontramos todos acá cerca de ZP12 para festejar el paso a octavos de finales de la selección paraguaya. Sin duda alguna, Paraguay hoy va a ganar. Y aprender de esto, de que podemos, que debemos confiar en el proceso. Muchas veces no vemos el resultado de las cosas que estamos haciendo porque creemos que son pequeños, pero el resultado tarde o temprano llega. Tarde o temprano llegan las bendiciones, lo que quiera, como quiera decirle, bendiciones, se acomodó los astros. Sí o sí vas a ver el resultado de tu esfuerzo, de tu estudio, de tu trabajo, de tu labor. No hay un mortal en el mundo que me diga que no vio el resultado de su esfuerzo. Tarde o temprano tenés la casita que querés porque trabajaste como loco. Tarde o temprano tenés el trabajo que querés porque estudiaste. Tarde o temprano tenés la estabilidad económica que estabas buscando porque te esforzaste. Fuiste un buen empleado, ascendiste. Tarde o temprano cumplís todas las metas que buscabas. Porque te esforzaste al máximo y bueno, y eso es el resultado. Eso tenemos que aprender de nuestra selección paraguaya. Eso es lo que el profe Alfaro quería enseñar a los jóvenes que están hoy en día jugando a la pelota. Esa es la filosofía del fútbol real que el profe Alfaro quería. Que el resultado se ve a la larga. Y ahora estamos viendo el resultado. Ahora puse el Dimitri y contra Estados Unidos, ¿y quién no? ¿Quién no? ¿Quién no se dónde puse ahí alguna vez? Pero triunfó el fútbol y el corazón, sobre todo el corazón, ante Alemania. Y bueno, hoy toda la buena onda, la buena vibra lo ponemos desde este programa y también tiramos buena onda para poder salir victoriosos. Complacemos a nuestro oyente con una música. Y a la vuelta de la música, continuamos con más la semana.

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1: Hablar sobre el capitán José Matías Abau, el pilarense y embuqueño, es bastante difícil desde el punto de vista del tiempo que se requiere. Porque no se trata de una historia fría, de un personaje que ordenadamente actúa y que ordenadamente...

irrumpe en la historia de la guerra de la Triple Alianza con una fuerza, una vitalidad extraordinaria. ¿Por qué? Porque expresa en sus actos, demuestra el valor, la capacidad de lucha, sobre todo su pasión por el arma de caballería, donde se distingue jinete, temerario y muy pronto temido por la habilidad extraordinaria que tenía cuando montado sobre briosos corceles en el principio de la guerra, sobresalía por su coraje, por el ánimo que infundía en sus compañeros de la caballería y por la habilidad tremenda de usar su gran espada de doble filo para cortar cabezas con una técnica increíble que enseñaba a sus compañeros. O de lo contrario, cuando montado en el corcel, embestía contra las tropas de la infantería, partiendo en dos virtualmente el cuerpo de sus enemigos. Por su físico, alto, delgado, blanco, de ojos pardos y llamativos, donde fulguraba la llama del amor a la patria, era fácil de ser identificado en la lucha por los enemigos. Así era el cabo ñeembuqueño, y que después de la batalla de Tuyutí, fue llamado por el mariscal López, quien le ascendió justamente a sargento y lo trasladó de su unidad al regimiento de caballería Acamonotí, que con sus similares a Cacarayá componían escuadrones de combatientes de élite que estaban siempre cerca del mariscal. Cerca del mariscal en retaguardia, pero también casi siempre avanzando en las líneas primeras para ir a luchar, a participar de las batallas y combates y regresar a su unidad donde tenía su puesto comando el mariscal López. Y hablando de comando, López, que vio una gran habilidad en él para actuar fuera del choque normal de la guerra, en trabajos de comando, o sea, de inteligencia, o llamado también de espionaje, lo nombró en ese sentido como comando de informaciones por la habilidad que tenía. Y voy a contar una anécdota. Él, estando en Pedro González, hoy Mayor Martínez, departamento de Ñeembucú, apresó al capitán, cuyo apellido no tengo en este momento en mente, que había desertado, y lo trajo prisionero, atado, bien seguro. Decía atado como un cigarro, lo trajo y lo arrojó a los pies del mariscal López, este traidor. No sé qué pasó con él, con este capitán que había desertado y que, vado sin tener orden de nadie, estando en Pedro González en procura de conseguir una tropilla de ganado para el alimento de la tropa, le pilló. Lo pilló en su escondite y en su cobardía a este miserable que dejó las filas paraguayas. Bueno, eso López no lo olvidó nunca y comprobó la habilidad que tenía, y entonces se convirtió desde entonces en un bombero. Así de sencillo. Para la mitología y para el saber popular, el comentario popular de la gente, él era el famoso bombero, o el Piragüe, porque les voy a contar después por qué bombero y por qué Piragüe. El espía. En aquella época él no era el Piragüe despectivo que contaba cosas ni chismes a López, sino que era el Piragüe que entraba en el campamento aliado por las noches. Campamento Tuyutí. Imagínense, Tuyutí era una ciudad prácticamente. Había más de 20.000 soldados, 20.000 carpas. Y en una zona estaban las carpas de los jefes oficiales mayores, ¿verdad? Y en otra zona los de inferior.

0: graduaciones que había y se distinguía fácilmente las carpas de los oficiales. Cuando recibió la orden del mariscal de formar su equipo, él eligió 7 compañeros y los instruyó en el servicio de espionaje. Primero llevaba a poca gente hasta que final en las últimas acciones actuaban los 8. Él como jefe y 7 auxiliares. ¿Qué hacían ellos? Tengan en cuenta que para llegar a Tuyutí habría que atravesar una, lo que decían en aquella época, selva del Sauce, bordear el Sauce, y por Portero Piris, que es por el lado suroeste, en relación a las posiciones, entraba en el campamento. Entraba, era como llegar a una ciudad. Había más de 20.000 hombres, había uruguayos, argentinos y brasileños, pero ellos preferían el campamento, la zona de los brasileños, porque ahí estaba. Ahí estaba, se puede decir, la riqueza de informaciones que podían llevar. ¿Y qué hacían? Iban, cuenta en una parte la historia, esto es la historia, que ellos dominaban a los centinelas de avanzada. En una oportunidad escucharon, cuando se acercaban, estaban al salir de Piris, escucharon un murmullo. Eran 2 centinelas, porque habían todo puesto doble, que estaban hablando. Hablaban para tratar de matar el sueño que tenían. Estaba siendo ya la más de la medianoche. Un silencio absoluto, un frío terrible y una llovizna ligera, que no detuvo las acciones de ellos, que tenían que cruzar esteros. Y le tomaron los 2 prisioneros. Tomaron. Lo llevaron después, juntamente con el botín que conseguían, lo llevaron a los pies de López. Le entregaron. Cuenta la historia que tenían no sé qué cosa en la boca, que no podían gritar, estaban prácticamente arrastrados, fueron llevados como troncos, porque por lo general era fácil arrastrar a la gente. Así lo llevaron. Y contaron muchas cosas, López se enteró de muchas cosas. ¿Por qué? Porque como en todo pueblo, era un pueblo tuyutí, había murmuraciones y dice qué. Y los soldados contaron los planes futuros, etcétera. Era un servicio extraordinario lo que hacía Vado. Y es de no terminar de contar los casos en que entraron en una oportunidad entraron en la carpa de uno de los generales brasileños. Se dieron cuenta que no estaba ausente. Parece que fue a Paso de Patria, donde estaba el comando en jefe, que era Mitre. Tenían una cena, algo así, coincidió, y se dieron cuenta, entraron en esa carpa y llevaron, pero de todo, relojes de oro, monedas, diarios del Río de Janeiro. Inclusive cuenta la anécdota escrita en libros de historia que López se enteró mucho antes de que ese globo aerostático subiera arriba y observara Paso Pucú, donde tenía su cuartel general, desde el aire, qué sé yo, 200 metros, 100 metros, no sé cuánto habrá subido el globo. Él supo mucho antes porque apareció en el diario, en un diario brasilero. Un globo aerostático volará sobre el campamento paraguayo, decía. Efectivamente, López se preparó. Y por si ese globo iba a actuar tipo aviación, arrojando bombas, tenía su tuca preparada y tenía su puesto de observación en el montículo que hasta hoy se ve. En Paso Pucú, un montículo desde donde se observaba todo el campo del estero. Hasta el propio campamento aliado se podía ver desde ese montículo de Paso Pucú. No hay monte ahí. Es un estero inmenso que llega hasta Tuyutí. Bueno, son anécdotas, muchas. Entonces vamos a dejar de, de decir esas cosas, y algún día, si estamos en el capitán, en esa ciudad hermosa de Capitán Bao, o se va el señor Nicolás, que trabaja conmigo y que tiene el archivo, y les puede a lo mejor dar mayores informaciones, estas que realmente nos gustan, porque no son las informaciones técnicas que podemos entender también. Por eso tenemos que saltar en el tiempo únicamente y decirle que él fue ascendiendo hasta llegar a capitán. Lo vamos a encontrar ya ahora en las postrimerías de su vida, en unas acciones extraordinarias de lucha, de valor, en que se demuestra la responsabilidad, el amor a la patria, el coraje, la convicción nacionalista, el respeto a los jefes, y sobre todo, el capitán Bao tiene una virtud que a lo mejor no tuvieron muchos jefes distinguidos del Ejército Nacional. Se anticipó al mariscal López. ¿En qué sentido? En ese juramento terrible que hizo don Francisco Solano López en Pilar en 1844, creo, y cuando recibe de manos del obispo la bandera bendecida en el templo de la Virgen del Pilar, y dice con una voz estentórea, con la voz propia de una persona que se distinguía por la potencia, la energía y la convicción: jamás caerá de mis manos esta insignia sagrada de la patria. Vencer o morir. Juramento terrible que solamente en un paraguayo cabe. Es lo que hizo el capitán Bao, es lo que demostró el capitán Bao con hechos: vencer o morir, justamente en la postrimería de su vida, cuando el telón caía sobre la pródiga vida de un héroe, se escuchaba, mucho antes que se recordara, esa palabra de vencer o morir, porque murió en el cumplimiento de su misión. Refiriéndonos a la guerra de la Triple Alianza y las acciones que se desarrollaron en Ñeembucú, y basados en el libro Ñeembucú legendario, Historias de Valor y Coraje, que también se basa en una cantidad enorme de autores, de historiadores, tanto brasileños, argentinos, uruguayos, norteamericanos, franceses, etc. Vamos a referirnos a tres acciones últimas que se desarrollaron en el departamento de Ñeembucú, que ustedes saben muy bien que las grandes batallas y combates se realizaron aquí en nuestro departamento, y estas las últimas, y que nunca casi recordamos en nuestras memorias con respecto a al combate de Arroyo Yacaré, el combate de Tebicuario. Este combate se realizó el 26 de agosto de 1868. En momentos ya en que el mariscal abandonaba su cuartel general de San Fernando para ir a ocupar sus nuevas líneas de defensa en Picosirí, la vanguardia aliada al mando del general Andrade Neves, llamado el Barón del Triunfo, llegaba a las proximidades del arroyo Yacaré. Entre este y el Tebicuary había quedado un puesto de observación de 200 hombres del arma de caballería a cargo del capitán pilarense Matías Oñembuqueño, Matías Bao. Este puesto fue atacado furiosamente por 800 brasileños mandados por el coronel brasileño Juan Niederauer, no sé cuánto. Acá tiene un apellido un poco difícil. Pero bueno, Juan Niederauer. Los paraguayos defendieron la posición en cuanto les fue posible soportar la superioridad de las fuerzas adversarias, causando la muerte de más de 100 atacantes. En tanto, Bao perdía 76 soldados. El jefe paraguayo, no se olvide que eran 200 nomás ellos, el jefe paraguayo decide retirarse con el saldo de su tropa al paso principal ubicado a orillas del río Tebicuary, donde estaba instalado un reducto defensivo, donde según Oleari se encontraba el mayor Miguel Rojas al frente de 400 hombres y 3 piezas de artillería. La versión brasileña de este combate en el relato del general Vorman es la siguiente. Se abren comillas y copiamos lo que él dice en su libro. El día 25 de agosto el ejército acampó en un lugar denominado Isla Santa, y la vanguardia, al comando del bravo Andrade Neves, agraciado con el título de Barón do Triunfo, armó sus tiendas en las proximidades del río Yacaré. Constató el general en jefe que el enemigo tenía en el paso de ese río un destacamento de cerca de 400 hombres. El encuentro tuvo lugar y los paraguayos fueron derrotados, dejando cerca de 80 muertos, algunos prisioneros, siendo capturados también 125 caballos. Poco después todo el ejército transponía el arroyo Yacaré. Se cierran comillas. Seguimos con el relato. De esta forma, Andrade Neves iba limpiando, entre comillas, el camino para que el mariscal Caxias, comandante en jefe de las fuerzas aliadas, sucesor de Mitre, sumamente prudente con el grueso del ejército, avanzara lentamente en persecución del ejército paraguayo en retirada. El recuerdo de tantos golpes de audacia y acciones temerarias de los paraguayos que tantas víctimas les causara, impedía que los aliados pusieran fin a la guerra. Con acciones vigorosas, decididas y apelando a la enorme diferencia que jugaba un rol importante a favor de los invasores. Oleari escribe sobre esta acción cuanto sigue. El 26 de agosto topó el ejército enemigo con un pequeño destacamento de caballería de 200 hombres. Los brasileños dicen 800. 200 hombres comandados por el legendario ñeembuquense José Matías Vado. Aquellas fuerzas había establecido sobre el arroyo Yacaré a manera de vanguardia de un reducto que defendía el paso del Tebicuarú, en el cual se encontraba el mayor Miguel Rojas, al frente de 400 hombres y 3 piezas de artillería. Los brasileños, tan pronto como avistaron a Vado, se prepararon para atacarle, disponiendo su tropa como si se tratase de embestir a un poderoso enemigo. El Barón del Triunfo, general Andrade Neves, avanzó por el frente con la unidad 3, 8 y 11, brigadas de caballería, mientras el mayor Fernández de Oliveira, con un escuadrón de tiradores y lanceros, sería infantería, vadeaba el arroyo para operar sobre la retaguardia. A estas fuerzas se agregó, poco después de empezado el combate, el regimiento 7 de caballería comandado por el coronel Niedeaurer. Todo contra 200 paraguayos. El bizarro capitán Vado, acometido por un tan poderoso enemigo, peleó con su heroísmo acostumbrado, consiguiendo después replegarse a las fuerzas del mayor Rojas. Se cierran comillas ahí porque se transcribe lo que dice el historiador Oleari. 2 días después llegaban los brasileños frente a nuestro reducto que defendía el paso del río Tebicuarú, sobre cuya margen derecha se hallaba el cuartel de López, con las nuevas fortificaciones, instalaciones y en la penosa tarea de recomponer el menguado ejército paraguayo. 28 de agosto de 1868, ya cuando el mariscal López retiraba su ejército prácticamente del departamento de Ñeembuco. Comencemos transcribiendo la versión brasileña, que da una gran importancia a este combate, dedicándole un capítulo meduloso el coronel da Cunha en su libro Guerra do Paraguay. Dice lo siguiente, abrimos comillas, combate do Paso Real do Tebicuarí, o sea, do Tebicuarí es el título. Después que el grueso de las tropas aliadas atravesaron el río Yacaré, imagínense cómo agrandan las cosas, porque podría haber sido un arroyo si había creciente, y se estacionaran en la margen derecha, la vanguardia avanzó hasta las proximidades del Tebicuarú, reconociendo una cabecera de puente que debía ser tomada sin pérdida de tiempo. El comandante de la vanguardia, general Andrade Neves, organizó el ataque utilizando 3 columnas que debían asaltar simultáneamente el reducto. Sus tropas estaban compuestas de la 3ª Brigada de Caballería, 5ª Brigada de Infantería, 6ª Brigada de Infantería,
1: octava brigada de caballería y una batería con 4 cañones, además un contingente de zapadores. Se cierran comillas. Imagínense la cantidad enorme de gente que llevaba. Más adelante, el historiador transcribe parte de un oficio que el mariscal Calcias dirigió al ministro de guerra. Se abren comillas. Las fortificaciones del enemigo tienen mucha semejanza con las que existían otrora en el establecimiento, habiendo en el cuadro de su línea un fuerte pontón con puente levadizo, circundada toda por un largo y profundo foso, y las trincheras guarnecidas exteriormente por densos y entrelazados abatises, además de troncos con afiladas estacas. Solo 3 cañones estaban emplazados, calculándose en 400 hombres de tropa la guarnición. Se cierran comillas. Siguiendo el relato de Dacuna, leemos, se abren comillas, la tropa de Andrade Neves, circunvalando las trincheras enemigas, o sea, las trincheras paraguayas, y superando todos los obstáculos que iba encontrando, soportando una lluvia de balas de las fuerzas paraguayas, ¿verdad? De la fusilería, granada de mano y metralla, consiguió posesionarse con firmeza frente al reducto para después de una larga lucha tomarlo definitivamente. Sigue diciendo este informe de Dacuna. Los enemigos acosados por los asaltantes fueron desalojados de sus trincheras y empujados a la vera del Tebicuary, donde muchos se arrojaron a las aguas para nadar hasta la margen opuesta. Los paraguayos tuvieron 165 muertos, incluidos 5 oficiales, y los brasileños 19 muertos, incluidos 2 oficiales. Se cierran comillas. Tal el informe brasilero. El mariscal Bormann, también brasilero, narra. Se abren comillas. Entre los prisioneros estaban el mayor Rojas, combatiente, o sea, comandante del reducto, y el célebre espía. Textualmente así dice. Y yo me pregunto, ¿el comando se llama en términos militares, no espía? Capitán Vado, célebre espía, Capitán Vado, hombre audaz que penetraba en nuestros campamentos, disfrazado de soldado brasileño para observar todo, se cierran comillas. ¿Se dan cuenta que no es una fantasía de Oleari y de otros? La legendaria figura de este buqueño Capitán Vado, que entraba en el campamento ahí aliado, en Tuyutí, él entraba y traía prisioneros a veces y robaba, es decir, robaba, traía también relojes de oro. En una oportunidad trajo la ropa del comandante en jefe de una tropa. No, es fantástico era Vado, pero a esto le llamamos nosotros modernamente comando. Él es el precursor de los comandos en el ejército. No se ve en la historia, esto de comando recién en la Guerra Mundial, se ve en la Segunda Guerra Mundial. Ni en la Primera no existen los comandos. Y cuentan, esto quiero agregar yo porque ya cuentan los historiadores paraguayos, los testigos, que Vado se embadurnaba con lodo negro. Y entrada de noche parecía que era un negro, un africano. Tranquilamente él se paseaba entre ellos. Yo no sé cómo se arreglaba, si hablaba portugués o qué, no sé. Pero, bueno, el mariscal Bormann agrega sobre este punto. Este reducto fue construido para detener apenas unas horas nuestra marcha para que el mariscal López pudiera distanciarse y salvar así el material que conducía. Debían resistir, si era posible, 8 días y luego debían retirarse con el grueso del ejército en Pixir, se cierran comillas. Ya se estaba realizando o efectuando la retirada del mariscal López hacia Pixir, ya abandonando su cuartel de San Fernando y todas las instalaciones que había ahí. La versión de Juan Eoleari, historiador nacional, es altamente emotiva al referirse a este combate y comienza así. Se abren comillas. Una vez reconocida la posición, dice el general Garmendia, acá le cita al argentino Garmendia, se resolvió llevar el asalto sin demora formando la columna de ataque con las tres brigadas de caballería a las órdenes del coronel Fernando Machado y una batería al mando del mayor Teodosio González. Tren de asalto, las órdenes del capitán de la clase de Estado Mayor, Simeón Oliveira, contingente de zapadores, a las órdenes del teniente Armonia Gómez. Todos estos son brasileros, qué raros los apellidos. Enseguida venía la sexta brigada, mandada por el coronel Paranos, cerrando la retaguardia de la octava brigada a las órdenes del coronel Cipriano Morales. Como se ve, no ahorraron soldados para atacar nuestras posiciones fortificadas, por insignificantes que fuesen. La verdad es que la experiencia de Curupa seguía dando sus sombras sobre los aliados, haciéndole actuar con una prudencia rayana ya en el miedo. Bueno, hasta ahí los informes que estamos transcribiendo los historiadores, tanto paraguayos como brasileros y argentinos. El mayor Roja, el capitán Vado, al ver aquel inmenso despliegue de gente, ordenaron a sus tropas que evacuaran el reducto, pero quedándose ellos hasta el último momento. Su misión era observar la marcha del ejército aliado, no detenerlo. No había posibilidad de detenerlo, como pensaba el mariscal López. Tan pronto como el varón del triunfo, Andrade Neves, el general, notó que los paraguayos se retiraban, ordenó el ataque precipitándose tres grandes columnas sobre nuestro frente y nuestros dos flancos. Los pocos que quedaban todavía dentro de nuestras trincheras, la mayoría ya se fueron al otro lado del río, recibieron a los atacantes con el fuego de la artillería, deteniéndoles por largo rato al pie de los abatises, al estilo Grupo Vete. Pero como la fusilería era casi nula y la operación de cargar por la boca nuestros viejos cañones llevaba mucho tiempo, acabaron por forzar los obstáculos, los aliados, penetrando en el interior del reducto, en el momento que se lanzaban al río sus últimos defensores. Pero Vado y Roja estaban ahí. Estaban casi solos. Se defendieron como leones, cayendo Vado acribillado con múltiples heridas. Casi toda la guarnición paraguaya apostada en la orilla opuesta hizo un fuego vivísimo al enemigo, causándole numerosas bajas. Después de pasar al otro lado, comenzaron a meterle balas. Al otro lado del Tebicuari. Fíjense que habló de que había un puente levadizo ahí. Es notable como el ingenio del paraguayo. Me hace acordar más del puente Pachanga ahí. Acá sobre el Ñembucú. Y también un puente colgante sobre el arroyo San Lorenzo. También había. Bueno, sigamos con el relato. Vado fue recogido. De sangre, es decir, estaba desmayado, muriéndose, recibiendo las mayores pruebas de admiración del vencedor. Todo el mundo iba a mirarle. Este es el capitán Vado, el famoso, el fantasma. El intrépido guerrillero, terror de la vanguardia enemiga, había caído por fin. Todos querían verle y acudían en tropel. Se contaban de él cosas fantásticas, hazañas inverosímiles. Claro, la imaginería popular siempre agrega, pues, sobre los ídolos, sobre las personas que se destacan, agregan muchas cosas que no son ciertas, ¿eh? Desde los comienzos de la guerra se había encargado de ponernos al día de lo que pasaba en las líneas enemigas. Noche a noche penetraba en el campamento de los aliados, observándolo todo minuciosamente y trayéndose a la vuelta a dos o tres centinelas que referían las últimas novedades. Era el jefe de nuestras escuchas, o sea, de nuestros escuchas, tiene que ser varones, porque son todos, de nuestros escuchas por la noche y durante el día, uno de nuestros brillantes oficiales. Tenía un equipo, había sido él. Mira un poco. Se cuentan que los soldados brasileños mojaban sus pañuelos en la sangre del héroe para guardarle como un recuerdo de aquel hombre extraordinario, como una especie de amuleto que le diera vigor en los combates. Fíjense, los brasileños venían a mirar al héroe herido y llevaban parte de su sangre en sus pañuelos. Como la creencia de los guaraníes también, que comían a sus enemigos. Bueno, estos son africanos. ¿Cómo se parecen? Todas las cosas. En todo el mundo las costumbres se parecen. Es cosa increíble. Los mismos paraguayos de la Legión, traidores, entre comillas, fueron a visitarle llevando una buena cantidad de monedas de oro que habían recolectado para obsequiarle en señal de simpatía. Vado estaba allá curado, con las heridas vendadas, tratado como un héroe por los brasileños. Y los traidores, dice entre comillas acá Oleari, que son los vaqueanos que vinieron los paraguayos con estos brasileros, fueron junto a Vado. Vado no quiso siquiera escucharle, negándose a recibir aquel regalo que, según sus propias palabras, le quemaría las manos. Así dice que dijo. Y durante la primera noche de su cautiverio, se arrancó las vendas, se rasgó las heridas, prefiriendo la muerte a continuar prisionero. Desangrado, él murió. Amaneció muerto. Se suicidó. Entonces, hay que reconocer, se suicidó, arrancándose las vendas y abriendo sus heridas para sangrar durante la noche. El capitán Vado, dice Oleari, había nacido en Villa del Pilar. Lleva su glorioso nombre una de las calles de Asunción. Se cierran comillas. Un importante club de fútbol y una avenida llevan el nombre del capitán Vado en la ciudad de Pilar. Muchas gracias.
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0: Así llegamos a la parte final de este programa La Semana. Dejamos nuestro lugar de trabajo para los siguientes compañeros. Que tengan un buen fin de semana y nos volvemos a encontrar con más La Semana.
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Oyentes, buenas tardes. Hora 13:36 minutos. Maitei. Va a vender esa ye puté. 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Pendroga, ve penita pime. Ya compartijamos esa pura jirorí. Marando cuera, rejeve. Las 15:50. Ve este ya, Mario. Normal va este ya, ¿sí? Normal este. 15:50. 4 menos 10, más o menos, ve. Ya está hoy la partido ahí de Eina, este día del fútbol. La C de la tarde la partido Paraguay-Francia. Pues me metí en la tema, comentario, APAP, banderín, bandera, camiseta, de todos ha llevado. Mira, ya, me mandó a ver, te operirían. Cuando llama ese silo, ya muñe Perú, pura aire, ya en el enviapo, tardes campesinas.

Ricardo Portillo y Yature, Peisa Borgoña debe. Moja Puraje. Hora 13:44 minutos. Hasta con Anaya Poja o Simarandu Cuera Sino. 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Esposo e hijos de quien fuera Epifania Barrios de Torres invitan al rezo del novenario diariamente 4 de la tarde. Domicilio de su hijo Daniel Torres en la colonia Buricá, final el 11 de julio. Pedro Ríos, hijos Aldo y Delcy invitan al trido de misas que continúa hoy sábado y mañana domingo en memoria de Pablina Morínigo, 19 horas, parroquia Santísimo Redentor, al cumplirse 2 años de su sentida desaparición. Agradecidos en Dios. Se invita a la feligresía a participar de la celebración de la Santa Misa hoy sábado a las 4 de la tarde en la capilla Santa Rosa de Lima de Tuyucué, Humaitá. 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

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Hora 13:49 minutos. 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

0: 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Cuando estéramos según la servidor de internet, 11 grados la temperatura, 11 grados la temperatura y en el pronóstico del tiempo, atención, para lo que resta de la jornada de hoy, indica que vamos a continuar con cielo nublado, vientos del sureste, luego variables. Mañana domingo 5 de julio, frío a fresco, cielo mayormente nublado, vientos variables, luego del sur, lluvias dispersas al final de la jornada, bueno, carunaje y la pronóstico hay que tú o que imagínate a lleva. 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Oma a ver a Luis Aquino ahí de amigo, el carpintero del barrio. 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

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Hora 14 minutos, 11 grados la temperatura. Ya está de seco, angañan de Marandú, ambueva de Yeguille y apoyo y yajao Marandú, cuera, bebe catú. Servicio de Radio Nacional, Carlos Antonio López, Pedro Ríos, hijos Aldo y Delcy, invitan al trido de misas que continúa hoy sábado y mañana domingo, en memoria de Pablina Morínigo, 19 horas, Parroquia Santísimo Redentor, al cumplirse 2 años de su sentida desaparición. Esposo e hijos de quien fuera Epifania Barrios de Torres invitan al rezo del novenario diariamente a 4 de la tarde, domicilio de su hijo Daniel Torres en la colonia Buricá, final el 11 de julio. 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Se invita a la feligresía a participar de la celebración de la Santa Misa hoy sábado 4 de julio a las 4 de la tarde en la Capilla Santa Rosa de Lima de Tuyucué, Humaitá. 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Hora 14, 18 minutos.

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Ahora es copa y tema se la música afuera, a ver para toda la tarde casi. Excelente el programa. Hoy hay tema y el programa ya. 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Hora 14:41 minutos, tardes campesinas por ZP12, Radio Nacional, Carlos Antonio López de Pilar, Paraguay. 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Un poco la mañana, estaba en el problema, a pesar de mí, pero andas, está ahí la máquina. Ja, de acuerdo, ya pone de acuerdo a la necesidad, la urgencia, pues es urgente porque. 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

cierto, 8 grados la temperatura mínima, estarían 8 grados y la máxima 14. Lunes 6 de julio, frío fresco, cielo nublado, parcialmente nublado, viento del sur, lluvias dispersas, luego mejorando. 8 grados la mínima, 8 grados la mínima para el día lunes, 15 la máxima. Nivel en los ríos, rápidamente vamos al río Paraguay. En Bahía Negra, 421 estacionado. Vallemí, 315 estacionado. Concepción, 249 bajó 3. Rosario, 245 bajó 3. Villeta, 3 metros 2 bajó 1 centímetro. En Asunción, nivel río Paraguay, 253 bajó 1. Humaitá, 388 creció 19. Vamos a repetir, Humaitá, 388 creció 19. Alberdi, 463 creció 2. Pilar, 454 creció 6 centímetros. Otros puertos del río Paraná ya. Río Paraná, 270 creció 15. Itapirú, 522 creció 26. Paso de Patria, 455 creció 25. Ayolas, 2,85 estacionado. Itacorá, 4,25, creció 15 centímetros. San Cosme y Damián, 9,95, creció 5. Vamos hasta Puerto Iguazú y Andresito. Ya es a mí, Yañipurú, Andresito, 2,90, estacionado. Iguazú, Puerto, 16 metros, bajó 3 centímetros. Tu sábado llegué de golpe. Repetimos, Iguazú, 16 metros, bajó 3 metros. El río Paraná, en Posadas, 10 metros 21, creció 6. Ituzaingó, estacionado. Itaibaté, 3 metros, bajó 5 centímetros. Itatí, 4,32, creció 30. Paso de la Patria, 4 metros 2, creció 2. Corrientes, 3 metros 98, creció 25. Y Barranqueras, 3 metros 88, creció 24 centímetros. Hora 14:47 minutos.

0: 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Víctor Almada y su conjunto, volveré a soñar contigo. Volveré a soñar contigo, Amueva Yehanduacue, la ranchada, Jañe Piruná, por quererte, vida mía. Víctor Almada y su conjunto, Chamamecero. Porque mira, estamos a hacer la lista, Mario, porque ya ande Marandú, joyita, imaginan ahí está allá. Maite y mina, a ver cómo pide ver a los instalados y po ahí, y más o menos los instalados y po allá. Rubén de la Paz Gómez, llamó Maite y mía, a Tapichacuera, a ver siempre ya de Moinúa, o los Jorugas ya de Enviapó. Justo Pastor Martínez, Oña Catalina Rolón, Ramona Amarilla, Aido Rolón, Quemo Garay, Antonio Zuna, Pascuala Martínez, Teodosia Benítez, Fernando Ortiz Rabetti, Inocencia Muñoz Salazar. Ña Inocencia, que usted ya cumpleaños, Ña Inocencia Muñoz Salazar. Sí, pues. Maite y mate, señora, mucha felicidad, manté. Ya que sea, ni que ya ni entregas. Ña Inocencia Muñoz Salazar, hoy está de cumpleaños. Entonces, desde acá, desde su conocido acá, Mario Gómez, les hacemos llegar nuestro saludo. Un abrazo, un barrete por nada, Ña Inocencia. Ya hago ese señor, ni que ya ni entregas. Inocencia Muñoz Salazar, de cumpleaños hoy. Florencia Medina de Año Maite y ahí Juan Gómez, Rubén Medina, Porfirio García, Valle y Yandelenoy, Porfirio García, Teresa Sánchez, Claudio Ayala, Francisco González, Francisco Benítez, Francisco Fretes, Liliana Saucedo, Camilo Saucedo, Erótida Tijera, Félix de Rosa, Evelio da Silva, Lucy Cardoso, UPB, porque es ayer el cobre terrible y es Nayata, y ya está en la vega, tuve en los mitajos. Ya llegamos en un día, voy a ver a comer. Hora 14:56 minutos.
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0: 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Juan, ahí te vamos a hacer la mensaje. 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

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Se tocayo la mojasada, 10 grados 4 la temperatura, humedad 70%, viento sureste 10 kilómetros, plafón 2000 metros, cielo cubierto. Visibilidad 20, presión 1015.3 en milibares. 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Saludo y gracias al oyente Eliseo Monjes. Me mañana en Endújina, Eliseo. Papá de Caro, mi gina, amigo. 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Sindulfa López, Clotilde Marín, Leonardo Ortiz, Juan Díaz Borba, Nelson Báez, Dionisio Sánchez, Fidel Garay, Enrique Cabrera, Oscar Chávez, Cayetano Marecos, Luis Céspedes de Luque, Goyo Marecos, Pedro Juan Bordón, Magna Bordón, Marcos Cano, Ángela Costa, Trífilo Riveros, Papilo Ríos, Nicolás Penayo, Pablino Penayo, Nancy Mora, Pelayo Alvides. Bebe ella y apotaja porque ella le cola saludo, amigo. Un saludo para la señora Inocencia Muñoz Salazar, que hoy está de cumpleaños. Por ese feliz motivo, con deseos de muchas felicidades, le saludan todos sus hijos y nietos. Entonces, con esta música, para la señora Inocencia Muñoz Salazar, que hoy está de cumpleaños, muchas felicidades.

Y así cumpliendo estos pedidos, allá vaya a saludar a la cuña Caraycuera y cumpleaños. A ver, ha llevado a Zaportera, a Zaponaite, que en la de cumpleaños. 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Bueno, con ayer de coña del listado, voy que mi madre de cojina. O sea, y para el tema de del listado, porque ya para tomar el programa, para estudiar la partida, y no voy a concentrarlo, mientras la televisión, cuero mía, radio, totalmente concentrada la gente para observar el partido entre Paraguay y Francia hoy 18 horas. Ya ya tamba te cobas a llevar. Ya o confiarlo mi telaña de equipo a llevar. Ya jugana como otros partidos, pero ya manejamiento en la pelota un poquitito porque ya regala interés, ya andeco ya con la capacidad ya entonces me dice ya manejaba pelota, pero cuando un contrario es tan poderoso, entonces los futbolistas también aseguran la pelota, sacan y por ahí de repente ya recobre tiene contragolpes ya hayamos ya el gol, pero ya jugada se con la liga tus aisena. Como siempre, Paraguay es un equipo guerrero. Gaura el año de defensa cuera o oye por taponas lleva que ese cuero depende de esta allá. 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Bueno, esperamos una victoria del equipo paraguayo de nuestra selección paraguaya. Maite y mi Darío Río, pero formoseño de Cuayán de Nendú en Bajacina. Darío Río, ¿qué tal? ¿Cómo te va, amigo? Va en la porte. Los argentinos están contentos, ¿eh? Se clasificó Argentina. Sufrida esa clasificación, pero al fin clasificaron. Ya. Duro el rival, ese africano. Durísimo rival africano. Va a decir Cabo Verde. Allí va. Oja, hacia a mi africano ahí la fútbol, allí va. A Argentina me veo que tú así tranquilo y te digo, ay, nada, y vas a ver, no ganáis igual a 90 minutos, pues, o forzar el peso de allá. Pero después hubo empates o ganar allí la Argentina. Victoria finalmente de la Argentina ayer en uno de los partidos del Mundial, 3-2. Estamos contentos y felicitaciones a la Argentina, a los aficionados que están también en el departamento de Ñeembucú. Argentina Ñande o corresponde a Ñande a llevar. Ñande ya alentar a la Argentina ve. Bueno, ha hemos una curiosidad de Ríos, me voy ya veo argentino. 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Lucero Ibarra, esa página de Carumí, Antonio Fretes, a Juan Fretes, hermano, ahí Pilar Beguá, hermano, Basilio Martínez, ñane músico, Lorenzo Benítez, ñane músico de ahí, guitarrero, cantor, Lorgio 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Marcial Toledo, cantante y guitarrero ahí allá. 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Y ahí Eladio ya pues te recuerda. Ya, Eladio, o sea, hoy más Eladio y nada, ya puedo leer el programa las 4 de la tarde, ahí tende más. Las 4 de la tarde, ya en Duque Nacho, ya en Dupaja, pega tu ya y concentramos la partidona. 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Bueno, a don la familia Duarte, vieja, Emara. 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Bueno, la familia Duarte, Miguel Duarte y compañía. Entonces, entre los TV, ñamo Maite y mí en el oyente de siempre. 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Son las 15 horas 38 minutos. Ocampos Vera. Voy a anunciar a la música. Voy a pedido especial de un oyente.

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Humedad 70%, soplan viento del sureste a 10 kilómetros por hora, plafón 2000 metros, cielo cubierto, la visibilidad normal de 20 kilómetros y la presión es de 1015.3 en milibares. El pronóstico del tiempo para lo que resta de la jornada de hoy sábado indica cielo mayormente nublado, vientos del sureste, luego variables. Para mañana domingo, frío a fresco, cielo mayormente nublado, vientos variables. Luego del sur, lluvias dispersas al final de la jornada. 8 grados la mínima para mañana domingo, 14 grados la máxima. Y para el lunes, atención lunes, pronóstico del tiempo para el lunes 6 de julio. Frío a fresco, cielo nublado, parcialmente nublado, vientos del sur. Lluvias dispersas, llegando a veí lunera. Luego mejorando, 8 grados la mínima, 8 grados la mínima, 15 grados la máxima para el día lunes. Entonces vea ya, bueno, al lunes ya se está de vacación un tiempito, por 15 días vamos a estar de vacación, entonces desde el lunes. Y volvemos cuando es nuestra fecha, allí va. 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Muchas gracias a todos. Nos encontramos en cualquier momento.

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0: cuando son las 16 con un minuto. 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Amigas y amigos, peina ya Roy me llegó más vendendie cosado caru punami onza caru onzaina. Sí, estamos en el mes de julio, hoy nuestro primer programa de este mes, mes de la amistad, mes de julio. Llepemos la este día de la amistad, ahí al último del mes. Opa, fue una casi. Pero y por allá es el mes de la amistad, porque te cual jugo y por nada tenía cuente y andea pues tebe. Amigas y amigos, hoy sábado 4 de julio del año 2026 estamos con ustedes y en la grata compañía del maestro de la consola, nuestro querido amigo, colega, también músico, o pues vente que sea la colega, ¿tá? Porque en otro sentido no haya Mario Gómez Silvera.
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1: Buenas tardes, profesor Maite,
0: de Carubuna.
1: Sí, gracias a Dios, me dio ese lo moral silente para ahí comerme aceite y pues
0: a faltar el cue porque algo hay que hacer cuando hace frío, porque pues añan en bojete acu.
1: Sí, exactamente, sí, no hay más. No sé cómo van a poner una silla en Bojave y este. Ay, por favor, este malo en la Bojave. Ahora, este, ¿viste?
0: Yo me uso derecho y tema.
1: Sí, señor.
0: Así bueno, mañana, mañana, este tarde fresca, viola ya, porque 10 grados. Ya hueco, ¿cuán ahí no? Aunque estés ahí, no, y miro, güey, imagina. 10 grados, peña y me, pero ya yo me la frío al lado, y nada, porque sí. Por debajo de Diego ahí pone ya frío.
1: Ya, man. No, pero está más bonito. 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
0: No, pero esa es la temperatura ambiente ayer, pero una sensación tremenda. Pero tú, yo, a ver, este sureste y al lado, paña, ya de que tiene, para la sensación de me hay cara pegue tu shahina, para la ñañandúa la ñacenamos o cape.
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1: Debe yo. Bien preparado, ¿eh?
0: Siempre. Sí, sí, sí, un matecito, porque.
1: Está bien.
0: Sí. Justamente.
1: Tengo la llanta en este hoy, ¿ves? La sí. Cabía cuna, ya, hoy no me estoy, ¿eh?
0: Pegamos a cula, vamos a cuñan de la ñande. Oh.
1: Exacto, el cuerpito ahí, sí.
0: Para abrir la ñande putía.
1: Exactamente. Digo, ese tío, cuña caray. En mi nación, Mario. Pero hay como amor y una cera que hay. Ya, bueno, este. Coca, dije. Sí. Ah, pues bueno, ahí va la tradición, ¿no? Ya. Pero no sé cómo tiene con su historia ya.
0: Porque la hierba mate, al parecer, ave con Sudamérica, pero ahí vea con planta.
1: Ya la.
0: Por lo visto, con mi ñan de cuera acá, menos descubría, ya, ¿no?
1: Sí.
0: Pero hoy por hoy, con la ñan de acá, y esta bebida tan. Vayamos ya, ¿no? Tan reconocida actualmente el mate. Como el tereré ayer, que frío.
1: Sí, señor.
0: Y en todo el mundo más.
1: Sí, oye, qué joder, la gente, para yo me hago la tereré, mira, no sé, no, ella no se mueve así, la gente del exterior allá.
0: Sí, sí, sí, sí. No, y a lo mejor cuestión de costumbre ahí. Sí. Así es. Ah, ya esa ahí señalé mi novela, mía, vengo a hablar café.
1: Exactamente.
0: En toda mi vida y me hay que tú te ibas con tapambo y veces para un café. 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
1: Para más. Ahora yo digo que.
0: Para mañana, no, el partido de la Luis Roja.
1: Exacto.
0: Sí, con mucha fe, con mucha esperanza y confianza. Por sobre todas las cosas en nuestros jugadores.
1: Ya, de mente positivo.
0: Exactamente, y que tú ya ya pues yo tenía hazaña.
1: Y que tú,
0: sí, sí, sí. Ahí pues, ahí con la ñan de jugador, que era así que.
1: Sí, señor.
0: En el nombre de Dios y en la fortaleza de nuestros jugadores, y enfrentar a uno de los favoritos, uno de los campeones mundiales allá. Oye, ¿y tú ves de Imeguri?
1: Ya, es poderoso para ir
0: De igual a igual, ya hasta su decora.
1: Exactamente. Según él, se ve menos, por ejemplo, se no presente en el tiempo normal. Ya. Ya empataba en tiempo normal, ya vamos. Allá vamos. Porque usted ya no se veía normal, pues ya la larga. A la penal, la mía, ya. Sí, bueno, yo veía ya.
0: Ya más a la suerte me voy.
1: Sí, exacto. Sí, sí. La...
0: Así es. Y eso significa, ¿verdad?
1: Opatama, que no,
0: sí, la capacidad es parejo. Puede ser un pila ñamaje, un pao, punto.
1: A pesar que está medio, la ñane, también y la bomba era estrella, pero es así, ¿verdad? Tenemos, por algo estamos ahí también, ¿verdad?
0: Sí, claro.
1: Bao Pico, pues está más, ¿eh? O está en la Uruguay, otro. Apico Ñandé, que así ya inmea la altura de ellos ahí, pues.
0: Exactamente. Sí. Argentina rival, Curis, ayer, aparentemente, ti equipo y para ellos, o subestimaité, yo veo, y Curis, y para
1: mí. Sarambi, ella puede ser.
0: Yo pelea, pero no me son Sarambi. Fue un mondito y ya lo
1: veo. Sí, sí, sí.
0: Sí, sí. Antes lo veo a Peñandé ayer, porque de algún modo, pues nosotros somos regionalistas. Sí. Cuando juega Argentina, por ejemplo, cuando juega, no viene Ñandé en 10, viene argentinista.
1: Exacto.
0: Así es, por decir. Bueno. Estamos en el mes de julio, queremos recordar los cumpleaños de los asociados que se celebra en este mes. El profesor Victoriano Marín Sánchez, y cumpleaños el 2, en Buenavíos de Uva.
1: Exactamente.
0: Amo Villalvin Sonares.
1: A mí me te vi unas cositas en Goimbay.
0: Sí, en Meanagüetri, sí. Marín Sánchez, pegado Sonara, Ginandé. Sí. El 5, Carlos Miguel Jiménez, Gondas, EIGP, ayer socio de la Ampil Bondía, tú y la Naña me mandó ahí ese, porque como músico, bañan en repertorios a. Ya de Cualca, porque la música pilarense es a Mende Picuala, Carlito Oreja y me vende lo mitad. Cogítemos la Yajaramo a modo Tomie. Y cuál mantendrá que sea Flor de Pilar.
1: Sí, señor.
0: Está
1: la pura hiponada.
0: A las pintas Ángel de la Sierra. Serendumí Ramonita, soy solo para ti.
1: Se puede haber ojos.
0: Mi serenata ribeña.
1: Se denomina la bonita, se haber ojos.
0: Van de pieza ahí.
1: Se la patrona.
0: De piezas y golomitas, mi madre. O importante, coraje, porque una pieza musical, pues, un completo, un entero. Pues ya lo vi, una pieza.
1: Exacto.
0: Buenas tardes, profesor. Mi salud y respeto para ustedes ahí en la radio. Y a ver, profesor Mardonio Torres. Quiero valerme de tu programa para saludar en forma adelantada a mi gran amigo Miguel Aquino de Boquerón y Lambú, que mañana estará de cumpleaños. Un abrazo fuerte para don Miguel. Justo vamos a llevarle a Carlos Miguel, ¿ve? Cogéramos. Carlos Miguel Jiménez Upe y Miguel Aquino. Cogéramos ahí.
1: Miguel
0: ahí. Arajombo, Arabo.
1: Arabo.
0: Un año más de vida.
1: Calle está la mandilla.
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1: 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Es Pacheco, más número pa.
0: Más número pa la música.
1: Ay, está caí.
0: Uruguay, Franco.
1: No.
0: A don Miguel.
1: A don Miguel Aquino.
0: Exacto.
1: Sí. Se puede antes de irse mandando a la. A Mopuevo, vaya, se manda a la Miguel Aquino.
0: Samu Potu y ya popurea, imagino un grupo. Bueno, ya haréis, ese es el cumpleaños, ¿verdad? El 11, Alberto Velázquez Rodas. El 13, Diego Jesús Ibarra. Dieguito Ibarra.
1: Ibarra, sí. Sí, señor.
0: El 17, Manuel Villordo. El 18, ya es como Coituchá el 18.
1: Ah, ya te veo.
0: Sí. Petén era Sinforoso Velázquez.
1: Ah, va. O sea, lo máximo.
0: Sí. Caballos de Yaco y Valle Ujanguá,
1: Oye, ya partió la flor de Pilar.
0: De Pilar, ¿verdad? Hoy Ula que se riñe en Bucú.
1: Exacto.
0: Acá tu hijo Móveta. Don Sinforoso, ¿verdad? Y también el señor Fred Dindo Morínigo.
1: Pero una vive.
0: Pura. Pero a Pablo Ñuitén, ¿cuál es la jera? Si hay cuando la lee, ahí no me sorbila.
1: Estaba pura jera de amor con
0: exactamente, esto es grave. Va el chico Chingolo Morínigo.
1: Chingolo.
0: Fredes Dindo, sí. Ignacio Morínigo Galeano.
1: El amigazo.
0: El 18.
1: Amigazo.
0: Sí, ¿eh? Gran amigo, sí. Gran compañero, secretario general de la AMPILS. Y excelente compañero que nos ayuda allí.
1: Muy buena persona.
0: Sí. Sí, buenísimo músico y excelente ser humano.
1: Sí,
0: por sobre todas las cosas. Sí. El 20 tengo, ñero mando, a una ceja huella, joma, voy a poner en medio Franco Robledo.
1: Sí. Juancito Emilio.
0: Sí. Emilio.
1: Qué lindo dúo era en esa época.
0: Hermano Robledo.
1: Sí.
0: El 20 va a Santa Libra Árabe. A el 23 go Laura Elizabeth Velázquez.
1: Ahí está,
0: la flor de Pilar.
1: El rubio.
0: El rubio era allí.
1: Exacto.
0: El 27, Pantaleón Acosta, en Anguirú, Marangatura, Monte, ellos juegan a ponerme. Pantaleón Acosta. Dos Acosta, Bay, Mala, Bruno Ramón, Dios Pura Heila, Abela Z. O sea, ese mitánico, Agendú, Mala, Radio, Pura Heis.
1: Pero Bruno no pone
0: bonita. Vez porque sea Pura Heila, la ZP12. Sí.
1: Vamos a Jena ya.
0: Vamos a Jena, tipo, cuando tenía 16 o 17 años, por allí ya a Pura Heima la radio.
1: Ya, ¿qué?
0: A Upeya tu año, pues no vas a soñar, a huir en Menepio a Pura Heima la televisión. 1982 la cumplimos, pues. A huir en Bush, ella ha colado un Alfonso, donde la. Ahí, pues, y la consagración total del artista, de la grabación. Porque entre mujer y huevo ya no hay mano de ella. Así con reverencia, él decía. Y mucha delicadeza.
1: Sí, señor.
0: Sí. Don Alfonso. Ah, bueno, 1987, eso es muy ají. Así que en Baeta la. El último sueño, Arecoa, se mandó a las. Bueno, alguna venga una mano, me voy a apurar la colectividad paraguaya de Buenos Aires. A Pablo Ríos se era Jave en 2008-2009. O complicarse el sueño. ¿Cuán?
1: Ya.
0: Cada vez que. Y Yango ya ñañi por un yareco, ya hago sueño.
1: Qué bien.
0: Pero Juan ya anda ese imán, va. Ya vale tres imán.
1: Ya.
0: Yo creo que tantas satisfacciones alcanzadas gracias al arte que Dios me dio.
1: Sí, señor.
0: Así es. Bueno, Laura Petaputa de Pantaleón. El 28. Blas Amílcar Domínguez Espínola. Pedablacito Domínguez.
1: Ah.
0: Sí. Blas Amílcar. Blas ahí. Él es bajista. Mi tapichaura con música en. Vaya, ya era ahí. Antes, no sé yo. Un poco batería. Pura heiri, ¿verdad? ¿Entendés? Pau, pura heiri, pero. ¿Te cómo tienen la pura heiri?
1: Ya, de.
0: Rombo. Para un boligazo de la pura hija, mamá, porque seguro que tiene linda voz. Y sí, tiene.
1: Sí. Y tú hago ir por ahí, por nada, ¿ves? Allá.
0: Sí, te voy a la pucha.
1: Sí, una excelente voz tenía. Se mandó a hacer la. O imitarla Juan Gabriel, ¿ves?
0: Es Juan Gabriel, imita,
1: sí. Todos los temas sí, de Juan Gabriel.
0: La, sí, cantaba idéntico. En el mismo tono,
1: por ahí. Sí, iba a estar.
0: Mi querida mía.
1: Sí, exacto. Así es.
0: Bueno, el 28 ahí, Hugo Ever Barreto Rojas, el ingeniero Hugo Ever Barreto. Peti músico, siendo ahí cuaya, acuerda músico, ja. Ni la oxistija. Pero de repente, cuando vinieron la gente, nosotros tenemos un socio en Pilar que se llama Hugo Barreto. Jaume, ese es el número de teléfono y voy a ir a caso. Y había sido que es un ingeniero. Vive ahí, a Move, el barrio 12 de octubre, ¿no?
1: Ya, de. Ah, de. Ánimo que estás en 10.
0: Ánimo que estás en 10. Él había sido compositor, tiene obras registradas, por eso es socio de APA. Y hace poco nos brindó la satisfacción de acercarse a nuestra entidad y formalizar su incorporación a la AMPIL también.
1: Qué lindo, ya. Sí. De Beito, ya.
0: Una excelente persona. Sí. Preparada.
1: Sí.
0: Y bueno, y gusto pues a la gente importante, doña Moya. Eso no quita, ¿verdad?, de que otros tengan menos importancia, ¿verdad? Para todos nosotros los que
1: por supuesto,
0: los que son músicos, sí, más aún, ¿verdad?, son, sí, importantes.
1: No, y que cada uno tiene su manera, su,
0: sí,
1: lleva su opinión, su plan de vida, cada uno ya y cuando va a allá, por eso.
0: Totalmente, así es. El Zorzal duarteño de Curicó.
1: Vengo no y norte de Utolomba.
0: Noreste.
1: Al noreste.
0: Mi pueblito hermoso que luce allá al este es Ingo la Guasucua, querido. Está la. O costa la Raúl Velas y la que luce allá al este. Que luce a la al este. O corta y me subí la, no se pone ahí en de la técnica. Vamos a ir la toncha, ¿verdad? Saludos para el señor Diego Medina, que él es de la zona de, no sé si estará por Tres Coronas o por donde nos escucha, don Diego Medina. A ver ahí, ñane amigo, Orucandeti, fuerte abrazo, Lorenzo Benítez, Mario. Fuerte abrazo para Mario Gómez de parte de Lorenzo Benítez. ¿Tenemos llamada, Mario? Recepio Gina Mario, porque se no los enduina. No sé si tu micrófono ahí está abierto. Ahí está. Bueno, hola, buenas tardes. ¿Con quién tengo el gusto? Caraí Marangatú, Sembo Ejara. Probablemente, profesor, porque ya está mala. Añemo que está celo mi tandija. No sé, mi hijo, curibula, ñende. Ya no hay comunicación al aire. O sea, en la teléfono andamos a otro lado, pero a ver la. Ya se han jugado acá, y tú, pues, por
2: ahí.
0: No hay remedio, veía yo mi genio, veía y te ve. Sí. Es Neañahuirey. Ese espíritu encarnado de la emoción sí, esa ahí la letra ahí. Bájate, exactamente, ya pues por los faltan ya niveles la La epopeya
2: nacional.
0: Se
2: pidió para que todas las bocinas y de los vehículos y todos a Reña y Vitamir Juan a la Cruz Social General Día o puedo jugar la Humaitabe la 1 de marzo, presidente Caray Eudoro Cáceres Tiempo.
0: Sí. Oye, es un mal, mira lo que es. Sí. Don Malelo.
2: A Don Malelo.
0: Mirache, no sabía. Sí, sí, bueno, talentoso, sí. Sí, señor.
2: Entonces, yo quiero que la sociedad se entienda de eso, de que no. Ese tapedoce tiene que ser para la gente mayor, como nosotros. Yo no soy ni un inquilino en el tema de la tecnología. Que algunos son medio inquilinos, de por ejemplo, medio inquilino.
0: No, jamás. Sí, así es. Corango, sí, ni andaré con vos, y dije, cura, sí. Pues sí, te. Lleva. Sí. Sí, señor. Don Sinforo Soladas, que sí, señor. Sí, sí, así mismo.
2: Así mismo. Bueno, profesor,
0: muchísimas gracias, profesor Jacinto Cabral.
1: Gracias, profesor.
0: Nuestro maestro Guazú, sí, desde sí. General Díaz, Peseñanemo Maitei. A ella, ñañe, por una ña musiquea, entonces ñamo Maitei en la cara y Miguel Aquino con enojía arambotita. A ver, ¿cómo fue? Tengo este. Pecha medio de rebotante, pero y baja mejor en voz apoya. Arebe mango hoy con la boquerón, pero recorona se yo, ahora se paitea con la valle po y la un buque.
1: Es
0: la boquerón, pero pero ya puma 47 años ahí, hija.
1: Épico J ahí con no llevo.
0: Oye, era.
1: Ahí va, ahí se interpreta.
0: Sí, señor.
1: Bueno, pues ahí, mi profesor.
0: Exactamente, una recopilación. La letra es de Milciades Ferreira, Milciades Hermosa Ferreira, o Guau Queronero, oye, por la semana, a Osele Cojare. Los halcones de la selva en sus primeros tiempos, o Purajeja, entonces barrio, ya arreglado, y bueno, todos esos arreglos se le atribuye a Miguel Aquino. Entonces, ñañi por una ñañi, entonces se mandó a Osele Cojare. A Upey Ñajenduche estaba Boquerón, pero creía que era don Agustín Paniagua, con melodía de Miguel Aquino.
1: Sí,
0: dos
1: sí.
0: Temas musicales que marca el inicio musical de La Voz del Músico de Ñembucú.

0: 16:31, la voz del músico ñeembuqueño por Radio Nacional Carlos Antonio López, este programa que presenta la Asociación de Músicos Pilarenses Ñeembuqueños todos los sábados de 16 a 17 horas.
1: Ojalá
0: dos temas musicales de Miguel.
1: Espectacular.
0: El primer tema, sí. Segundo va a ser el Cojare.
1: Sí. Pero hey, para irte a oír, pues.
0: Sí.
1: Tal cosa.
0: Hermanos Aquino. La integrante Curajina.
1: Sí, señor.
0: Acordeón Santiago Santa Cruz.
1: ¿Santiago?
0: ¿Qué? Santiago Santa Cruz. Sí.
1: Abandoneón, ¿qué?
0: Alfonso Ayala.
1: Ah.
0: En el bandoneón, arpa Agustín Chamorro.
1: Ah, la. Ahí te digo,
0: y sí, el
1: ¿qué?
0: Siempre el profesor Pico siempre la osé por antes la tembia po, porque la ni juntaban la iguapo miare porque te vas a echar de guapo ahí.
1: Exacto.
0: De pito a tono inde, entonces la iguapo ande nembo guapo.
1: Exacto.
0: Y es lo que
1: después te hace.
0: Ey, claro.
1: Claro.
0: Sí, este es un trabajo que hicimos acá en Pilar. Mira, cuando el profesor Rivero, profesor Roberto Rivero,
1: señor.
0: O ti estudio y más o menos como para grabar publicidad y eso de cuatro canal.
1: Sí,
0: y
1: se hizo en cassette.
0: En cassette.
1: Sí, sí.
0: En la época de cinta, esa cinta cromada, pues yo grababa ya.
1: Sí.
0: Ahí por ahí te mira.
1: Y generalmente se usaba el cromado si es para master.
0: Exactamente.
1: Para elementos más. O sea que copa la de maestro para ir ahí por usar a
0: maestro. Pues es resistente, pues, para la, porque la cassette con el uso permanente, oye, de acuerdo a la calidad del material, seguramente ahí allá.
1: Pero siempre sale bien.
0: Sí,
1: la cromado pues, se pone a la grabación.
0: Así es.
1: Sí, yo tengo comprobado, arego más
0: poder.
1: Sí, señor.
0: Así es. Bueno. Hayahana Carlitos Miguel Jiménez.
1: Carlitos Jiménez.
0: Oye, yo le mitad la música, y se a ver, dime. Anda, y por el problema,
1: ya en duda.
0: Tres temas musicales. Carlitos Miguel Jiménez, la flor de Pilar, ningo, está tiempo la para la ñané estandarte, la ñané en Bucube, porque. La ñe en Bucubango, Oseo, la Coahui, y Pilarense, y de Ilo y tal, se coñe en Bucuba. Entonces, Upoy Charupí ayer, Flor de Pilar, la ñe representaba como ñe en buqueño durante mucho tiempo, pero hay una canción que Carlos Miguel escribió para la ciudad de Pilar. Porque para Flor de Pilar, ni para la Flor de Pilar.
1: Para la Flor de Pilar.
0: Más o menos a una señorita, entiéndase allá. Más o menos.
1: Sí.
0: Sin embargo, hay una canción que él escribió y permaneció durante tanto tiempo inédito ya eso. Ya él la nominó ni difundiría. En el anonimato lento. Hasta que un día Alberto de Luque se fue y grabó en un programa en vivo que se llama Tierra Adentro, algo así. Justamente con los chicos de Tierra Adentro, coño, formaron Guarepeape Grupo Ojo. Ahora ha sido 2015, 2016. Ya le cayó Ñeña Anduba y Tonja, se guarecoa con la música. Alguna vez Carlos Miguel le entregó en una carpeta 26 versos. Que él nunca difundió, ¿verdad?
1: Exacto.
0: A Nijangua, como oye, hace Windem, mantenerle esa confianza, él le entregó. Y entre ellos estaba Jardín de Ñeembucú.
1: Jardín de Ñeembucú.
0: Ese es el título de la canción dedicada a Pilar. Y bueno, alguna vez vimos encontramos por allí, ¿verdad?, en las redes, esta canción. Y ya después de la muerte de don Alberto de Luque, gracias al comisario Nimio Cardoso, que es nuestro compoblano y amigo amante de la música, contactamos con el hijo de Alberto de Luque, que es el tecladista del grupo Generación, y nos proporcionó la letra que ya yo jugué y me jabé allá.
1: Sí.
0: Pero la melodía, la partitura completa de la creación musical de su papá. Y entonces esto se incluye en nuestro trabajo 50 años con la música y el canto que habíamos hecho el año pasado. Y entonces, ya aprovechando entonces la Carlitos Ñañe, Ñajendú, la Jardín de Ñembucú, la Jaeo Yapuacu, para la ciudad.
1: Ah, para la
0: para ciudad. La ciudad de Pilar. Este, y pone ahí miles de letras. Añadiendo tres temas musicales. Después vamos a escuchar a Alondra Feliz, que es letra de conocidísima canción, ¿verdad? Letra de Carlos Miguel, música de Don Emilio.
1: Emilio Badilla.
0: Y Xerendumí Ramonita también, letra de, pero en idioma guaraní, totalmente en guaraní. Xerendumí Ramonita, ni una palabra no recuerda ella guaraní, la este Xerendumí Ramonita. Letra de Carlito Miguel, música de Don Emilio Badilla Cáceres, versión de Alfonso Ayala y su conjunto Canta Benítez Yegro.

0: Hermosas canciones surgida de la inspiración de Carlitos Miguel Jiménez y Pona Trigo. Sí, señor.
1: A la hora ni este veo.
0: Ese cariño que cuando niño vivía en tus senos, pues yo ni en un jardín de Ñembuco. Algo imitamente, pues hijo. Hoy se traduce en la queja dulce de un baracá. Y por ahí te la y ese tiene yo para jugar una cuenta un verso en castellano, otro en guaraní, pues eso.
1: Pues
0: ya. Pues ya, aquí dice que iba.

0: y al VIN. En ese marco se realiza una clase magistral para todos los interesados en participar. Se va a llevar a cabo este emprendimiento con auspicio de la Comisión Directiva de la AMPILS en la pista comunitaria Teniente Sánchez de Villalbín. Entonces, la invitación cordial a todos los músicos, y de hecho es que ya los miembros de la Comisión Directiva de la Asociación de Músicos de Villalbín se está encargando de invitarle a todas las personas interesadas en participar. El curso estará a cargo de los maestros Dr. Pablo Ríos, profesor Alfonso Lescano y este modesto servidor. Entonces, la invitación cordial a todos los músicos de los alrededores, el 12 a partir de las 9 y media, 10 de la mañana, en la pista comunitaria Teniente Sánchez de Villalbín. La invitación lo formula el presidente de la Asociación de Villalbín, señor Marcial Toledo, en forma conjunta con la Comisión Directiva de la AMPILS aquí de Pilar. Entonces, yeyo topata upepe, si Dios permite, Maguie. Y ya haré imágenes, porque es muy difícil, la ñan de Arajo.
1: Ya, pues está, ay, te lento, oye, puta, eso.
2: Ya, con por así.
0: Ya, don Sinforoso.
2: Sinforoso.
0: Sí, tengo, se onda ahí poetas ahí, nada aguanta, ahí te la versa ya, pues. Don Sinforoso, sí. Y, pero no solo él es poeta, él también es compositor. Y hay más de una composición que él hizo, instrumental. Ahí Maracapio componea, pues. Entre ellos está Ceja Ender y Juja. Entonces, ya jacueteo naña hendú y gatú y ya la tres puras, y ahora son las 16:47. 48 me diga tú.
2: Sí.
0: 48 minutos. Y ya en el ambos apuy puras y mí, y reiterar la invitación, entonces el 12 de julio vamos a estar en Teniente Sánchez de Villalbín para este masterclass de guitarra con los miembros de la filial, la Asociación de Músicos de Villalbín. 12 de julio, el otro sábado, güey. Antes de Jean Mario, no sé si escuché bien, pero rumores, hay veo circulado, ¿cuánto iré o circula? Mario Gómez y vacación, ¿tá? Anina, se me llamó Ina, ¿eh?
1: La peor rosada, no hay ni mismo ahí,
0: profesor. No hay ni mismo ahí.
1: A ver, otro ahí, apega tú ya.
0: Son dos semanas de vacaciones que va a tener Mario. Oye, esa gauta, hermano, oye, esa gauta.
1: Sí, sí.
0: Bueno, mucha suerte.
1: ¿Qué dice cuando se presentan las cosas ahí sábado? O sea, que pues ayúdame, pues. Ya que
0: Y ahí te veta, pues.
1: Exacto.
0: Bueno, nos estamos despidiendo, amigas, amigos. Les dejamos en la grata compañía de estas tres creaciones maravillosas de don Sinforoso Velázquez, la reliquia viviente de nuestra asociación. El único sobreviviente de los socios fundadores que 71 años atrás dieron nacimiento a esta entidad gremial de músicos llamado AMPILS. Tenodreiteña, Anduta, Cuña, Miñaña, letra de Sinforoso Velázquez, música de este servidor, Sheja Endera Jujá, polca instrumental de don Sinforoso Velázquez, y por último, Apuetama Sin Esperanza, letra y música de don Sinforoso Velázquez, en donde cantan Jacinto Cabral y Francisco Bobadilla, en el conjunto de don Sinforoso Velázquez.
1: Qué bien.
0: Siñanduta y gusto cueste, ya jacueste, Oma. Entonces, nos despedimos con esto. Dios mediante, nos reencontramos el próximo sábado, cuando de vuelta anunciemos la voz del músico ñembuqueño. Ya mañana Ñembo sacó y ya se llamó la partido de la Albirroja.
1: Ya se llama mi mamá.
0: Sí, señor. Ya, pues,
1: profesor.

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0: queridos oyentes de Radio ZP12, ya estamos con el programa Todo lo Bueno Comienza Sin Barrera. Hoy nos acompaña nuestro asesor jurídico, el doctor Edgar Villagua, en la conducción. Muy buenas tardes, doctor.
1: Muy buenas tardes, Nelia, a todos los oyentes que nos sintonizan todos los sábados, y un saludo especial para todos los socios de la organización.
0: Así es, amigo, y agradecerle a la dirección, la radio, por el espacio cedido siempre, y saludarle también a nuestros compañeros Sebastián y Mario, que gentilmente ellos nos acompañan siempre como si fuera el equipo de trabajo. De hecho, que sí.
1: Un placer. Gracias a ellos estamos al aire, ¿verdad? Porque
0: totalmente. Porque sin ellos.
1: Es muy importante.
0: Sin ellos, no, nada que ver.
1: Así es, Nelia, y también un saludo especial a todos los oyentes que todos los sábados nos sintonizan, ya sea en el departamento y también más allá del departamento, que sabemos que tenemos muchos oyentes también afuera del departamento y también que inclusive fuera del país, en la República Argentina, ya sea en la ciudad de Formosa, sea Resistencia o Corrientes.
0: Así mismo es, y cordial saludo a todos nuestros compañeros socios de nuestra asociación y las diferentes asociaciones que tenemos acá en Pilar y en nuestro departamento también. Ellos están también atentos siempre por el programa de los sábados. Y tenemos visita, doctor.
1: Así es, Nelia. Hoy le tenemos invitado al doctor Miguel Augusto Rodríguez. Él es defensor delegado de la Defensoría Pública de la Ciudad de Pilar. Y va a estar hablando con nosotros las diferentes funciones de la Defensoría Pública en nuestro país y sobre todo acá en nuestra ciudad. Muy buenas tardes, doctor Miguel. ¿Cómo le va?
2: Muy buenas tardes, doctor Edgar Villasboa. Muy buenas tardes. Muchísimas gracias por recordar a la defensa pública siempre y por invitarnos para poder difundir nuestros servicios, para explicar en qué consiste nuestra institución, qué trabajo hacemos y dónde nos encontramos, dónde nos pueden encontrar y qué servicios podemos brindar.
1: Le agradecemos muchísimo, doctor, por su presencia. Sabemos que un sábado es un poco difícil salir de casa, pero también un lindo horario para poder compartir las funciones de la Defensoría Pública, que muchas veces es un poco desconocida o muchas veces la gente quiere recurrir pero no sabe en dónde está, ¿verdad? Y por eso le agradecemos muchísimo para poder aclarar esas cosas, porque sabemos que la Defensoría tiene el alcance prácticamente departamental.
2: Sí, así mismo es. Y si es que ustedes consideran conveniente, yo puedo empezar a hablarles sobre la defensa pública.
1: Sí, sí, sí, sus funciones, principalmente para las personas que nos sintonizan, ¿verdad? ¿Qué es la función específica de la defensoría?
2: La función específica de la defensoría es brindar asistencia jurídica a personas en situación de vulnerabilidad. Esta vulnerabilidad se puede referir a personas que no cuentan con recursos económicos o que, si tal vez cuentan con ciertos recursos económicos, afrontar un proceso judicial le produciría un desequilibrio muy grave en su economía. Puede ser personas que sí tienen cierto nivel de recursos, pero que afrontar los gastos de un proceso de justicia le desequilibraría. Pero se divide también en fueros. El fuero civil, por ejemplo, procesos civiles, disolución, divorcio, cuestiones de propiedades, cosas así. Si le llega una demanda, entonces puede recurrir a la defensa pública, realiza un pequeño juicio también paralelo que se llama de beneficio de litigar sin gasto y demuestra que no tiene para pagar un abogado particular, y entonces la defensa pública le puede brindar servicio. También en el fuero civil ante la niñez, ¿qué significa eso? Significa el papá o la mamá dentro del proceso de la niñez también puede hacer ese pequeño juicio de beneficio litigar sin gasto y acceder a la defensa pública. Es gratuito cuando se trata y no es necesario demostrar la escasez económica, por ejemplo, en los casos penales. Cuando uno es denunciado por la fiscalía, cuando uno es acusado por la fiscalía de algún hecho punible, requiere un abogado, entonces directamente también puede acceder a la defensa pública. En esos casos no se requiere demostrar la escasez de recursos económicos.
0: Eso es importantísimo, doctor.
1: De hecho, que en penal, si no es la primera opción, es una de las primeras opciones luego de la defensoría pública, ¿verdad? Si es que no se presenta un defensor particular.
2: Así mismo es, realmente en todos los fueros de la defensa pública hay muchísimos usuarios, pero en la parte penal tiene esa particularidad que no es necesario realizar ese pequeño proceso de demostración de escasez de recursos y acceden directamente Gracias a Dios, mucha gente manifiesta de que los defensores penales y en todos los foros se capacitan mucho y optan muchas veces también por un defensor penal y en todos los fueros, porque manifiestan de que se sienten conforme con la calidad de profesionales que ofrece la defensa pública.
1: Aparte lo civil y penal, ¿cubren otros fueros de la defensoría?
2: Sí, otros fueros muy importantes, como también el fuero de la niñez y la adolescencia, también el fuero laboral. Existen muchos casos laborales, pero la particularidad de la defensa pública es que solamente le asiste al trabajador, no le asiste al empleador.
1: Pero bueno, aclarar también que se supone ahora que el empleador tiene para poder...
2: Sí, que el empleador es la parte más pudiente dentro de esta relación del proceso, y al trabajador lo que le asiste.
0: En el conflicto laboral, por ejemplo.
2: En el conflicto laboral, sí.
0: Y eso es importantísimo porque muchas veces uno no sabe recurrir, se acerca a su organización, pero la organización tampoco se le escapa muchas cosas de llegar al punto de la cuestión. Entonces, eso es importantísimo que nuestro querido oyente esté escuchando eso. Y
2: muy importante. Y el proceso laboral encima requiere una acción casi inmediata, porque hay derechos que se van perdiendo a medida que transcurre el tiempo desde que se finaliza la relación laboral. Entonces es importante que se pueda recurrir, asesorarse y tratar de solucionar antes de que se pierdan esos derechos. Con el transcurso del tiempo se van perdiendo si es que uno no inicia el juicio.
0: Y seguramente, como cualquier, caduca también.
2: Sí. Así mismo, en realidad en términos jurídicos se van prescribiendo ciertos derechos. Si es que se tarda en recurrir.
0: ¿Y el tiempo que tiene a favor uno para recurrir, qué tiempo sería otro?
2: Y desde los 60 días ya se empiezan a perder ya derechos. Desde 60 días de que se interrumpe el relacionamiento laboral. Lo ideal sería que una vez que se interrumpe el relacionamiento laboral ya se recurra a consultar.
0: Totalmente.
2: Entonces siempre se busca en los procesos laborales un arreglo amistoso, porque lo que se busca pues siempre es conservar el trabajo. Porque las relaciones laborales tienen un interés social, o sea, la sociedad tiene interés en que se mantenga el trabajo, porque gracias a eso circula la economía, es sustento de las personas, o sea que cuando una relación laboral siempre se busca mantener. Y se le llama, generalmente llama al empleador a una conciliación, ya se busca la solución del caso y en última instancia inicia el juicio.
0: Abarca muchas áreas.
2: Así mismo.
1: No, y de hecho que la parte laboral te exige que trate de solucionar administrativamente primeramente y después para pasar en el ámbito judicial, ¿verdad?
2: Cuando se trata de laboral y de cuestiones de familia, siempre se busca una solución. En lo laboral, para tratar de no romper esa relación laboral y que continúe el trabajo. Y en lo familiar, para evitar destruir la relación familiar.
0: En el caso, por ejemplo, doctor, se le llama una reconciliación. No se presenta una parte. ¿Eso tiene posibilidad de volver a llamar o ya se prosigue, ya en otra instancia?
2: Sí, en el proceso laboral, inclusive hasta antes del momento de dictar sentencia, igual siempre el juez puede convocar y llamar a un acuerdo si hay posibilidades.
0: Antes del juicio final.
2: Sí, puede ser que, por ejemplo, se le llame a una mediación en la defensa pública, no viene, se inicia el juicio. En el proceso laboral, luego, antes de empezar en la etapa de pruebas, digámosle, el juez tiene la obligación de tratar de conciliar a las partes. Pero igual, en el resto del proceso, hasta antes de llegar a la sentencia, igual se puede tratar de llegar a un acuerdo, porque el interés principal es tratar de mantener esa relación laboral y, si no se puede, de garantizar los derechos del trabajador.
0: En ese caso, por ejemplo, no se llega a un acuerdo. ¿Tiene el derecho del trabajador una indemnización?
2: Sí.
0: El tiempo no interesa de trabajo que tenga. ¿Y cómo se le da esa indemnización, los montos, de acuerdo a la antigüedad que tiene uno?
1: Se mide por la antigüedad, por las circunstancias, hay muchas cuestiones que se deben tener en cuenta.
2: Hay muchas variables que se tienen que estudiar, por eso es que es necesario que una vez, así como le repito ahora, una vez que se corta la relación laboral, ya que se recurra a asesorarse, lo más rápido posible, para evitar que no le ocurra algún perjuicio, porque siempre hablamos de que el trabajador es la parte más débil de la relación laboral. Entonces es el que necesita más trabajo y más asesoramiento para tratar de evitar perder justamente esos derechos laborales que a veces no están bien documentados, a veces son un poco, cada caso, cada circunstancia laboral es un poco especial y necesita ser documentada para evitar perder.
1: Así es. Y yéndonos un poco en la parte de civil, doctor, para que inicie, ¿la parte civil cubren todos los juicios o los familiares nomás? O sea, en ámbito...
2: Realmente todo tipo de juicios, pero por ejemplo, el defensor civil no inicia juicio ejecutivo. Si yo tengo un pagaré y le quiero cobrar a alguien, por ejemplo, no, la defensa pública no le asiste. ¿Por qué? Porque se supone que la persona que tiene dinero y prestó es porque tiene ciertos recursos económicos, ¿verdad? A la parte demandada, sí. O sea, cada juicio tiene otra de sus particularidades. Siempre para evitar justamente que una persona que está en un estado de vulnerabilidad o que... Si, por ejemplo, tiene su cobra un salario, pero ese salario tiene comprometido en crédito, en manutención de su familia y no le va a alcanzar para pagar un abogado, entonces se le puede asistir también.
0: ¿Eso todo se analiza?
2: En realidad se presenta todo y es el juez el que analiza y decide si otorga o no ese beneficio de litigar sin daño.
1: Supongamos que... Porque eso se presenta al juzgado, ¿verdad?, para litigar
2: sin daño. Al mismo juez donde se va a iniciar o donde se está tramitando el juicio, ese es donde está donde está el asistido.
1: Entendido, entonces la ñane la picha coña demandarle que todo oye ojo, entonces la Defensoría Pública de Don Elías la oñe por un agua pequeño juicio ejecutivo por ejemplo de Catuy, pero la oñe demandarnos ahí que todo recurrir la Defensoría Pública a pedir andas ahí directo si no Juana o estoy allí la juez o mi paja que estamos hecho o litigar sin causas hecho pero la parte jurídica ya estamos hecho o asistir yo a tener defensa pública. Ya hay un compañero para venir a pecha campo, mira, puede ser doctor, no tiene para ir a castellano.
2: Tú, presidente.
0: No, para ir importante la. Ya lo mitad, en Bolivia, ya, como es, ya te veo, ya niña, este, porque la mayoría de los radios se tapó, soñé en tu paitena o para ir a este último rincón, ¿verdad? Ya, eso es, ya, de ella, y para ir a como es, ya, eso es, ¿verdad? Sé, por ejemplo, Juan Pueblo, o sea, doctor Edgar, hoy por un caso de ti, plata, anda para ir a ver. Ah, bueno, es menos derecho de cosas que voy a decir la olla o asistido de institución.
1: En el caso me daño con la Defensoría Pública de Rupila.
2: Sí, doctor, el gobierno demandante de Icato es recurrir a la Defensa Pública.
0: Exactamente. Porque a mí no le cogimos hoy y buscase la plata. Hacemos andar y cogimos hoy la Ipurusu y güey. Entonces se haré cuota y una pedir eso la ha o sea recurrir la Defensa Pública.
2: Upeisaite, ¿pongaje donde es la notificación o alguna noticia de la ella demanda a güey? Recurrir a la Defensa Pública, pero Juana de Guajé. Porque recuerda que hay juicio de contestar.
1: Y sí, también se tiene su plazo para la ya última hora, porque la contestar el plazo o Pepe Cato perdió varios derechos ahí. Para la agenda de ella, de Jomana, recurrirla de defensor público o con algún abogado particular. Generalmente con los abogados también recomienda la defensa pública, ¿verdad? Cuando ven que es muy humilde, entonces le recomiendan la defensa pública para que vayan y hablen ahí.
0: ¿Hasta qué porcentaje se le puede sacar a una persona, por ejemplo, para recuperar ese...
1: El embargo.
0: Ese embargo.
2: Y según el derecho laboral, dice hasta 50%. Sí, la mitad.
0: Supongamos, ese ciudadano, ese compañero, amigo... Obrecó 100% ayer la ella debe cobrar, pero 50% hoy no hoy comprometido y nada. Ari Ucho Pepe, problema. De 50% es un brazo Pepe y captura o destina la de defensa o cubría de defensa.
2: Y Catu, pero ya analizar caso por caso, porque en Catu digo.
0: Ay, sí, en Catu no hay ni vamos a llegar hoy, hija, o me recuerdo familia y ni vamos a más.
2: Por recoger responsabilidad.
0: Menor de edad mía, por ejemplo, recuerdo que responsabilidad demasiado grande, porque ni han tenido allá lo mejor, ya se han casado, pero hija, ya, claro, de una punta, ni un país la solución.
2: Sí, es un pichete. Vamos a usar ahí, vemos, para. hoy la Oficina de la Defensa Pública, Yarecó, Departamento de Ñeembucúpe, tres sedes. PTI hoy a Pilarpe, a una cuadra del Palacio de Justicia, una cuadra, cuadraje de qué otro lado, calle Augusto Roabasto, entre Divino Niño Jesús y Santino Tesei, barrio San Vicente. Hoy, una cuadra del Palacio, una cuadra.
1: Sí, el Palacio es muy conocido, o sea, la gente entra.
0: Que hace dirigíamos al lado Palacio y una cuadra. Y a Javina, barrio San Pablo, ¿tú?
2: Sí, yo pensé que la calle, pero es calle Divino Niño Jesús, Oñado Quinara, Moitén.
0: Sí, sí.
2: Una cuadra. A Pepe Catupe Guajé, a Oimbaite, Pepe de todos los fueros. Ya tendés a la gente. Peja, hoy a veí la sede General Díaz, ciudad de General Díaz.
0: General Díaz.
2: Opea con municipalidad con Pepe. Hoy.
0: ¿Pero Oreco y sede propio o?
2: Oreco y sede municipalidad, va, es allá para allá. Pero hoy Oreco y aparte la oficina.
0: Sí, totalmente, entiendo.
2: Oreco aparte la media cuadra del ahí del juzgado de General Díaz.
0: A otra parte de Mayor
2: a la sede Alberdi ahí.
0: Alberdi,
2: pero hay dos defensoras, hoy la doctora Celina Bernal y la doctora Isabel Benítez de Candia. A UPE pedido y atender todos los fueros.
0: UPE tiene otro capo de Japón de Chupé, hay mi Japón que todo recurrí. Por ejemplo, APE coña de zona de recurrí Pilar, y ahí no subí. APE con zona sur de Pilar, y allá General Díaz, por tocar mi vida, y no subí, salvo el caso de Isla Umbú, mía, Boquerón, entre Hilerío, mía, a Motolá, y bien, no subí a General Díaz, y nada.
2: Sí, hoy digo gente mayor, amo. Paso de patio, maitao mía, o toca por una vez chupé la o la Pilar, pero porque hay derecho de ello, es la colectivo mía. Cantón te guajé ahí la Pilar, pero lo mismo doña Tendeta.
0: Exactamente. A mí me importa ahí ver combi, mía, o huevula, sí o sí, porque acuerdo que ocupa para mí la y cliente cuera. Oye, pues tiene servicio espectacular porque de puerta a puerta, pues para mí es importante persona adulta mayor, hace entero, diga tú, o jupió, verás, una vez que es ahí, que tú ni manejas de años allá. Muchas veces yo ya le cojo algún impedimento porque pequeño problema de salud, ya jara, ya y nadie ante ella, pues negocio de diligencia. Es importante, te digo, la servicio que confirme allá, pues ve zona, ni en zona, ve para ver copilar departamento, ni en Bucú.
2: Sí, y es importante, te dije, pero eso no toca por la menos. La Pilarpe, sede Pilarpe, y Catú, o Agen la Pilarpe, a lo mismo te voy a atender ahí, porque, sabes, antes, a pedo con Benibé, voy porque, y Catú, no es documento partida de nacimiento, mi documento, y que te han presentado a la juicio, a Pilarpe, con Benibé, está súper yo.
0: Sí, sí.
1: Perfecto, doctor. Y los usuarios, o sea, las causas más comunes que se tramitan en el ámbito de la defensoría.
2: Y según me comentan los colegas del fuero penal, aparentemente en la parte penal es incumplimiento del deber legal alimentario lo que más cantidad tiene. Uh-huh. Y en la parte de niñez,
1: asistencia
2: alimenticia es lo que más cantidad hay. Sí. Y en civil es disolución y divorcio.
1: ¿Sucesión o te hacen de menor?
2: Sucesión también, pero tiene también algunas particularidades que no pueden ser así personas que tienen muchas propiedades ni muy adineradas. Por ejemplo, si tienen una sola casa en la familia, ¿verdad? Y esa es la vivienda familiar, entonces sí puede la persona acceder a la defensa pública, ¿verdad? No, no, por ejemplo, si tiene un campo con muchos animales, esa situación.
1: Así ya es, o sea, si es una familia numerosa y tiene una casa que quieren legalizar, a veces, por ejemplo, pueden recurrir todavía a la defensoría.
2: Así mismo.
1: Porque a veces pues, no podés pagar o no podés transferir sin hacer una sucesión, y por más que sea numerosa los sucesores.
2: Sí, señora viuda, por ejemplo, que necesitan para cobrar jubilación de su marido, pueden acceder también, ¿verdad? Para poder tener lo que le pide la sentencia declaratoria de heredero, para poder presentar y eso para poder cobrar.
1: Porque ahí caja jubilación y eso creo que piden luego la declaratoria para tener un beneficio.
2: Piden para demostrar que es el heredero. Sí. Para demostrar. Eso es muy, muy frecuente. Hay muchos de esos casos.
0: Eso es importantísimo porque Cuando suceden los problemas en ese sentido, pues muchas veces uno no sabe a dónde recurrir. Y es importante saber, porque los trámites se hacen en las instituciones legalmente reconocidas para tal efecto.
2: Sí.
0: Entonces, importante saber eso. A través de uno se transmite también a los demás, conocidos, amigos y eso, para recurrir tal parte, para que yo pueda, para que no tenga tantos problemas en trámites, porque de hecho que vamos a llegar, ¿verdad? Pero si vos sabes dónde recurrir, te va directamente, porque la mayoría acá en Pilar, por ejemplo, por más que estamos cerca para hacer las gestiones, muchas veces si no conoces tan bien dónde recurrir, siempre hay un pequeño problema. Demora de tiempo, te lleva tiempo, ocupa todo un día y muchas veces no hace otra vez nada. Entonces es importantísimo que uno sabe, entonces directamente ya se va donde tiene que realizar.
1: Ya llegué para ahí,
0: ¿verdad? Ahí sí, ya llegué para ahí, ¿verdad? Entonces esta preocupa yo, si no hay media que no había ahí, porque si no al día ahí aprendí a jugar a medida que la necesidad sea un ajé personalmente para Japón, allá. A un pepeante con derecho a aprender eso. Más de que ti, ciudadano, es común, no orando, es profesional allí, lo hizo a página de la Japona. En el momento, yo oré, lo recurrí, jamás, lo recurrí. Lo llevo y no pega, pero yo se trata de nada. A pesar de eso, oré, persona, no recuerda capacidad, pero es un autor. Entonces, a medida que oré, lo ni el trompeza. De aprendizaje, ore.
1: De hecho, que nadie lo sabemos todo, por eso.
0: Sí,
1: día a día. Es una oportunidad que le damos a los oyentes y al doctor también para que se haga conocer, porque, como decimos, el día, muchas personas no saben dónde están, cómo recurrir, qué documento llevar, o sea, no saben de qué manera acercarse, si su problema que tiene es, o sea, le incumbe a la Defensoría Pública, puedes tomar su caso, eso. Pero después le invitamos al doctor para que él mismo aclare, ¿verdad? Y que puedan saber los oyentes dónde recurrir y por qué asunto recurrir a la Defensoría Pública.
0: Importantísimo, doctor, tu presencia. Mediante eso nosotros también estamos aprendiendo un poquito y eso tenemos que grabar. Nosotros, por ejemplo, tenemos que grabar eso porque la necesidad... Aparece nomás
2: realmente, y así como le digo, por eso cuando aparece, importante rápidamente ir ya a tratar de solucionar, porque siempre, así como estábamos diciendo, requerimos documentos de presentar, de hacer trámites a banco,
1: a veces sí
2: realmente.
1: ¿Decimos el horario de atención de ustedes?
2: El horario de atención es de 7 de la mañana hasta las 13 horas, en las 3 sedes de Ñeembucú.
1: De lunes a viernes, ¿sí?
2: De lunes a viernes, de 7 a 13.
1: Uh-huh. Es decir, doctor, la parte administrativa ustedes no llevan, ¿verdad?
2: La parte administrativa no.
1: Derecho administrativo no.
2: El defensor civil, sí, la defensora civil, que es la otra, Anti Andresa Martínez Gómez, ella es defensora civil, laboral y contencioso administrativo, que es las cuestiones de controversias entre el Estado y las personas. Pero son muy pocos realmente los casos que hay acá de contencioso administrativo, porque el Estado establece su jurisdicción en Asunción, su jurisdicción de los juicios de contra el Estado se tramitan en Asunción. Entonces acá más o menos que se le orienta y se le deriva a Asunción.
1: Y en el ámbito civil y laboral, lo que más se tiene luego seguramente para...
2: Sí, en el ámbito civil y laboral es lo que mayor cantidad de casos tiene la doctora Antia Martínez.
1: Uh-huh. Realmente la vez pasada le estaba escuchando luego el tema de los inconvenientes de las personas adultas, ¿verdad?
2: Sí.
1: Y estaba en una entrevista con la compañera Petronila, la verdad que hay muchos que no saben dónde recurrir, ¿verdad? Y también el tema de abandono de las personas adultas y eso. Muchas personas no saben que pueden recurrir, ¿verdad?, a la Defensoría Pública, ¿verdad?, para buscar o tratar de hacerse responsable a sus familiares, ¿verdad?
2: Así mismo.
1: Igual que los niños o adolescentes, también es responsabilidad de los familiares, las personas adultas mayores.
2: Sí.
1: Y Y muchas veces se llega a hacer un juicio, ¿verdad? Porque los hijos, nietos o familiares no quieren hacerse responsables. Así también pasa con una persona con discapacidad, que después de los 18 años sigue dependiendo en muchas ocasiones, ¿verdad?, de las personas, de sus padres o cualquier otro familiar.
2: Sí, y actualmente tenemos la particularidad de que después de la promulgación de la ley de discapacidad, la nueva ley de discapacidad, se le exige también a los procesos judiciales de que se adecuen, de que realicen lo que se llama ajustes razonables a esa ley. Antes se hacía, por ejemplo, un juicio de inhabilitación y esa persona ya no podía manejar sus bienes, ya no, si tenía algún sueldito decorado, ya no podía administrar, perdía totalmente su derecho y otra persona le tenía que administrar. Hoy en día existen distintos niveles de apoyo, no es que totalmente ya se le inhabilita a la persona.
1: Se analiza primero la capacidad, si es relativa, si es total, o sea, de acuerdo a eso, no de una vez privarle todo su capacidad de manejo de sus bienes o de su persona misma muchas veces.
2: Sí, ya son solamente los casos extremos en los que se inhabilita totalmente. Lo que se establece son niveles de apoyo ahora.
1: Entonces es lindo hacer saber también a las personas con discapacidad, ¿verdad? Que no porque es una persona con discapacidad ya tiene, o sea, pierde sus derechos de manejar, por ejemplo, sus bienes o a cualquier otra cosa que tenga, ¿verdad? Porque antes, por ejemplo, como decía el doctor, se hacía para la persona con discapacidad y persona adulta mayores también se le hacía el juicio de insanía, como se le decía.
2: Exactamente.
1: Y se le manejaba ya ellos, los hijos o los padres en caso de discapacidad, ¿verdad? Y muchas veces esa persona todavía tenía conciencia, tenía cierta capacidad de poder manejar, aunque sea algo limitado de sus bienes o de su persona misma. Y eso es bueno saber que hoy en día con la nueva ley que es gradual, o sea, no es total, sino se va analizando de a poco cómo está esa persona para poder adecuar a eso su, digámosle, su
2: nivel de necesidad,
1: su cuidado, su necesidad. Ahí entraría, doctor, la curatela, ¿verdad?
2: Sí, se designa un curador o persona de apoyo. Esa persona de apoyo puede ser que le apoye solamente en ese aspecto que está necesitando esa persona con discapacidad. No es que en todos los aspectos de su vida que ya no puede manejar más, que ya tiene un curador.
0: Ese apoyo, por ejemplo, tiene que ser el acompañamiento permanente.
2: Sí.
0: Pero la decisión siempre toma la persona que tiene discapacidad.
2: Sí. Y eso se analiza en cada caso específico. Antes había solamente inhabilitación. Inhabilitaba totalmente. Ahora cada caso específico el juez tiene que evaluar de acuerdo a eso. Sí, el proceso judicial, el proceso judicial es el mismo que siempre. Se realiza una audiencia de evaluación de esta persona con cierto nivel de discapacidad y se analiza siempre el caso, también se conversa con esta persona si tiene capacidad de conversar, si puede seguir teniendo capacidad de manejar sus bienes, todo ese tipo de situaciones se conversa, se analiza también con presencia del médico forense, del poder judicial, y una vez que se realiza todo eso participan el juez, el defensor de incapaces, el médico forense. Y también una vez que termina esa audiencia con todos los antecedentes médicos, si es el caso, el médico forense emite un dictamen sobre el nivel de afectación de esa persona y el nivel de apoyo que necesita. Porque hay personas que solamente, por ejemplo, necesitan movilidad, apoyo en movilidad. Otras que tienen... Ustedes saben que existe una multiplicidad de
1: discapacidades. Sí, en el ámbito de discapacidad hay muchísimo... O sea, hay las grandes clasificaciones, pero además se dividen en muchos niveles.
2: Cada persona tiene su particularidad, ¿verdad?
1: Sí. Hoy en día, por ejemplo, el tema del TEA es muy numeroso en nuestra sociedad, ¿verdad? Y está el síndrome de Down, eso lo estas personas lo que más necesitan es ese apoyo, ¿verdad? Porque una persona física no es que necesite tanto, ¿verdad? No es capaz mentalmente, entonces es menos probable que se pida una inhabilidad.
0: Ahí es lo que es importante, evaluar a la persona qué nivel tiene para que...
3: Sí, por eso cada caso tiene que analizar específicamente ahora. Sí. O sea, queda a cargo del juez analizar y decidir.
0: Eso es importantísimo, importante. Yo considero que una muy buena...
1: Es un avance, porque igual que antes, los compañeros con discapacidad auditiva, por ejemplo, directamente no tenían capacidad, digamos.
3: Sí.
1: Hoy en día, con los estudios y con la nueva ley y con los avances que se tuvo, los compañeros con discapacidad hoy en día, por ejemplo, ya tienen capacidades también de poder de decisión. Anteriormente, ser sordo mudo ya era prácticamente sinónimo de incapaz. O sea, ya no podían firmar, no podían realizar varias cosas en el ámbito de jurisdiccional, por ejemplo. Hoy en día, en ese sentido, se avanzó mucho.
0: La parte de lengua y señas aporta mucho en ese sentido, doctor.
1: Sí, eso sí. O sea, el lenguaje de señas es muy importante y, de hecho, que hay una ley, ¿verdad?, que exige a toda la institución pública tener, pero sabemos que no se cumple también porque muchas veces faltan presupuestos y también personas capaces de poder transmitir ese conocimiento.
3: Y predisposición también para aprender. Porque independientemente que exista o no la ley, uno entiende que tiene que también capacitarse en lengua de señas. Toda la sociedad luego debería capacitarse, porque ahí radica la inclusión.
0: Totalmente.
1: Y al saber uno que va a relacionarse o va a tener una relación continua con personas de todos los ámbitos, ¿verdad?, tendría que tener una capacitación para atender esas clases de necesidades, porque cuando uno vota en la atención al cliente o a un usuario, o sabes que te van a venir de todas las personas, vos tienes que estar capacitado para poder atender a todos. Y de hecho que hay cursos, hay capacitaciones para tener una noción básica al menos del lenguaje de señas, que es prácticamente la única modo de comunicación de los compañeros con discapacidad auditiva.
0: Yo considero que, a mi entender, importantísimo una institución en la recepción haya una persona que entiende eso, porque ahí puede ser que haya una persona que no escucha, no habla, entonces le va a hacer la seña como él, esa persona sabe expresar.
3: Sí.
0: Entonces la persona que atiende la recepción tiene que entender eso que dice. Entonces, ahí pues lo que yo digo que falta mucho, porque generalmente no sé si yo nomás no conozco dónde en alguna institución haya o no haya, ¿verdad? Pero es importante que haya en la recepción, por más que sea muy poco los usuarios, ¿verdad? Pero tenga que haber una persona que sea multifacética.
3: Sí, así mismo. Pero yo voy inclusive más allá. Yo creo que todos luego como sociedad deberíamos de
0: capacitarnos,
3: porque ahí radica realmente la inclusión de esa persona.

0: poder comunicarte, pues es lo más complicado que a un ser humano le puede pasar, que quiere comunicarte y no poder.
1: Sí, tuvimos nosotros usuarios que tenían, eran sordo o mudo, pero no sabían lenguaje de señas. Se manejaban con señas normales, digamos.
0: Señas caseras.
1: Y las personas que sabían interpretarle eran sus familiares. Sí. Entonces, para cada audiencia tenían que venir sus familiares porque ellos entendían mejor las señas de estas personas.
0: Ahí puede estar la cuestión, doctor. Estamos saliendo un poquito del tema, ¿verdad? Pero el tema, pues, es que estos compañeros, pues, luego tienen que ser capacitados, porque algún lenguaje de señas que está aprobado, ¿verdad? Que tiene su ley, pero, como voy a decir, doctor, muchos compañeros, pues, aprendieron en su casa.
1: Sí, para comunicarse con su familia.
0: Tuvieron su propio código, todo su... Y el lenguaje de señas oficial, por ejemplo, muchas veces ellos no manejan porque no, nunca tuvieron esa oportunidad de poder aprender el lenguaje oficial. Sí. Es como nosotros hablar en nuestra casa, ¿verdad? Sí. Y si nunca hablaste o no te fuiste en la escuela, por ejemplo, es distinto la forma de hablar, de expresarse. Y así también los compañeros que no tuvieron la oportunidad de capacitarse en una lengua de seña oficial. Se comunican como pueden, porque el ser humano, pues, se adapta a todo. Y busca comunicarse de cualquier forma y va creciendo así.
1: Así mismo. Yo les quiero contar también de quienes componen nuestras sedes y a qué funciones se dedican cada uno de ellos.
0: Sí, sí, nos cuentan. ¿Cuántos defensores tenemos, por ejemplo, en qué área?
1: Sí, en la parte penal ordinaria, que son los juicios penales normales, comunes, digamos, están cuatro profesionales, abogados. En el primer turno está el doctor Ariel Encina Infram. Él es defensor público penal del primer turno. Le sigue la doctora Carolina de Felice, que está en el segundo turno, también penal ordinario, y ella también lleva multifuero de Laureles en el primer turno, del 1 al 15 de cada mes. También está en el tercer turno el doctor Héctor Carrasco Gálvez, y en el cuarto turno el doctor Dani Carrasco Gálvez. Ellos son hermanos. Y se divide así la parte penal ordinaria. Penal ordinaria son aquellos defensores que, cuando uno, por ejemplo, tiene un problema judicial y requiere de que le asistan los juzgados penales en la fiscalía, ellos son los que le asisten a las personas. Después también, una vez que el proceso ya termina con una condena o con algún tipo de salida procesal en la parte penal, va al juzgado penal de ejecución, y el defensor de ejecución es el doctor Edgar Daniel Paredes Candia, el defensor de ejecución. En la parte de niñez hay dos defensoras del niño. En el primer turno, del 1 al 15 de cada mes, es la doctora Lisa Florentín Torres, y en el segundo turno es Graciela Luján de Jesús. Ellas son defensoras del niño. En los procesos de niñez, ellas representan al niño. Y también atienden las denuncias, por ejemplo, sobre maltrato, descuido de niño, ese tipo de situaciones. Ellas con el equipo se constituyen a verificar e inician acciones si es que es necesario. Aparte, están los defensores civiles ante la niñez. Los defensores civiles ante la niñez son los que representan al papá o a la mamá en el juicio de niñez. Y estoy yo en el segundo turno, del 16 al 30-31, y la doctora Rinzi Pérez, la profe Rinzi, que es muy conocida, está del 1 al 15 de cada mes. En la parte de violencia contra la mujer está la doctora Nancy Ortiz de Souto, y en la parte civil está la doctora Anti Andresa Martínez Gómez, así como le había comentado. Y se dividen así en turnos, ¿verdad? Porque justamente por la cantidad de casos que hay. Y en el caso de la doctora Rilsi y yo, ¿verdad?, que somos civiles ante la niñez, porque uno le asiste generalmente al papá y el otro le asiste a la mamá.
0: Generalmente chocan siempre.
1: Así mismo es. Así mismo es. Pero en niñez se busca justamente no chocar, ¿verdad? Porque lo más importante es garantizar los derechos del niño independientemente de los deseos de los padres.

0: acuerdo. Porque si es que los padres convivieron, conocen las capacidades del alimentante y las necesidades del niño o adolescente en este caso. Pero el juzgado no tiene establecido un porcentaje específico. Tiene que mirar las necesidades actuales del niño y, por ejemplo, si es enfermo, si hace un tratamiento especial, todo ese tipo de cosas. No tiene límites en el porcentaje. Puede, si tiene, por ejemplo, un tratamiento médico costoso que tiene que hacer, le puede imponer al padre un monto, al padre o madre que preste la asistencia, tiene que le pueden poner un monto mucho mayor al 25% que se suele decir. Eso es,
1: depende mucho de los ingresos del padre o la madre. ¿Sabes?
0: Depende de los ingresos, sí, realmente. Generalmente es el padre el que presta la asistencia, ¿verdad? No son tanto los casos de padres que inician.
1: Pero de hecho que se puede también hacer, o sea,
0: hay
1: padre, madre, inclusive abuelos, ¿verdad?
0: Sí, en el caso de los abuelos requieren tener una resolución de guarda que le otorga el juzgado. La guarda puede venir el abuelo a solicitar diciendo: yo tengo a este niño que es mi nieto a mi cargo, y se inicia un juicio en el juzgado de la niñez. El juzgado verifica el lugar donde se encuentra, verifica si el abuelo o abuela que va a ser guardador tiene antecedente, y posteriormente dicta una resolución de guarda, y con esa resolución de guarda le puede iniciar la asistencia alimenticia inclusive a los dos padres también, al papá y a la mamá. Puede iniciarle ese abuelo que le tiene a su cargo al niño. Lo que se busca siempre es que el niño viva con su papá o con su mamá, con los dos, o por lo menos con uno de ellos, ¿verdad? Pero si no se puede, a veces también hay realidades económicas que le obligan a los padres a vivir en otro lugar donde no le pueden tener a sus hijos. Entonces los abuelos se hacen cargo y puede iniciarle los abuelos a ambos padres.
1: Y queda uno de los padres también. Pueden iniciar a los abuelos,
0: ¿no? También podría ser en el caso de que, por ejemplo, tengamos un alimentante, un papá que no presta alimento, o que falleció, o que se haya privado de libertad. Entonces puede iniciar contra los abuelos un juicio de asistencia alimenticia. También se puede.
1: Ahí está. Y sigue hablando, Emilia.
2: Y los abuelos, gran responsabilidad tiene en ese sentido, porque después de los padres directamente le corresponde a los abuelos. Y si los abuelos no tienen recursos, ¿qué pasó? Ya,
0: ahí va. Dice la ley contra los hermanos, pero no es también tan claro si es contra los hermanos mayores de edad del niño o contra los hermanos del padre que no cumple.
1: Serían de los tíos.
0: Sería el tío del niño.
2: Sí,
0: yo soy el agradecido que me...
2: Nosotros estaremos coordinando acá con el doctor, nuestro asesor, para que podamos seguir charlando sobre este tema. De esta manera, le agradecemos muchísimo.
1: Le cuento, doctor, que nosotros somos una asociación de y para personas con discapacidad de la ciudad de Pilar. La radio nos ha cedido este espacio. Ya tenemos una programación de hace 5 años ya, don Elías.
2: Sí, sí. Ya está por 6.
1: Todos que tratamos de... compartir con los oyentes, sobre todo los derechos de las personas con discapacidad, y también así tener algunos invitados para poder ir hablando con ellos sobre temas de interés para toda la sociedad.
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4: Por ello quiero compartir una gran noticia, sobre todo para quienes han expresado dudas sobre la utilidad de mis viajes. El mundo está escuchándonos. Esos viajes están dando resultados. 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
3: 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Radio Nacional recuerda a Jacinto Herrera. Nació el 4 de julio de 1919 en Asunción del Paraguay y falleció el 10 de julio de 1969 en Asunción. Actor, locutor, galán, bohemio y pendenciero. Su nombre completo es Jacinto Laureano Herrera Pistorio. Fue un actor paraguayo que después de trabajar en la radio y el teatro, se radicó en Argentina, donde trabajó por más de 20 años. Tras su retorno al Paraguay, en octubre de 1965, realizó el show de Jacinto Herrera en la naciente televisión Canal 9 y una versión radial con el mismo título del programa de TV en Radio Ñandutí. Realizó audiciones especiales en emisoras Paraguay. Retomó las actuaciones en teatro formando su propia compañía y el municipal se llenaba de público en cada presentación. Mismo escenario que también sería la de aquella noche del 10 de julio de 1969, el Salón Velatorio, ante su irreversible partida a la eternidad, tras unos días de internación en un sanatorio asunceño.
5: Nosotros hablamos de equidad porque equidad significa darle al que necesita lo que necesita. No siempre repartir igual es beneficioso. Y este es un proyecto de equidad. Y estas son herramientas que van a posibilitar, herramientas que van a potenciar, herramientas que van a desarrollar comunidades, maestros, alumnos, jóvenes, pero que nos muestran un modelo totalmente distinto de enseñanza que se resume en algo. Hasta hoy la escuela fue una escuela que se basó en la enseñanza de la respuesta correcta. Generalmente la respuesta correcta es la que el maestro sabe. El mundo que viene es de la pregunta correcta. Es un desafío hermoso, un compromiso que asumimos con mucha fuerza, lo asumimos con tu liderazgo, presidente. Estamos ya trabajando para que hoy no hablemos de un futuro de la inteligencia artificial. Hoy ya es un presente en la educación paraguaya. La inteligencia artificial viene para que cada niño que está en el aula tenga una adaptación apropiada del saber, del conocimiento que él es capaz de producir. Estamos entrando en un nuevo mundo, en una nueva era. Este es el desafío. Gracias, Starling, por ayudarnos a lograrlo.
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1: 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La distancia y la música, amalgama perfecta para una eterna conexión con la patria querida. Cualquiera sea el motivo de esa momentánea ausencia, fue siempre la poesía y la música la compañía inseparable y única de miles y miles de compatriotas por mantener esa conexión con el lejano valle. Fueron los poetas y los compositores, los genios de siempre, quienes por ese talento innato supieron captar ese sentimiento intransferible de la soledad y el destierro. Es este el día a día de nuestra música. 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Es este el que ensalza nuestras costumbres y tradiciones, el que a pesar de esa distancia nos mantiene juntos. 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Es nuestra identidad, es nuestro orgullo, por más kilómetros y kilómetros que nos aparte de nuestra bendita patria guaraní. Es la música, nuestra conexión perfecta para sentirnos siempre en Paraguay.

0: Muy buenas tardes, apreciada audiencia de Radio Carlos Antonio López. Estamos iniciando una edición más de este espacio dedicado a los autores, intérpretes, compositores de música paraguaya, a los artistas nacionales en sus distintas expresiones. ¿Cómo estás, Juan José Brull?
1: Buenas tardes, Adela. Buenas tardes a la audiencia. De nuevo reunidos acá en la platea para compartir con la audiencia vivencias de nuestros grandes creadores. Hoy elegimos a uno especial.
0: Hoy recordamos a Teodoro Salvador Mongelós.
1: Sí, más conocido como Teodoro S. Mongelós.
0: El poeta de los humildes.
1: Así mismo.
0: Hijo de Catalina Mongelós, nació en Ipacaraí el 9 de noviembre de 1914, aunque hay algunos que dicen que fue el 14 de noviembre. Hay una discrepancia entre las organizaciones en relación a la fecha exacta de su nacimiento. Pero lo concreto es que nació en noviembre, en la primera quincena de noviembre de 1914, y fue bautizado en su pueblo natal en diciembre del mismo año y anotado en el libro número 6 al folio 45, dice el sitio web musicaparaguaya.org. Huérfano desde temprana edad, desarrolló distintas tareas propias de los niños para ganarse el sustento. Su maestra de grado refiere que más motivaba a Teodoro era escribir poesía, mientras las otras asignaturas no merecían la atención de este alumno. Sí, el conteo de sílabas de las poesías que escribía demandaba toda su atención. En el mundo de la expresión artística transitó por distintos caminos. Fue guitarrista, clarinetista, flautista, mago, prestidigitador y actor. ¿Qué es prestidigitador?
1: Creo que es como el que adivina las cosas, te adivina algo.
0: Como tal, integró la compañía de teatro de Julio Correa y compartió actuaciones con Mirna Veneroso, en quien se inspiró para componer los versos de Nderezá Guaraná. Y así como muchos de nuestros artistas, a los 18 años de edad se alistó en el ejército y partió al Chaco para ser protagonista de la contienda bélica. Finalizada la guerra, fue desmovilizado con el grado de sargento primero, artista impenitente. Volvió a los escenarios como glosista, músico y mago en la compañía de José L. Melgarejo.
1: Es conocido también como el poeta de los humildes. Sus obras tienen un contenido social muy fuerte. Hay temas que resalta eso, pero no obstante, él le cantó al amor también, Adela.
0: Así mismo es. Y en el libro Las Voces de la Memoria, de Mario Rubén Álvarez, en el tomo 3, este libro sobre historias de canciones populares paraguayas, Mario Rubén Álvarez habla sobre la historia de Musiqueada Jazmín Bupe, canción para despertar en el alba. Aquel año 1938, una luna llena de intenso amarillo presidía la noche previa a la festividad de la Virgen de los Milagros de Caacupé. Teresa Pintos, un hermano suyo, y sus primas eran gran parte del abigarrado bullicio de aquel 7 de diciembre en la Villa Serrana. Abriéndose paso entre la gente en un momento dado, se ubicaron delante de un escenario en el que, auspiciados por la firma representante de las heladeras Crossley, actuaba el conjunto folclórico guaraní, dirigido por Julián Rejala, nacido el 16 de febrero de 1907 en la compañía Cocuehuazú de Areguá y fallecido el 13 de julio de 1981 en Asunción. Allí le vi a un joven que tocaba la guitarra y cantaba. Su voz me encantó. No era lindo, pero iyuk. Su dentadura era hermosa. No sabía quién era, pero me enamoré de él al verlo nada más, recuerda doña Teresa Pinto, viuda de Cardoso, en su casa ubicada sobre la calle Santa Rosa, casi España, a poca distancia del arroyo Muricao. Accedimos a ella, dice Mario Rubén, gracias al amigo escritor Catalo Bogado, vecino de los Cardoso Pintos. Algún tiempo después, Teresa se encontró con Julián Rejala en la casa de su prima. Le pregunté por aquel muchacho. Antonio Cardoso se llama, me dijo, y me preguntó la causa de mi interés por él. Me enamoré de él, le respondí con franqueza. Llévale un poco mi saludo. Me animé a pedirle, sigue relatando. Rejala le contó a su amigo lo ocurrido y se produjo el primer encuentro. El 31 de julio de 1939, él le declaró formalmente su amor. El noviazgo duró 7 años. En 1946 se casaron. Tuvieron 4 hijos, Susana, Antonio, Natalicio y Hugo. Este último estuvo presente en la entrevista aportando datos acerca de su padre. Antonio Cardoso había nacido en Puerto Olimpo el 20 de mayo de 1916. Único hijo, pronto quedó huérfano de padre y madre. Sus padrinos, los Martens, se hicieron cargo de él. Lo trajeron a Monte Sociedad, hoy Benjamín Aceval, Chaco, donde el niño hizo sus estudios primarios. A los 14 años, sus padres decían 16 porque era la edad reglamentaria exigida por la Marina. Ingresó a la Escuela de Especialidades de la Armada Nacional. De allí, en 1932, egresó como radiooperador y telegrafista, con el grado de suboficial. Inmediatamente fue incorporado como telegrafista en el buque cañonero Tacuarú, que transportaba y evacuaba tropas. Por su acción heroica en dos batallas navales libradas en diciembre de 1933, recibió la Cruz del Defensor. Él me contaba que estando en el barco, un contramaestre le había enseñado a tocar la guitarra. Ya cantaba entonces, porque era dueño de una excelente voz, comenta doña Teresa. Cardoso fue llamado desde Buenos Aires por los hermanos Larramendia, Agustín, Luciano y Generoso, para integrar su conjunto, dejando así a Julián Rejala, con quien ya había hecho giras por el Brasil, llegando hasta Sao Paulo. A su regreso a Asunción formó su propio conjunto con Alejandro Villamayor y Eulogio Cardoso. También integró el conjunto de Virgilio Centurión, retirándose definitivamente de la música profesional después de la Revolución de 1947. Falleció en Asunción el 4 de abril de 1994. Festejamos 7 años antes de casarnos. Él, por sus compromisos, iba y venía. En una de sus visitas le pidió a Teodoro Salvador Mongelós, Teodoro S. Mongelós, que le hiciera una letra para mí, como para una serenata. Le dieron el nombre de Serenata Jazmín Bupe, dice ella. El poeta imaginó una circunstancia y él le puso la música. Los primeros en cantarme en mi ventana fueron los hermanos Bobadilla Cáceres, Emilio y Cristóbal.
1: Hay la confusión de que primero nosotros agendamos Serenata Jazmín Bupe. Héctor nos corrige y nos pone música. Pero ahí estamos escuchando la historia de que realmente era serenata.
0: Ella, sí, el señor le pidió una música, que le escriba un poema para una serenata. Jazmín, así mismo es. Los primeros en cantarme, ya dijimos, ¿verdad? Fueron los hermanos Bobadilla Cáceres, ¿verdad? Emilio y Cristóbal. Yo esto escribí para vos, me dijo después Antonio, relata doña Teresa, mencionando que alguna vez escuchó la canción con esta introducción. He ia cuengo oreve Antonio ñambo pumina ape, ha ya pura jeimi teresítape, tu pasu imboyo ya uva, he iban debe Antonio. Nos había dicho Antonio, toquemos y cantémosle a Teresita, virgen sin par, como nos expresaba Antonio. Mis vecinos se reían de mí porque en mi casa, que por entonces estaba en lo que hoy es la Plaza Manuel Ortiz Guerrero, José Asunción Flores, no había jazmines, ni apucapucú, como dice la canción. Solo después de mudarnos, porque la municipalidad compró nuestro terreno para el espacio verde, tuvimos un jazminero, concluye doña Teresa Pintos, viuda de Cardoso. Y esta es la historia entonces de Serenata Jazmín Bupe, que escribió Teodoro S. Mongelós a pedido de Antonio Cardoso para doña Teresa Pintos, viuda de Cardoso. Esta es la historia que aparece justamente en el libro Las Voces de la Memoria, y esta música tiene, este poema tiene la música de Antonio Cardoso precisamente, ¿verdad? Sí. Letra de Teodoro S. Mongelós y música de Antonio Cardoso.
1: Bueno, la historia, claro, muy linda historia, muy romántica, como todas las que dejó Teodoro Salvador Mongelós. ¿Qué te parece si compartimos la música de la?
0: Compartimos la música entonces ahora en versión de quién.
1: Los Indios.
0: ¿Musiqueada o Serenata Jazmín Bupe?
1: De Teodoro Salvador Mongelós y Antonio Cardoso.

0: Seguimos en este espacio dedicado a nuestros artistas nacionales. Hoy la vida de Teodoro S. Mongelós, el poeta de los humildes. El poeta de los humildes, Juan José.
1: Poeta romántico también.
0: Romántico también. Él tuvo muchas actividades, Juan José, fue inquieto. En la actividad cívica fue secretario de investigaciones y luego miembro de la Cámara de Representantes de la Nación, que hoy es Cámara de Diputados, durante el gobierno de Federico Chávez. El poeta de los humildes, como lo llamaban al bate de la poesía social, llevaba encendida la tea de la eterna rebelión. Su espíritu y su palabra no conocieron la moderación ni la prudencia en la actividad ciudadana, y esto le valió el destierro. Partió impelido por esta circunstancia al Brasil, donde falleció el 20 de mayo de 1966. Y sus restos estuvieron durante muchos años en el cementerio de Foz de Iguazú, Brasil. Él fue muy exitoso en el Brasil. Posteriormente, sus restos fueron trasladados a su ciudad natal, Ipacaraí, en el mes de septiembre de 1994. Estos datos aparecen en la revista nacional Campaña del Ñemuarandú, que se hizo bajo la iniciativa de Oscar Nelson Zafuán.
1: Él militó en el Partido Colorado. Se habla de que también con otros amigos crearon la agrupación del Movimiento Popular Colorado
0: Mopoco. Sí. Fue muy inquieto. En 1941, por ejemplo, Juan José, él dirigió la revista musical Usuru, editada en la imprenta de José Cantero Frutos. Fue asimismo director y libretista de los programas radiales en Ramadabú y Ñase Indipotú, muy populares y emitidos por la radio Teleco de Asunción. En 1955 ejerció la presidencia de la Asociación Paraguaya de Artistas Nativos, APAN. Fue por largos años motorman, conductor de tranvía también en Asunción.
1: Es histórico tranvía.
0: Sí, bueno. Y entre sus muchos poemas podemos mencionar, por ejemplo, Minero Zapucay, Ñandere Cobé, Guapo Xerumbagüey, Hamboriahu, con música de Emilio Vigi, Virginia, de Tapere Xerindú, Cuejebe Guaré, con música de Diosnel Chase, Derezacuarajame, dedicada a Mirna Veneroso, con música de Julián Alarcón, Xe Jazmín, Xemboe Jarepe y Acoñande Unambumí, con música de Epifanio Méndez Fleitas, Happy Lincho con Toledo Núñez, por citar algunas de las más representativas, Juan José.
1: Xerindú Cuñacogua también, poema.
0: Bueno, en cuanto a la historia de Xe Jazmín, Xe Jazmín es una música paraguaya que demasiado gusta a la gente. No sé por qué le gusta tanto a la gente.
1: Es que Teodoro Salvador Mongelós utilizaba el guaraní como muy pocos, uh-huh. Y muy pocos porque formaban una pléyada de escritores guaraníes como Félix Fernández, Carlos Miguel Jiménez y Mongelós, que no mezclaban el idioma nativo con el español. Y el resultado de esta obra es única, porque solamente uno la puede apreciar escuchando.
0: Exactamente, y probablemente sea porque las mujeres que escuchan Xe Jazmín sienten que está dedicado a una, ¿verdad?
1: Sin duda, siento
0: que está dedicado a mí, entonces por eso es que tanto gusta, yo digo, claro. Porque tiene, como vos dijiste, una hermosa letra y, bueno, hay que escucharla en su máxima dimensión para entender perfectamente lo que quería expresar el artista, que tenía una capacidad impresionante para escribir en un sentido tan especial que no es directo, ¿verdad? Uno tiene que comprender lo que está diciendo la letra. Bueno, y el libro Las Voces de la Memoria rescata justamente la historia de Xe Jazmín. Este material de Mario Rubén Álvarez, en su tomo 1, dice: cuando lo imposible fue posible. Generalmente hay desengaños, pero en este caso fue posible, dice Mario Rubén. Teodoro S. Mongelós, nacido en Ipacaraí el 9 de noviembre de 1914 y fallecido en su exilio en San Pablo el 20 de mayo de 1966, dice, es uno de los más grandes poetas en guaraní. Es un maestro en el arte de la metáfora y la síntesis, como pocos. Crea un universo donde las imágenes sobrevuelan las palabras para reinventar cuanto nombra. La poesía es también aquello que se dice sin decir, aquello que aparece en un ropaje de misterio que el lector u oyente debe descifrar a través de las claves que recibe, o darle su propia lectura para ser cómplice del autor. El ipacarayense tenía para esto un don singular. Xe Jazmín, que escribió alrededor de 1950, acaso sea uno de los ejemplos más acabados de esa poesía, donde debajo o encima, como se quiera, de los vocablos escogidos con ingenio de hábil artesano, se esconde el secreto de cuanto realmente se quiere expresar. Sin la complicidad y el tino del que se aproxima al poema, es imposible completar su sentido. El testimonio viene de boca de los propios protagonistas, a través del autorizado relato de César Medina, el maestro del bandoneón fallecido hace 10 años, dice Mario Rubén, a José Magno Soler. Este cantor y compositor sanpedrano es hoy el eslabón que permite rescatar para la memoria impresa este trozo de la historia de nuestra música. Cuenta Soler que Teodoro tenía en las alturas del barrio Vista Alegre de Asunción, en las inmediaciones de lo que hoy es Rodríguez de Francia y Estados Unidos, cerca del Mercado 4, una novia. Algunos creen saber su nombre, aunque por recato y respeto lo callan. Ante la atenta vigilancia de los padres de la joven, Lurendupe Catuete, el poeta le visitó durante 7 largos años. A lo más que habían llegado en ese lapso era a algún beso urgente, furtivo y nada más. Eran, obviamente, otros tiempos. Cuando la madre de ella, Oyahu o Pucaray, cuando decía, concluía la visita. No había prórroga ni apelación posibles. La ley más severa se expresaba de este modo contundente y lacónico. Teodoro insistía en pasar ese límite que acababa en el rápido contacto de labios en las despedidas. Su amada virgen aún no era ajena a ello, aunque el temor le contenía. Un día, sin embargo, se pusieron de acuerdo y a alta velocidad, como a las 10:30 de la noche, aprovechando la oscuridad que había entre la puerta y el portón de la casa, en un descuido de la férrea vigilancia, lo imposible fue posible, dice Juan José. Y como evidencia, respondiendo a quién sabe qué ritos atávicos, machismo incalificable se podría decir también, el poeta llevó la prenda íntima de ella con el inocultable rastro de lo que acababa de consumarse. Feliz con su ego elevado al cielo, el poeta bajó por lo que hoy es la calle Estados Unidos hacia el río Paraguay. Quería contarle a cuánto se encontraba lo que terminaba de vivir. ¡Ay, treirasa! El hombre. Unos jinetes desconocidos fueron los primeros en escuchar su relato. Caminó luego hacia Palma y Chile. Cuando estaba allí preparado, le vieron Epifanio Méndez Fleitas, jefe de policía entonces, y César Medina, músico y compositor. Comían un sollo en el Lido Bar al concluir la jornada. Al aproximarse, los dos artistas vieron en el rostro de su amigo una dicha de Pascua. Les contó el motivo de su gozo. Jaomokunse y Michupela y trofeo, dice. Mostró la punta de su trofeo nomás. Chiquitito nomás mostró, dice. Dice con intencionada picardía José Magno, que fue cantor del conjunto folclórico de Medina durante 7 años. Sus testigos quedaron maravillados. Juan Aitea hasta escribí. Ja, emo música mi cheve. Iré a escribir sobre esto ahora mismo para que me hagas la música, le pidió Teo Aepi. De Tarobani, donde va ella pico amba e remumbe uta. Estás loco, ¿cómo vas a contar estas cosas tan íntimas? Le replicó el que por aquellos años era todavía un hombre fuerte dentro del gobierno colorado. Ese Epifanio, sí. ¿Verdad? Anire yep aputei, daiporimo ai ipupe tie. No te preocupes, los versos serán delicados, le tranquilizó su interlocutor. Temprano al día siguiente, Teodoro S. Mongelos entró a la jefatura de policía con el texto con olor a tinta todavía. Epifanio Méndez Fleitas admiró en el acto la delicadeza y la finura con que el escritor trató tan espinoso tema. Sin decir, decía, y empezó a tararear lo que después sería su melodía. Esto es lo que contó José Magno Soler sobre la historia de Che Jazmín.
1: El resultado, una de las más bellas polcas paraguayas.
0: Sí, que empieza con Depotú monotimire ese jazmín, pero genoiva. ¿Qué te parece si compartimos, Juan José?
1: Claro, sí.
0: Letra de Teodoro S. Mongelós, música de Epifanio Méndez Fleitas.
1: En la versión de Luis Alberto del Paraná y los paraguayos.

0: seguimos en este espacio dedicado a los autores, intérpretes, compositores de música paraguaya. Hoy nuestro artista es Teodoro Salvador Mongelós, y estábamos mencionando ya anteriormente que le dedicó una música, bueno, varias músicas le dedicó a algunas mujeres, ¿verdad? Entre ellas, Teodoro era un ame, que le dedicó a Mirna Veneroso, una mujer llamada Mirna Veneroso. Vamos a escuchar el relato en el que ella misma cuenta cómo fue que Teodoro le dedicó este tema. ¿Qué te parece, Juan José?
1: Claro que sí.
0: Rescatamos de YouTube el testimonio de Mirna Veneroso sobre la música Nderezakuarahy'ame que le escribió Teodoro S. Mongelós. Y posteriormente compartiremos la versión
1: de Rigoberto Arévalo y su trío de siempre, Nderezakuarahy'ame. Letra de Teodoro S. Mongelós, música de Julián Alarcón.

0: Mirna, cuéntanos, ¿qué impacto te causó conocer la letra y la música de la canción que te dedicó ese amigazo del alma y, como tú dices, una excelente persona? Teodoro S.
1: Y bueno, la impresión que me dio es que no esperaba yo eso. Yo le taradeé mi guarania con la guitarra y le dije, todo el mundo me dice que es bueno, que es muy lindo, quiero escuchar de ti. Y me dice, realmente está precioso, pero yo te voy a hacer otra cosa más linda que voy a entregarte. Y había sido que se inspiró él, y a los 8 días por ahí, 1940, ya vino llegando con la serenata Dino García, jovencito. Jovencito Dino dice que él mismo se había construido el arpa. Pobre era él, sí,
2: ¿Dino
1: pero...
2: ¿Dino
1: García?
2: ¿Pobre, era pobre?
1: Él era muy pobre. No, ¿quién? No, no, no. En la calle Eusebio Ayala Pino Sá, sí, y enfrente de él, ahí cruzando la ruta, había una planta de vapor, no tan grande todavía, un arbusto tampoco, un arbolito, un árbol. Y ahí estaba sentado nuestro gran poeta, pero ya Ocahuma hoy. Y no tenemos nosotros otro poeta, solamente él y después Teodoro S. Mongeloso. Emiliano R. Fernández, sí.

0: Seguimos en este espacio dedicado a los artistas paraguayos. Hoy nuestro artista es Teodoro S. Mongelós, el poeta de los
1: humildes.
0: Y él escribió también una hermosa letra dedicada a la maestra, a los docentes en general, que se usa como un himno para los maestros.
1: Sin duda. Los que tenemos un poquito más de años, vivimos esa... o tuvimos esas vivencias de lo que relata Teodoro S. Mongelós en su versión de Sembo es Arepe.
0: Es una declaración de amor a una maestra, dice en su libro Las Voces de la Memoria, Mario Rubén Álvarez. Sin piedad de punta, el sol caía sobre la siesta de San Solano, compañía de San Pedro del Paraná, en el departamento de Itapúa. Epifanio Méndez Fleitas disfrutaba en su valle de esos días de gloria que el ejercicio del poder político en el Partido Colorado le proporcionaba aún sin avaricia. Sentados debajo de un mango junto al caudillo y músico estaban también Teodoro S. Mongelós, César Medina y otros integrantes de la Orquesta San Solano. Con el calor, parecía que el tiempo se había detenido en medio de ese asayepté perpetuo y polvoriento. Quien cuenta esto es el cantante y compositor José Magno Soler. Su relato proviene de boca de César Medina. A lo lejos, una señora de luto desafiaba con pasos seguros esa encendida ausencia de caridad de la naturaleza. Amoapi con Dajaeña Selmira. La que pasa no es doña Selmira, preguntó desde su perezosa Epifanio. Ja, ejina, es ella, le confirmó un lugareño. Eje noimina ñandebe touta jechami. Quiero saludarla, ¿por qué no la llamas? Pidió entonces el político que navegaba en la cresta de la olla. Al rato, secándose el sudor, se aproximaba la anciana. Su rostro atestiguaba los golpes de los años convertidos en arrugas, pero aún así su piel curtida se negaba a ceder a la tiranía de la edad. ¿Nemandu agua teripacherejé? ¿Se acuerda todavía de mí? Le preguntó el compositor. Nashemandu abeima, le contestó ella un tanto azorada. No recuerdo, le dijo. Shekojina epi, ne alumno pues. Soy epi, su ex alumno, le dijo él. Ea, de picojina la e. Ma e minande, le dijo. Oño mumbe uma oí chevelande tu share mandaja a un paraguaype. Ah, eras tú, qué bien. Se me había contado que eras una alta autoridad en Asunción, le dijo ella. Ya con la memoria completamente recobrada, dice. Ta mumbe umina pm maba pap cocaraí, continuó ya sin timidez. Shehina imbo ejare ha ay qua ponachupe. Eta, se quiero andar a cueche alumno tiempo, pe. Amoñe sumi baja anambitira porque iña cajata interei. Aba pico hoy moata angatu shaiteo mandaja. Les contaré quién es este señor. Fui su maestra y lo conozco bien. Mucho me quebrantó cuando era mi alumno. Le ponía de rodillas y le tiraba de la oreja porque era muy cabezudo. ¿Quién iba a creer que ahora es toda una autoridad? Dijo ella. Abu hay treiros echare. Acointe ne cuñata inguazú hacheche tu llama a jabo. Ame etan debe pete imba e tu isha beba plata hui. Opa de unga, ayapotan de betey música. Ape Teodoro ojenduma la historia ja oscribita lleve la letra, le prometió Méndez Fleitas, emocionado por el encuentro con quien fuera su maestra en la escuela San Solano, Selmira Chamorro de Chilabert. Teodoro, veloz y preciso, en una hora terminó los versos. A la media tarde, con su guitarra, Epi ensayaba ya los primeros acordes de la música que le pondría al poema, inspirado en la conversación todavía fresca. Esto ocurría alrededor de 1950. Y pues, he oído los músicos. Uh-huh. Como expresaba con una rica melodía los sentimientos de los alumnos con respecto a sus maestras, pronto la obra ganó popularidad. Deodoro, pasando por alto la anécdota de San Solano, decía que había escrito los versos en homenaje a sus maestras, entre ellas Eloísa Galeano, viuda de Del Valle, su profesora de cuarto grado en Itá en 1928. Cuando Epifanio cayó en desgracia con Stroessner, que veía en él un competidor peligroso, sus obras fueron prohibidas. Sin embargo, clandestinamente, desafiando a los Puyrahué y la represión, Sembo es Arepe continuó viviendo en el Paraguay de manera clandestina o en plena luz del día. No hubo manera de desterrar esa declaración de amor a una maestra que se convirtió en un homenaje a todas las que ejercen la docencia. Esta es la historia de Sembo es Arepe, que es una música que se escribió para una maestra, ¿verdad? Yembo es arepe. La letra también, de Epifanio Méndez Freitas.
1: Se convirtió con el tiempo en un himno.
0: En un himno. Y justamente acá dice que él también mencionaba que era un homenaje a una de sus maestras, que fue doña Eloísa Galeano, viuda de Del Valle. A propósito de ella, Marta Escurra, periodista del diario ABC Color, escribió un artículo sobre ella para la revista Nosotras del diario ABC Color, y se publicó el 7 de mayo de 1998 en Asunción, Paraguay. Y es la historia de Eloísa Galeano, viuda de Del Valle. Ella dijo: Teodoro S. Mongelós fue mi poeta en miniatura. Fue maestra de Teodoro S. Mongelós, el llamado poeta de los humildes, a quien recuerda como un niño bastante travieso, imagen que quedó grabada en su memoria, tanto que a la hora de definirlo dice: él fue mi poeta en miniatura. Después de abandonar la escuela donde enseñaba, nunca más supo de él, hasta que un día, cuando fue sorprendida en un abrazo en medio de un espectáculo artístico donde se encontraba con su esposo e hijos, ella es Eloísa Galeano, viuda de Del Valle. Cuando se le hizo la nota tenía 91 años y vivía modestamente en una casa a escasas cuadras del centro de la ciudad de Guarambaré. Aunque es iteña, dice Marta, en su juventud se trasladó a la citada comunidad en busca de mejores horizontes laborales. Trabajó como maestra de primaria durante 33 años, en el transcurso de los cuales tuvo la oportunidad de conocer y, de cierta forma, encaminar la vocación poética de un notable escritor compatriota, Teodoro S. Mongelós, pues fue su profesora en el cuarto grado. Un chiquillo inteligente, vivo y muy cariñoso conmigo, era cabezudo, característica propia de los niños, especialmente de los inteligentes. Para ella, se trataba de un semillero de poesías, pues, según cuenta, a manera de travesura, él hablaba en rimas la mayor parte del tiempo en las clases. Cuando dábamos conjugación, él agregaba versos a los verbos. Hacía notables frases poéticas. Por el hecho de ser diferente, era un tanto incomprendido por sus compañeritos, que lo llamaban tabrón. Comentó doña Eloísa que en su casa cuenta con un jardín lleno de plantas ornamentales y algunas frutales a las que dedica parte de su tiempo. Dice: en las mañanas o en las tardes siempre encuentra algún hueco para llegarse hasta las escuelas y llevar cositas, como ella llama a los niños. Requerida por una anécdota, la entrevistada recordó dos. Una, la de la clase de ciencias naturales, anteriormente llamada conocimientos útiles, donde cada alumno debía llevar un vegetal y explicar su clase y sus utilidades. Él apareció con un tupuyajú, contó a la clase de las características del yuyo, y cuando le requerí la utilidad dijo que contaba con unas flores muy bonitas, parecían un montón de mariposas que van volando entre nubes, me dijo. Qué imaginación, ¿verdad? Eso me sorprendió, y a partir de ahí comencé a alentarlo a prestar mayor atención a sus inspiraciones. El tupuyajú, la gente le considera un yuyo, ¿verdad?
1: Sí, bueno, creo que tenía una utilidad notable, porque servía de escoba también.
0: Y también para dar el por las piernitas que se portan mal. Bueno, él tenía 11 años cuando ella abandonó Itá, su pueblo natal, dice, y se trasladó a Guarambaré a cubrir una vacancia en la escuela local. Desde esa vez nunca más lo vi, pero el tiempo en que estuve a su lado lo incentivé a que escribiera, a que se cultive más en el campo poético, confesó. Casada y con dos hijos, un día Eloísa decidió ir a un espectáculo ofrecido por el elenco Julio Correa. Había sido que uno de los artistas del elenco era él. Estando sentada en un palco con mi familia, se arrimó un joven y se dirigió a mi esposo diciéndole: ¿es usted el marido de la señorita Eloísa? Y luego se echó para mí persona, dice, con un abrazo y me levantó. Me asusté. Mis chicos lloraron y mi marido quedó sorprendido, contó. Soy Teodoro Salvador Mongelós de Itá, dijo la voz masculina que ella no identificaba. Lo miró y se echó a llorar mientras escuchaba otra de las frases imborrables que quedaron hasta hoy en su mente. El otro día la vi cruzar por la plaza, muy linda y muy joven como siempre. Yo ya estoy viejo, arrugado y con canas, dijo él. Es la historia de doña Eloísa Galeano, viuda de Del Valle, la maestra de cuarto grado de Teodoro.
1: Y escuchamos la historia de la otra maestra.
0: Sí, también. Bueno, y las maestras, entonces, tienen un poema dedicado a todas ellas, las maestras de nuestro país. Como sabemos, esta música fue prohibida en la época de la dictadura, sí. Pero igual la gente escuchaba clandestinamente, porque es, sí, una música que gusta mucho.
1: Claro, con propiedad yo te puedo contar, porque viví esa época. Nosotros difundíamos, pero no nombrábamos a los autores. Coste que en esa época era una obligación nombrar el que hizo la letra y la música y el intérprete, ¿verdad? Nosotros nombrábamos el intérprete, pero no los que...
0: No los autores, los porque autores. Eran vedados.
1: Claro, sí, sí.
0: Epifanio era el veneno.
1: Así mismo, sí. Bueno, ¿qué te parece si compartimos la música dedicada a las maestras?
0: Xembo es arepe, letra de Teodoro Salvador Mongelós, música de Epifanio Méndez Fleitas, en la interpretación del dúo Vocal 2.

Bueno, en un material trabajado por Stilber Cardoso, en la ocasión del lanzamiento del libro de Dani Torales, La Pluma Acallada, primera parte,

0: De Dani Torales. Habla de Teodoro S. Mongelos.
1: Muy buenas noches y muy bienvenidos. Muchas gracias por acompañar a Daniel Torales en este que para cualquier autor de un libro es el momento culminante de poder presentarlo ante el público. En nombre del Fondo Nacional de la Cultura y las Artes, FONDEC, les damos también a ustedes la bienvenida y las gracias por estar aquí. En este caso nos trae este trabajo de investigación realmente maravilloso, acompañado además de un material sonoro, de un disco.
2: En verdad, encontrarse así en familia, en una noche para festejar la aparición de un libro, es como me trae a la memoria el comportamiento y la manera de pensar de nuestros ancestros guaraníes, que cuando en sueños el varón recibe una comunicación celestial y le dice que es necesario que tenga un hijo, le comunica a su esposa y en un acto poético se origina un nuevo ser en las entrañas de esa mujer. Y después, cuando llega el momento de nacer, dice en su propia lengua que ha nacido, pero en una forma tan poética, tan llena de filosofía y tal vez de una honda teología, dice que tomó asiento donde están los seres humanos en el mundo. Esa es la manera de que describe los guaraníes el nacimiento. Oñembo apuká, se hace de asiento, toma un lugar. Por eso este libro toma hoy un lugar en nuestro ambiente nacional, con un lenguaje muy propio del artista, con un pensamiento muy digno, porque exalta la memoria de un ser importante, Teodoro S. Mongelos.

0: En la segunda parte de este material que rescatamos de YouTube, ocasión del lanzamiento del libro de Dani Torales, La pluma acallada, habla el autor del libro, Dani Torales, este material justamente sobre el artista de quien hoy estamos hablando, que es Teodoro S. Mongelós. Y Juan José hizo una hermosa selección musical. ¿Qué música vamos a compartir, Juan José, después de esta segunda parte del trabajo de Dani Torales? Minero Sapucay. Teodoro era la voz de los humildes.
1: Claro, en esa época no teníamos minería, pero dice la historia que Minero se lo reconocían también a los que trabajaban en los obrajes, en los yerbales también.
0: Sí, sería algo así como el peón. Exacto, el peón de cualquier trabajo. Exacto. Minero Sapucay, entonces, de Teodoro S. Mongelós y Emilio Vigi, en la interpretación de Néstor Romero.
2: Como dijo el doctor Silver Cardoso, estamos como en familia y realmente me siento como si fuera que estoy en mi casa, rodeado de gente que ama las cosas nuestras, las tradiciones de nuestra tierra, eso que nos tiene a nosotros que difundimos a través de los libros, de los discos, de los programas de radio, como lo hace el doctor Spielberg de hace tantos años, en emisoras tan importantes de nuestro medio, e incluso en el Guairá, tuvo por maestra nada menos que a Virginia Garcete, fue su maestra. Y ni qué decir del departamento de San Pedro, donde proviene una voz tan agradable, tan dulce como la de Judith María Vera, que hoy día está como directora de Radio Nacional del Paraguay, por supuesto haciendo todo esto que amamos tanto, que es nuestra música, difundiendo a través de los poemas, también porque ella está muy identificada con la poesía de nuestra tierra. Gracias por la presencia de ustedes, por la colaboración, por el apoyo del FONDEC y por cada uno de ustedes que se han molestado en llegar hasta este sitio, en compartir el nacimiento de este libro, como dice el doctor Silver Cardoso, viene a llenar un hueco más. Es un trabajo que muchas veces, cuando uno mira así a primera vista, valga la redundancia, en primera instancia pareciera ser, bueno, un libro no muy voluminoso. Entonces, bueno, acá esto se hizo en un aceite, pero no es así muchas veces. En este sentido, quiero nombrar a una persona también muy allegada a mi corazón, a mis afectos, como es la doctora Gladys Meilinger de Sanema, y en sus brazos hace 43 años fallecía en São Paulo Teodoro S. Mongelós. Ella era amiga, confidente y compañera de lucha en el exilio, juntamente con don Rodolfo, como le decimos cariñosamente, don Rudy. Gracias por estar con Rudy en esta noche también. Está el hijo de un gran referente de la música paraguaya, como fue don Epifanio Méndez Fleitas, coautor de muchas de las canciones de Teodoro S. Mongelós. Me detengo en una persona, como dije, doña Gladys Meilinger de Sanema. La doctora Gladys, sabes que vos fuiste la que me empujaste, doctora, que yo empezara a escribir sobre todo. Él fue mi compoblano y me llevó tiempo escarbar, y a medida que iba escarbando su historia encontraba cosas que me sorprendían, pero por sobre todo encontré yo y encuentran muchos de ustedes a un hombre que no claudicó jamás en sus principios. Prefirió vivir en la pobreza, vivir humillado, si miramos desde una lista, ¿no es cierto?, de las cosas de la vida, pero con la frente en alto. Mirna me decía en uno de esos reportajes que está en el libro, hay competencias que mito recoge a curamo o usamos los mismos de Ale de traje un mío lejos, pero nunca se lo veía a Teodoro con la, siempre se lo veía con la frente en alto. Tenía ese, esa hombría de cómo decir, aquí estoy yo, y no se doblegó jamás ni ante un tirano como el que tuvimos desgraciadamente en nuestro país por tantos años. Y después de 28 años, gracias también a un trabajo importante que hizo mi amiga Marlene, su saludo. En mi trabajo de investigación me di cuenta que vos hiciste muchísimo para que Teodoro descanse en su tierra, en su Ipacaraí, en mi Ipacaraí. Gracias por el trabajo que hiciste.

0: Uno de los poemas hermosos que estuvimos ya en anteriores programas también hablando de este poema, es Hashinetá Paraguay, el dolor en palabras. Nuestros poetas paraguayos siempre hablan de lo que quieren para nuestro país, y entre ellos uno de los destacados es Carlos Miguel Jiménez. Y en esta letra también Teodoro S. Mongelós expresa su sentimiento de dolor y de esperanza. De dolor por un lado por la situación del país y de esperanza en que pueda mejorar la situación del Paraguay. En el libro Las Voces de la Memoria, Mario Rubén Álvarez dice: la voz del poeta Teodoro S. Mongelós, nacido en Ipacaraí y fallecido en el exilio al que Stroessner lo condenó el 20 de mayo de 1966, es una de las más encendidas. Su verbo era de fuego cuando de arremeter contra las injusticias se trataba. Pleno de vivencias populares, su sensibilidad se enardecía ante los hechos que lastimaban su espíritu y llenaban de dolor a sus semejantes. Recorriendo el país con las veladas donde actuaba, conoció profundamente las angustias más rotundas de la gente de pueblo. Como su oficio era fundamentalmente la palabra, volcaba en el papel lo que las circunstancias le iban mostrando, y aún lo aparentemente inocente, como en el caso de Happy Lincho, donde sus versos empiezan a volar en torno a la piririta y termina en el drama social de la marginación de los campesinos, convierte en una bandera de compromiso consigo mismo y con sus compatriotas. En 1942, durante el gobierno del general Higinio Morínigo, T.O., como le llamaban sus amigos y compañeros, sentía que la intolerancia desde el poder golpeaba con fuerza a todos. Los humildes eran, sin embargo, los que sentían que el ramalazo les entraba en la piel y les horadaba el alma. Veía que su patria, a pesar de ser bella, carecía de la fortuna de la paz, que permite construir el bienestar de los ciudadanos en medio de una justa distribución de la riqueza, y quería que se desatase de su letargo para buscar un destino diferente. Anhelaba que las lágrimas fueran cambiadas por días hechos de luz, aromas y esperanzas. Estas ideas quedaron grabadas en el poema Hashinetá Paraguay, en el que derrama a raudales su rico y airado verbo para pintar la situación de aquel momento. Emilio Vigi le compone la música y la obra se convierte en el himno de quienes sueñan auroras y no largas noches para la nación. La gran poesía tiene la virtud de anclarse en un instante concreto y sobrevivir a lo largo del tiempo, porque expresa situaciones que cambian de época, pero continúan siendo lo mismo en lo esencial. Por eso, lo dicho por Teodoro sigue teniendo plena vigencia. Es la historia de Hashinetá Paraguay.
1: Bueno, ¿qué te parece si compartimos la versión de Teodoro Salvador Mongelós en la parte de la poesía en la voz de Rudy Torga? Y luego la versión cantada con música de Emilio Vigi en la voz del tenor Oscar Gómez.

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0: Juan José, el 9 de noviembre de 2014, fecha en que se recordaba un aniversario más del nacimiento de Teodoro S. Mongelos, el diario Ese Color hizo una recordación y titulaba de la siguiente manera: Teodoro S. Mongelos recibe homenaje por su centenario. El poeta paraguayo fue homenajeado el sábado pasado, decía ABC, cuando eso, en horas de la noche, en su natal Ypacaraí, por las autoridades locales en el marco de un festival realizado en la Casa de la Cultura de Ypacaraí. En esta ocasión, varios artistas pasaron por el escenario, entre los que se destacó el grupo de cámara de la Orquesta Sinfónica Nacional, que interpretó obras de Mongelos, además del repertorio clásico universal popular y del folclore paraguayo. El grupo fue integrado por Jacinto Gómez en violín, Lucrecia Taglioretti en violín, Pablo Núñez violín, Lice Núñez en viola, Florencio Campos violonchelo y Rubén Dos Santos bajo eléctrico, además de la soprano Carolina López y el tenor Marcos Villalba Giangreco. Luego subieron a escena bailarines del ballet contemporáneo y el del ballet folclórico de la Secretaría Nacional de Cultura, dirigidos por el profesor Francisco Carballo. Presentaron varias coreografías basadas en las creaciones del llamado poeta de los humildes. Artistas locales también se sumaron al evento con la presentación del ballet municipal y guitarristas del Conservatorio Municipal. Se presentaron también músicos ypacaraienses. Menciona el diario ABC Color que el creador Teodoro S. Mongelos dejó más de 50 poesías, muchas de ellas de extraordinario éxito en el cancionero paraguayo. Sin duda alguna, dice, con toda justicia se le llama el poeta de los humildes. El idioma guaraní tiene en Teodoro S. Mongelos a un prolijo y magnífico esteta, y el pueblo paraguayo a un firme defensor de la lucha por la libertad, la dignificación de la vida y la justicia social, refiere la página Portal Guaraní, dice ABC. Y entonces se realizó en el 2014 este homenaje por el centenario del nacimiento del poeta Teodoro S. Mongelos en su natal Ypacaraí, en donde actualmente reposan sus restos en el cementerio municipal de esa localidad, en donde también están los restos de otro destacado artista nacional,
1: Demetrio Ortiz.
0: Demetrio Ortiz, exactamente, Demetrio Ortiz también está en el mismo lugar en donde descansan los restos de Teodoro. Teodoro y Demetrio están juntos en el cementerio municipal de Ypacaraí. Y si uno visita la ciudad, también podría ir a visitar la tumba de estos notables artistas.
1: Bueno, ¿qué te parece si compartimos una de las polcas bellísimas, hermosas? Porque tienen unos versos únicos como Ña Saindipote. Versos de Teodoro Salvador Mongelos, música de Toledo Núñez, en las recordadas voces de Vargas y Saldívar, el dúo Vargas-Saldívar.

0: Nuestro artista de hoy, Teodoro Salvador Mongelós, más conocido como el poeta de los humildes, tuvo una rica vida literaria, social, fue representante de los humildes, de los trabajadores, siempre preocupado por lo social. Sufrió el destierro y murió en el destierro Juan José. Ese fue nuestro poeta, Teodoro Salvador Mongelós.
1: Sin dejar de lado el romanticismo también, porque sus obras reflejan una poesía única en el sentido romántico.
0: Exactamente, tenía una mente brillante que escribía perfectamente con metáforas para decir aquello delicado que no se puede decir porque va a parecer muy crudo si lo dice directamente.
1: Era cautivante.
0: Y nos despedimos entonces, Juan José, hoy con este programa sobre Teodoro S. Mongelós.
1: Para el cierre, elegimos una polca única también de Teodoro Salvador Mongelós y la música de Diosnel Chase, Cuejebe Guaré, la versión de los guayaquíes.
0: Hasta el próximo programa.

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1: 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Los medios de comunicación del Estado paraguayo les recuerda. El 4 de julio de 1922 nació en Capiatá, Paraguay, el compositor y bandoneonista Liszt Maida, cuyo verdadero nombre era Laureano Maidana Zárate. En 1936 ingresó como aprendiz en la banda de músicos de la policía de la capital, donde estudió con Manuel Rivas Ortellado. Continuó su formación con Otacar Platil, armonía y orquestación, y con Luis Cañete, bandoneón. Integró conocidas agrupaciones como la Orquesta de la Asociación de Músicos del Paraguay, la Orquesta Típica Vanguardia, la Banda de la Marina, la Banda Folclórica Municipal de Asunción y su propia Orquesta Típica. Es autor de las polcas Shesiwi Shetire, Tardecita Feliz, Para Ti Mamacha, Gladys, Pueblo Añorado, Madre, Una Canción Para Ti y otras.

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0: Muy, pero muy buenas noches, mis apreciados amigos, apreciados oyentes. Buenas noches, mis hermanos del Movimiento de Cursillo de Cristiandad. Ya estamos con ustedes en el programa De Colores. Ya aquí todavía estamos con las ansias, un poco con los nervios, pero aquí estamos para poder entonces entregar este momento, este tiempo, 60 minutos para poder entonces recobrar aliento, recobrar un poco la paz interior, recobrar la calma como para poder seguir adelante. ¿Qué tal, Carolina? Muy buenas noches. ¿Qué tal? ¿Cómo estás?
1: Muy buenas noches, Juan Carlos. Buenas noches a la cristiandad del Paraguay.
0: Sí, aquí está llegando también el presbítero Virginio Benítez. Así todavía queriendo gritar algún gol de Paraguay, pero parece que ya termina todo el encuentro. Le invitamos, Carolina, para que ya sintonicen desde este momento el programa De Colores del Movimiento de Cursillo de Cristiandad.
1: Así es. Saludamos a todos los hermanos del Paraguay, de la Argentina, del Brasil. Bueno, en fin, a todos bienvenidos a nuestro programa, este programa que quiere ser anunciador de la palabra de Dios, que quiere compartir con ustedes las alegrías, que quiere compartir con ustedes las noticias de nuestra Iglesia Católica.
0: Sí, vamos a saludar también al presbítero Virginio Benítez. ¿Qué tal? ¿Cómo está ahí? Bienvenido al programa
2: De Colores. Buenas noches a todos, audiencia, muchas bendiciones.
0: Y ya pasaste todos tus contactos que estamos, a pesar del partido, estamos...
2: Ahora estamos todos conectados con el partido,
0: ¿no, Juan Carlos? Todavía con el partido, pero a partir de ahora te dejamos tranquilito como para que empieces a compartir, entonces, Lin...
2: Tenemos nueva línea, la línea de la radio ya ahora.
0: Así es, la única línea de la radio. Vamos a decirle a Ñamimí, vamos a decirle a todos quienes nos escriben siempre, de costumbre, quienes nos escuchan. Entonces, que anoten esta nueva línea telefónica que va a ser única del programa De Colores. Y también vamos a utilizar los martes, ¿verdad, Bahía?
2: Todos los programas.
0: Entonces, martes, miércoles y sábado va a ser único número telefónico que va a estar habilitado para que nuestros oyentes puedan enviar sus mensajes, puedan enviar su audio. Y ya les paso el número telefónico. Anoten, ya están listos como para anotar con su bolígrafo. Vamos a ir reiterando, por supuesto. 09... ¿Sí? Sí. 0975
2: 75.
0: Sí. 635 635 114. 75 635 114. ¿Anotaste por ahí?
2: 600.
0: Sí. 635 114.
2: Sí.
0: Carolina ya anotó ya. Ella tiene. Reiteramos por lo que anotaste, Carolina, a ver si anotaste bien. Única línea telefónica donde vamos a estar atendiendo a partir de hoy, que ya estamos teniendo esta línea telefónica habilitada para nuestro programa.
1: 0975 635 114.
0: ¿Anotaste, Bahí?
2: Sí, demasiado fácil.
0: Bueno, demasiado fácil. Si reiterás, Bahí, o...
2: 0975 63 51 17.
0: No, 14. 14.
2: ¿Ah, qué?
0: 14.
2: Menos mal.
0: Cambia un poquitito. 14. Ahí está. Bueno, entonces vamos a ir acostumbrándonos poco a poco ahí. Nuestro audio productor, nuestro operador también está anotando. Y así vamos a ir compartiendo y dando un pasito adelante en nuestro programa. Próximamente vamos a estar habilitando también para poder escuchar y vernos también, para que ustedes nos puedan ver. De esa manera compartimos con más hermanos el programa De Colores del Movimiento de Cursillo de Cristiandad de la Iglesia Católica. Vamos a entregar ya entonces este momento al Señor. Este nuestro trabajo del día, de la fecha, vamos a llamarnos un poco a la calma, a la paz, a la tranquilidad. Ya hemos disfrutado de muchas cosas, ya hemos disfrutado de la fiesta del mundial. Ahora vamos a entonces dejar un poco, apagar o poner en silencio ese televisor, ese receptor donde estábamos escuchando el partido, y vamos a orar. Vamos a pedirle al Señor que nos dé entonces la tranquilidad necesaria para poder seguir para adelante, invocando primeramente a la Santísima Trinidad y luego pidiendo el auxilio del Espíritu Santo para que nos oriente y nos abra nuestra mente y corazón para poder compartir estos 60 minutos. Decimos juntos entonces, en el nombre del Padre, del Hijo, del Espíritu Santo. Amén. Ven, Espíritu Santo, llena los corazones de tus fieles y enciende en ellos el fuego de tu amor. Envía tu Espíritu para darnos nueva vida.
1: Y se renovará la faz de la tierra.
0: Dios, que iluminaste los corazones de tus fieles con las luces del Espíritu Santo, concédenos saborear las cosas rectas según ese tu Espíritu y gozar para siempre de sus consolaciones. Por Cristo nuestro Señor. Amén. María, Madre de la Divina Gracia,
1: ruega por nosotros.
0: San Pablo Apóstol,
1: ruega por nosotros.
0: Sagrado Corazón de Jesús,
1: en vos confío.

0: Bien, seguimos adelante con nuestro programa de colores del Movimiento de Cursillo de Cristiandad. Reiteramos que el partido ha culminado y Paraguay entonces se despide de este mundial así con mucha altura, con mucha garra, y todos los jugadores dieron todo de sí para poder entonces sacar adelante este partido contra un país grande como es Francia, uno de en fútbol por lo menos son todos jugadores de categoría, y bueno, están jugando en ligas de alta competición, y bueno, entonces tenemos que estar orgullosos de nuestros atletas porque jugaron y entregaron alma y corazón. Bien, vamos a escuchar entonces en este momento el evangelio que vamos a compartir del día domingo para que ustedes puedan ir preparando. Pueden buscar en la Sagrada Escritura entonces el evangelio de San Mateo, capítulo 11, versículo 25 al 30. Busquen en su
1: Biblia,
0: claro, estoy mirando a ver si está en lo cierto, sí. San Mateo, capítulo 11, versículo 25 al 30, es lo que estaba diciendo para que ustedes puedan buscar, o de lo contrario, tienen ustedes su lectura cotidiana, tienen también el aparato celular para que busquen y podamos compartir y estar entonces unidos juntos a través de la palabra del Señor y también a través de la oración. Escuchamos, Carolina.
1: Evangelio de nuestro Señor Jesucristo según San Mateo.
0: Gloria a ti, Señor.
1: Jesús dijo: Te alabo, Padre, Señor del cielo y de la tierra, porque habiendo ocultado estas cosas a los sabios y a los prudentes, las has revelado a los pequeños. Sí, Padre, porque así lo has querido. Todo me ha sido dado por mi Padre, y nadie conoce al Hijo sino el Padre, así como nadie conoce al Padre sino el Hijo, y aquel a quien el Hijo se lo quiera revelar. Vengan a mí todos los que están afligidos y agobiados, y yo los aliviaré. Carguen sobre ustedes mi yugo y aprendan de mí, porque soy paciente y humilde de corazón. Y así encontrarán alivio, porque mi yugo es suave y mi carga liviana. Palabra del Señor.
0: Gloria a ti, Señor Jesús.

0: y la palabra del Señor que tiene un mensaje especial para cada uno de nosotros. Vamos a estar compartiendo aquí la reflexión y reiterando el número telefónico nuevo. Si es que nos quieren enviar su mensaje o su audio, lo vamos a estar compartiendo con la audiencia, el 0975-635-114 es el nuevo número telefónico para nuestro programa de colores y también de los días martes. Vamos a utilizar un único número para este programa. Y gracias a los hermanos que siempre están presentes como para poder contar con este tipo de comodidad y así compartir cada día mejor con nuestra audiencia. Bueno, la palabra del Señor le decía que hoy nos habla a cada uno en forma particular, y justamente la hermana Basilia Torres de Cálcena compartió con nosotros un material que tiene un lindo mensaje. Vamos a compartir con ella, ¿verdad, Pai? Se puede, ¿verdad?
1: Ya, en Dumitán Babé y hermana Basilia.
0: Así mismo es. Entonces, vamos a abrir un poco ese micrófono, la parte de nuestro audio productor, entonces para que pueda habilitar y escuchar. Hoy estamos todavía onda partida, estamos todavía, pero aquí está el mensaje que justamente había compartido. Ahí está. Bueno, gracias a la hermana Basilia por compartir con nosotros entonces.
2: Muy buenas noches, Juan Carlos. Muy buenas noches a los que están contigo, Carolina. Y buenas noches también a todos los que están prendidos a nuestra audición como todos los sábados, que nos escuchan de todos los lugares. Y qué maravilloso saber que estamos llevando el mensaje del Señor por muchos lugares. Qué manera maravilloso de evangelizar. Y hoy yo soy Basilia Magdalena Torres de Cálcena, soy del cursillo número 2, y me gustaría compartir una pequeña reflexión de lo que el Señor me dice y a qué me compromete. Hoy la palabra de Dios, como toda palabra de Dios, nos enriquece, nos anima, nos corrige, nos alienta. Y esta palabra de Dios, este Evangelio de San Mateo, me llega profundamente porque es un mensaje que lo tengo en cuenta en mi día a día. Por dos motivos. La primera parte, cuando nos habla el Señor Jesús, que el Padre se hace revelar a los humildes, a los sencillos y a los que Él quiere darse a conocer. Y dice que a los soberbios los ha ocultado estas cosas. Por eso este evangelio, esta primera parte, me llama la atención, y por eso le digo a Dios que me siga regalando la humildad que necesito para poder ir conociéndole cada día más. Porque en la medida que tengo la humildad suficiente, Él me va a ir mostrando el camino, me va a ir regalando su palabra y me va a ir fortificando con su amor maravilloso. Me va a ir animando, me va a ir corrigiendo. Y la otra parte, la segunda parte, es un aliento maravilloso, como todo buen maestro. Jesús, el maestro por excelencia, Él nos llama y nos dice:

0: Gracias, hermana Basilia, por compartir con nosotros la reflexión del día de mañana. Una hermosa reflexión, por cierto, que vamos a ir también nosotros desde aquí llenando más todavía ese mensaje, ya que está con nosotros el presbítero Virginio Benítez, que va a estar redondeando o aclarando mejor todavía este mensaje que nos habla en el corazón de cada uno, nos habla de la humildad, y todo eso necesita una palabra adecuada como para comprender este mensaje del Señor. Padre, en tus manos para poder llegar mucho más todavía con el mensaje del Señor a la audiencia.
1: Alabado sea Jesucristo.
2: Por siempre sea alabado.
1: Siempre es importante, ya le doy cuenta, profesor, de que Dios se manifiesta a todos y el Espíritu Santo actúa en todo.
0: Sí.
1: Apea siempre ya le coge en cuenta. Porque muchas veces ya, no, yo y cuapo, oye. Y sí, sabemos muchas cosas, pero no sabemos todo. Porque a veces el Espíritu Santo actúa en lo más pequeño, así como dice hoy la palabra de Dios.
0: Así mismo.
1: Sí. Escuchamos en este Evangelio de San Mateo, capítulo 11, versículo 25 al 30, en donde Jesús hace una alabanza, una oración al Padre. Te alabo, Padre, Señor del cielo y de la tierra, porque habiendo ocultado estas cosas a los sabios y a los prudentes, la has revelado a los pequeños. Cuando nosotros demostramos soberbia, orgullo, prepotencia, vanidad, reconocimiento de la gente, ciertamente el Espíritu no puede actuar de esa manera, en ese lugar, en esa forma, porque el Espíritu no viene a buscar reconocimiento, no viene a buscar méritos. Jesús da ya esa mañana de Yerabe Ojecaja protagonismo de parte de la gente, ni aplauso, al contrario, en de Yerabe Ocañi Cañi a veces, para que nadie se dé cuenta de que Él está por ahí. Y hoy vemos al mismo Jesús que manifiesta esta oración, este reconocimiento hacia el Padre Eterno, porque y ante Yarabe y no se cae el protagonismo, sino que os escape sinceridad de corazón, os escape autenticidad, os escape humildad. A Pepo y en manifestar ante Yara. Y Jesús reconoce eso y Jesús enaltece el nombre del Padre Eterno por esa manera de ser de Dios. Tu sal ante Yara, ante Yara. O actúa, y único que parte del Espíritu Santo actúa cuando quiere, como quiere y donde quiere. De que tú de ser humano ya muy su límite, ya encasilla al Espíritu y a la gracia de Dios, al mismo Dios, sino que Dios actúa cuando Él quiere y donde Él quiere y como quiere. A veces en de Jesucristo, Jesús se manifiesta, Dios se manifiesta en los sencillos, en los pequeños, en los que son menos importantes a los ojos del mundo, pero que para Dios esa es la persona más grande, más importante. Aupea ya esa todavía la historia de los santos, San Francisco de Asís, que era un gran santo, pero era tan sencillo que ni sandalia usaba. Pero él renovó, transformó toda la iglesia. Últimamente San Pío de Petrelcina, que lo que hizo por la iglesia, pero él nunca buscó méritos, reconocimiento, o cañicañija, él tenía su, ¿cómo se llama eso que tenía en sus manos?
0: Las estigmas.
1: Eso. Aupeaja, como cañicañinda, la gente ve. O ni orgullecea por esa situación.
0: No hay que exhibir.
1: Sí. Al contrario, él dice que escondía eso.
0: Así mismo.
1: Que nadie se dé cuenta.
3: Así. Y muchos querían
1: la gente
3: estudiar
1: la gente los, ojo en darle ojo y hacerla y ojo y hacerla signo de este de la cruz de Cristo en la vida de San Pío de Pedrecina, pero al contrario. Entonces vemos cómo Dios actúa y Dios sigue actuando de esa manera. Así que también en la actualidad, y antes ya lo han manifestado muchas veces, en muchas ocasiones, en esos pequeños, en esos sencillos, en esos abuelitos, abuelitas, en esos cristianos anónimos que siempre están en la misa, que busca hacer el bien, que busca ayudar al prójimo. Pero viene ya de Yara. Tu charla y enseñanza ya de Yara en esta primera parte de este evangelio. Sí, sí. Y después vamos a continuar.
0: Sí, sí. Totalmente, padre. Y acá dice, queremos escuchar también la reflexión de Carolina y de Juan Carlos.
1: Sí, sí, sí. Sí.
0: Qué país.
1: Así mismo.
0: Porque... es muy, muy lindo realmente compartir toda esta palabra de cómo nos llega a cada uno, porque el Señor siempre, estamos diciendo, nos habla en forma particular a cada uno. Así como la hermana Basilia había compartido también, así le llega esa palabra del Señor Jesús, y así también el Espíritu Santo abre esa su mente para poder comprender de esa manera. Carolina, ¿querías agregar vos una partecita también?
3: Sí, yo digo que la palabra del Señor hoy me llama a acercarme más a Él, a acercarme y a presentarme ante Él sin defensa, sin miedo, sin excusa, y para que Él pueda verdaderamente llevar mis cansancios, mis preocupaciones, y que pueda, yo le pido para que pueda yo presentarme ante Él siempre con un corazón nuevo, porque Él dice, vengan a mí los que están cansados, y yo quiero acercarme al Señor con ese corazón nuevo, porque quien aprende a descansar en Cristo no queda libre de toda dificultad, sino que descubrimos el camino a través de Él para sobrellevar, para tener esa paz que necesitamos y no desesperarnos en las situaciones que la vida nos presenta. Por eso yo hoy en este evangelio le pido al Señor que aquiete mi corazón, porque mi corazón a veces está tan quebrantado por las cosas mundanas, por las cosas que ocurren en la familia, en los hijos, y le pido que Él sea verdaderamente donde yo pueda descansar y pueda entregarme con un corazón sincero, y que yo pueda hacer siempre una pausa en mi vida y presentarme ante Él con un corazón abierto y entregar verdaderamente mi vida para que Él sea el dueño y el Señor de mi vida.
0: Y decía justamente Carolina también el presbítero Virginio que Dios muchas veces se deja encontrar por los sencillos, ¿verdad? Uh-huh. Y me llamó mucho también la atención en la lectura del Evangelio donde Jesús comienza dando gracias al Padre, gracias a Papá Dios, porque los misterios del reino justamente no se revelan primero a los sabios, como decimos nosotros muchas veces, a los autosuficientes, sino que se revela a los pequeños. Y con esto, digo yo, no es que está despreciando, ¿verdad, Bahí? La inteligencia ni el estudio.
1: No, al contrario.
0: Sí, está mostrando que el corazón orgulloso, por más de que sepa mucho, puede cerrarse a Dios. Con eso es lo que hay que tener mucho cuidado. En cambio, el corazón humilde, aunque no tenga grandes explicaciones extraordinario, vamos a decir, puede reconocer su presencia, puede reconocer la presencia de Jesús en su vida, en la vida de la comunidad. Y esta palabra es muy necesaria. A veces creemos que acercarnos a Dios depende de tener todo bien claro, de entenderlo todo, de poder responder a cada pregunta. Pero Jesús, en esta lectura, nos muestra otro camino, la sencillez. El pequeño no es el ingenuo. A veces pues, el país nos quiere porque estamos calladitos, porque estamos, vamos a decir, no confrontamos muchas cosas. Nos cree ya ingenuo o débil. No, el pequeño no es el ingenuo ni el débil. Es quien sabe que necesita ser amado, necesita ser guiado y necesita ser sostenido. Ese es el pequeño. Dios se revela entonces donde encuentra apertura. Esa parte también, para ahí, qué lindo compartir, porque uno también tiene que tener predisposición para poder recibir la palabra del Señor.
1: Apeas era humildad.
0: Humildad, ¿verdad?
1: Pero humildad, sí, de parte de nosotros los cristianos. Ya me he predispuesto, ya anduvo, ya aceptado, ya cumplió la ña de ya era mandamiento.
0: Ahí está, dice quien no vive, en quien no vive defendiendo siempre su razón. Hay pues mucho que una quiere defender nomás lo de su razón, por más de que no tenga razón, pero quiere defender. No sabe escuchar, y eso es lo que estaba diciendo Pai, ¿verdad?
1: Sí.
0: Sino que hay que saber escuchar. Y sobre todo, animarse a decir, Señor, enséñame. Porque la fe crece más en un corazón disponible que en una mente donde uno se siente lleno, se siente autosuficiente. Y bien, vamos entonces, algunos mensajitos para ir que te
1: llegan. Apeñan de hermano Luis Candia desde Isla Umbu, en el Evangelio me habla que tengo que ser a nivel de mi hermano más necesitado y dar de mi favor de él, dice, demostrarle el amor infinito de Dios y ser obediente, humilde, generoso, atentos, amar al pequeño.
0: Qué bien, che. Gracias, hermano Luis, por compartir con nosotros el programa. Dios bendiga tu vida y a tu familia.
1: Y también Sabino Velázquez, desde Puesto Torres, siempre ñander en Dujey. Voy a anotar la ñander número, pues, ajuna,
0: sí, vamos a don, pasar un poco el número nuevo otra vez para
1: ahí. Don Sabino, don Sabino, don Luis, a toda la audiencia, hay que anotar este nuevo número porque a través de este nuevo número ahora vamos a estar en comunicación, sí, con ustedes. 0975 ya hoy me va 75 anda y 81 y nada 75
0: 81 es del país,
1: sí, te vamos a hacer más de moda,
0: no, le vamos a eliminar ese número si no recibe todo ahí nomás, pues, ¿verdad?
1: 75 63 63 51 14 63 51 14 0975.
0: Bueno,
1: ya mi mío anotaba, va.
0: Ya mi mío 75 635 114, ya está ya. Bueno, otro saludo, bueno. Carolina, ¿qué más?
3: La vocalía escuela invita
0: a la invitación, ya.
3: El aviso del movimiento. La vocalía escuela, todos los martes tenemos la escuela en el Salón San Pablo. Agradecemos a la hermana Fátima que siempre nos está recordando eso.
0: Sí, eso es entonces, muy importante.
3: Invita
0: muy importante
3: a todos los hermanos a ser parte de nuestra escuela y ir creciendo en el estudio.
1: Tengo humildad, ¿veis?
3: Sí.
1: Humildad, porque en niña reconoce que en Yicua Paitija, Jañico te ve a la escuela. O para con la mitad de la escuela aprendes agua. Amar al maestro Jesucristo. Entonces también los cursillistas tenemos un maestro que es Jesús. Hayan de la alumnos. Hayan de yajar a la escuela. De que tú y la cursillita en dos de la escuela, ve. Ya jairamos y nada, ya fallas y nada en alguna parte.
3: Así es.
1: Somos alumnos desobedientes.
0: O malos discípulos también. O
1: malos discípulos.
0: Que no están ahí como para poder ir creciendo, apóstoles que no están creciendo, porque cada uno de nosotros, si estudiamos, si escudriñamos la escritura, entonces vamos a ir creciendo cada vez más.
3: Sí, y el Señor se vale del hermano que va a dar el tema, por ejemplo, ¿verdad?
0: Sí.
3: Y donde ya lo lleva lejos, hoy Purukashupe y Yurú, hoy Purukashupe y Getumá, ya hay Purukala y donde ya la ñame eobe y una petey tema, este ñande da y ñande la ñame eva, sino que es a través de nosotros que está llegando el mensaje que quiere dar el Señor a cada uno.
0: Por eso decimos que depende de nuestra entrega para ser instrumento del Señor.
3: Así es.
0: Otro mensaje
1: ahí. Celestino, desde Cambacuá, y toda la familia está en sintonía.
3: Saludos a don Celestino y a su familia.
1: Sí. Abengo Iñan Deva y todo me ha sido dado por mi Padre, y nadie conoce al Hijo sino el Padre, y así nadie conoce al Padre sino el Hijo, y aquel a quien el Hijo se lo quiera revelar.
0: Así es como un trabalengua prácticamente esa parte de la Sagrada Escritura, pero nos habla claramente para ahí.
1: Sí, de que a través de Jesús, llamamos al Dios Padre.
0: Sí.
1: Únicamente a través de Jesús. Felipe le preguntó, muéstranos al Padre. Y Jesús le dice, Felipe, hace tanto tiempo que están conmigo y todavía no le conocen al Padre. Quien me ve a mí, ve al Padre.
0: Así mismo es.
1: Entonces, Jesucristo, ya podemos tener una idea de cómo es Dios Padre. Dios, el Padre Eterno. Uh-huh. Y esa es una obra de Dios. Entonces, a la medida que ya abrí la llave de espíritu, la de corazón, la llave de vida, la gracia de Dios al Espíritu Santo, vamos a ir profundizando nuestro conocimiento de nuestro Dios. De hecho, la llave de fe, la llave de la Santísima Trinidad, Padre, Hijo, Espíritu Santo. Y ahora Jesús va aclarando esa parte. A la medida que llegó a Jesús, el Espíritu Santo. Así que ese manocuera es muy importante, esa comunión con Cristo, esa comunión con el Padre, esa comunión con el Espíritu Santo. Y después tenemos otra última parte del Evangelio que vamos a hablar en el próximo bloque, ¿eh?
0: Sí.
1: A ver, Susana Ayala también desde Crucecita manda saludos. Doña Clementina, a ver, hijo, en Dula y en el programa. Hay mucha gente que escucha, don Demetrio, pero hay nada que añade, amigo de San Ignacio, que siempre también está en sintonía de la programación. Don Siriaco, y toda la familia dice que escuchara el programa.
3: Gracias.
1: Cora fiel o en Dula ahí.
3: Qué bien.
1: Ya nota que don Siria con la ñan de nuevos números, ¿eh? Ya ve la Yerauca tener la mensaje que pedí.
3: Así
0: me. Bueno, resulta que nuestra nueva línea telefónica, el 0975-635-114,
1: ¿no? Y no te llaman de Japaina, lleva. Senta pilla, ponete, viene a apoyar,
0: ¿verdad? Acá, y justamente Luis Cándido me acaba de escribir y está probando a ver si leemos su mensaje, pues. Entonces dice: de colores, fuerza al movimiento zonal pilar, dice.
1: Te ha pedido el nuevo número ya.
0: Escribió el nuevo número ya.
1: Entonces, Luis es un alumno obediente.
0: Así es,
1: sí.
0: Totalmente. Bien,
3: bueno,
0: bien.
3: Bueno, saludamos también a la hermana Toribia Altamirano y a el hermano Benito Brites, a su esposo.
0: Temprano, un saludo, ya estuvo ya esperando el programa.
3: Sí, así es. Ya escribió queriendo saber si íbamos a salir al aire.
1: Saluda a Noelia de Humaitá. Uh-huh. Me dio fuerza, hizo la paraguaya de perder, pero fuerza. Fuerza, ña ganata. Bueno. En cualquier momento, ña o se sentí campeona.
0: Sí.
1: Con fuerza, ña me es muy francés,
3: sí,
1: pero.
3: Así.
0: Totalmente.
3: Sí, así,
0: no
3: ve
0: cómo Sebastián está todavía llorando aquí, pero le estamos consolando aquí nosotros. Y,
1: no, Sebastián está llorando porque no recibió el chipasador.
0: El chipasador
3: sí.
0: También.
3: Prometido. Por hubo el padre.
1: Continúa la fiesta de San Juan en la Basílica.
3: ¿Cuándo es? Y ahora no.
1: Ahora.
3: Toda la Basílica.
1: Sí, ahora,
3: de,
1: pero
3: después, cuando termina
1: Opama Lambeyú.
0: Opama, mira.
1: Opa Lambeyú.
0: Para contestar.
1: Opama Lambeyú.
0: Vamos a un tema musical mientras respondemos, atendemos esta llamada.

0: Son las 20:44 y tan rápido va. Entonces estábamos recibiendo una llamada telefónica que le damos gracias porque nos alienta, porque nos anima a seguir para adelante, Carolina.
1: Así es, don Máximo Velasco.
2: Don Sabino Lagenoya.
1: Don Sabino,
2: sí,
1: don
2: Máximo es su papá.
1: Ah, su papá.
2: Que está enfermo, está en cama.
1: ¿En sí. serio?
2: Acuerda, tú siempre por a través de la radio, la programación.
1: Ah.
2: Porque la hija me y la señal ahí.
1: Muy bien.
2: Vamos a rezar por su padre.
1: Sí.
2: ¿Cómo se llama su papá?
1: Don Máximo Velasco.
2: Don Máximo, mucho ánimo, mucha fuerza, oración por ti desde la programación. Añande ya era tu paz y en la pete, dan en bareteja, te recuerdo, coyete. Mucha fuerza.
1: Amén.
0: Así es.
1: Bueno, saludamos también a Daniel Ríos, a uno de los integrantes del grupo de Rosario de Varones Hijos de María. Estuvieron esta noche en la Basílica.
2: Ah, sí, rezando.
1: Un saludo para ellos y mucha fuerza. Valientes varones que rezan el rosario.
2: 20 por ahí ya son.
1: Sí.
2: ¿Ya las hago Sebastián ahí?
1: Sí, también.
0: Sí,
1: también.
0: Ya acepta, ya luego.
2: Carolina Bután de Cargo.
1: Bueno, vamos a invitar y
2: Don Elvio. Elvio Brizuela. Y el Señor nos invita a abrir nuestro corazón y nuestra mente con humildad para escuchar su palabra y también a compartir con los hermanos.
1: Amén.
0: Qué linda, linda reflexión que estamos recibiendo, y así nos anima realmente a seguir adelante, porque sentimos el acompañamiento de muchas personas, no solamente del movimiento de Cursillo País, sino que los que no son del movimiento de Cursillo también están acompañando este programa.
2: Este programa es de la Iglesia Católica.
1: Sí. Claro que sí.
2: Sí, nosotros somos solamente un grupo dentro de la Iglesia Católica que estamos llevando adelante esta programación, y por eso se llama De Colores.
1: Así es.
2: Pero andas ahí, la De Colores es memorante, sino que para todos, incluso para los que no son católicos.
1: Claro que sí, claro que
2: así
1: sí.
2: Es. Porque todos necesitamos de Dios.
1: Así es. Y por eso hoy nos llegó también una invitación, el anuncio de la fiesta patronal en honor al Santísimo Redentor.
0: Ya se viene preparando
1: ya
0: entonces.
1: Ya mañana.
0: Una actividad.
1: La gran caravana y bendición de vehículos. Enfrente a la parroquia del Santísimo va a ser la bendición.
0: Bien,
2: ahora vea Carolina.
1: La caravana a partir de las 10 de la mañana.
0: Va a haber ruido mañana, entonces por las calles.
1: Sí.
2: Estamos todos invitados.
0: Pero para ahí no te vaya a confundir ahora, no crea que es por el triunfo de Paraguay que se va a hacer caravana mañana.
2: Entonces, por la fiesta del Santísimo Redentor, dando inicio al novenario que va.

0: Exactamente.
1: Entonces, es Santísimo Jesús. Redentor es
2: no
1: Dios.
2: No es santo patrono, pues, no sé, eso hay una confusión a veces, ¿no?
1: Porque
2: es
1: él es Dios. Sí. Él es Dios.
2: Es patrono.
1: Por eso dice titular.
0: Uh-huh. Titular.
1: Cuando es santo se dice santo patrono. Ve, sí. ¿Cómo se llama Sebastián? Cuando es santo se dice santo patrono. Pero cuando es Dios, no se puede decir santo patrono porque no es santo. Pues, hay de Yeroy, pues.
2: Así mismo.
1: Y en caso de Santísimo Redentor, él es Dios. Dios.
0: Entonces decimos titular,
1: titular
0: de la parroquia y titular de
1: la congregación, porque lleva el nombre de la congregación y es nuestro titular.
2: Bueno, entonces vamos a reiterar esto. Mañana domingo 5 de julio, 10 horas, frente mismo a la parroquia del Santísimo Redentor, se tendrá la gran caravana y también bendición de vehículos al término de la caravana, anunciando ya el inicio de la fiesta del titular de la congregación y patrono de la comunidad parroquial. Entonces, invitamos a todos para que puedan hacerse presente y hacer juntos esta gran caravana y anuncio de la preparación para la fiesta del Santísimo Redentor.
1: Y todos invitados a participar del novenario. Y si es, si es posible, hay que participar los 10 días, porque 9 días novenario es el décimo día, día de la, del titular.
0: Del titular.
2: Así es.
0: Bueno, un saludo para don Severiano Hermosa. Dice, muy buenas noches, queridos hermanos. Escuchando a ustedes me llena de entusiasmo compartir, vivir estos momentos. Mucha fuerza y adelante, hermanos de colores.
2: Gracias, gracias, hermanos. Nuestro
1: hermano Siriaco Barrio de San Ignacio, Lucayitén, de ti mensaje. Y bendiciones para ti, Siriaco. ¿No? Siriaco, Dios te acompañe y acompaña tu familia.
2: Ahí está. Bueno, vamos a prepararnos entonces para el saludo de la de lo que estuvieron de cumpleaños, aniversario. Vamos a ver un poco nuestra anotación por acá, Carolina. El lunes pasado, lunes 29, ahí te acordás que era día de San Pedro y de San Pablo también.
1: Sí, sí, sí.
2: Entonces, hay muchos hermanos que se llaman Pedro y otros Pablo, entonces le estamos saludando también a ellos. El martes 30 se tuvo la gran ultrella eucarística en la parroquia
1: San
2: de San José Artesano. Saludamos también a quienes tuvieron a su cargo, la organización. Todo fue un éxito rotundo
1: al
2: pesar
1: párroco
2: del frío. Y también al párroco de la parroquia San José Artesano, un saludo cordial. Un
1: padre
2: abrazo,
1: Luis.
0: ¿No? Así el padre es. Luis, estuvo el padre José Dolores.
1: El párroco de la basílica.
0: El diácono Udilio.
1: Así Udilio es. Palmerola, que tiene nueva función en la diócesis.
0: En la diócesis.
1: Ah, en La Plata, Yara. ¿De por ahí de La Plata ahí?
2: Bueno, martes 30, termino todo esto. Martes 30 fue el aniversario de bodas de Rubén César Bebito Ríos y de Olinda Jara de Ríos. Aniversario, boda de oro.
1: 50 años
2: de
1: lo que de Dios boda. Ha unido, que el hombre no lo separe. Amén. Bendiciones.
2: Amén. Jueves, el día jueves, también tomó posesión, como bien decía el padre, y desde este programa felicitamos al diácono permanente Udilio Palmerola, que asumió la responsabilidad de ser subecónomo de la diócesis.
1: De la
2: nuestros
1: diócesis.
2: Buenos deseos y éxito desde aquí.
0: Y el subecónomo es Ernesto Armada, hermano también de,
2: sí,
0: colores.
2: De colores también.
1: De San Juan.
0: De San Juan.
1: San Juan Bautista Misiones. Juan.
2: Así es.
1: Y saludo a la familia de Udilio, a doña Domi.
2: Domi, Dominga.
1: A Susan.
2: Sí. Gran servidora también.
1: Y,
2: Susan.
1: ¿Cómo se llama la otra? La menor.
2: No,
1: Pilar,
2: no,
1: algo de Pilar y
2: no tengo registrado para
1: y...
2: pero sí quiero saludar.
1: Jonás se llama su hijo.
2: El varón,
1: el menor.
2: Sí.
1: ¿Y el más grande? Bueno, saludos, Shokra.
2: A todos saludos. Bueno, hoy sábado vamos a decir de que está de cumpleaños. Hoy sábado 4 de julio está de cumpleaños nuestra hermana Iris Gómez.
1: Dios te bendiga, Iris, hoy y siempre.
2: Sí.
1: Bendiciones desde la programación.
0: Feliz cumpleaños.
2: Y desde aquí le decimos qué cosa, que si lo cumplen con Cristo, doblemente feliz.

0: Bien, mis hermanos, estamos llegando prácticamente a la parte final. Están llegando los mensajes al nuevo número, Se tiene que ir registrando el 0975-635-114, nuestro nuevo número.
1: Mañana en Paso de Patria también hay fiesta de San Juan.
0: ¿Vos estás de cura párroco en Paso de Patria?
1: No, el padre Ever Sánchez.
0: Ah, bueno.
1: Misionero redentorista.
0: Redentorista también. ¿Y qué actividad hay mañana?
1: Fiesta de San Juan.
0: Fiesta de San Juan, San Juan se extiende hasta agosto prácticamente para ahí.
1: Así mismo,
0: Bueno, dice Daniel en nuestro nuevo número, dice: les escucho en compañía de mi esposa. Esta noche estuvimos rezando el Santo Rosario en la Basílica Los Hijos de María. Soy Daniel Río, dice. Gracias, Daniel.
1: Y a la señora, saludos, a la familia.
0: Claudia, sí, a Claudia. Y ya tiene nuestro número nuevo, Así es que va llegando de a poco el número nuevo. Bueno, parte final para ahí. Vamos a compartir la oración final.
1: Vos tenés tu oración que le gusta tanto a Aña Mimi.
0: Aña Mimi.
1: Muéveme la oración.
0: Yo estaba contando con esa hermosa oración. A pesar de la derrota de Paraguay, vamos a hacer esa oración. Pero antes quiero recordar a todos lo que no debemos hacer en la misa. Eso es muy importante. Primero que no debemos hacer es no llegar tarde.
1: No, entonces te tiene que decir lo que hay que hacer. Lo que hay que hacer.
0: Lo que hay que hacer.
1: Lo que hay que hacer. Llegar ahora. Llegar 5 minutos antes.
0: Entonces, llegar. No llegar tarde. Bueno.
1: Llegar 5 minutos antes de la hora.
0: ¿Por qué eso, padre?
1: Y porque necesitamos estar, por lo menos sentarnos, ubicarnos bien.
0: Sí.
1: Porque vos llegas tarde y ya molestás a tu vecino, a tu...
0: Sobre todo para estar ya en sintonía, en ambiente de oración, del encuentro con el Señor.
1: Sí.
0: Y estar ya en paz, ¿verdad? Estar ya en paz, en oración.
1: Segundo.
0: Segundo dice que no crucemos las piernas.
1: O estar bien, sentarse bien.
0: Sentarse bien.
1: Sentarse bien.
0: Tercero dice no vestirse, no vestir
1: llevar,
0: provocativamente.
1: Llevar vestimenta adecuada.
0: Ahí está.
1: Sí.
0: Después dice no entrar sin saludar al Señor.
1: Eso se debate mucho porque hay países donde así nomás se entra la misa. Yo me acuerdo en la playa, en Guaratúa. Estuvimos en la playa, no puede como decir a la gente, no entre así
2: claro,
1: con ese.
2: No, y
0: porque, no si hace la misa en una playa, puede estar.
1: No, pero era en la iglesia.
0: En un templo.
1: En un templo, ¿verdad? Pero la costumbre de la zona.
0: Bueno.
1: Bueno, pues llevar el vestimenta adecuada.
0: Adecuada.
1: Adecuada, así
2: A nuestro ambiente, a nuestro...
1: Sí, no, claro que no puede irte así con...
0: Otro que tenemos que tener en cuenta también
1: sin ropa no te puede entrar.
0: Totalmente. No entrar... sin saludar al Señor. Eso es muy importante.
1: Saludar también, siempre al dueño de casa.
0: Al dueño de casa. Porque si nos vamos en una casa ajena, entonces entramos siempre y saludamos. Inclusive le pasamos todas las manos.
1: Por lo menos en tu casa no se puede no entrar porque están los perritos.
0: Están los perros y hay
1: que saludar. Sí, o sí hay que saludar, aplaudir ahí, tocar timbre, gritar, tirar piedra, lo que sea.
0: Todo hay que hacer. El otro dice... no comas ni bebas dentro de la iglesia, porque ahora se van acostumbrando a llevar algo a comer durante la misa, o lo contrario, se está tomando mate o tereré.
1: Siempre la gente lleva chicle y demás cosas ahí, debajo de los bancos, desastre. Impresionante, sí. Sebastián, vos hacías eso. Sebastián dice que hacía.
0: No puede ser. Ahora no se hace eso.
1: Bueno, ahora no hay...
0: El otro que dice... no salir antes de que la misa termine.
1: Sí, hay que llegar antes.
0: ¿Cuándo termina realmente la misa? ¿Cuándo ya termina?
1: Cuando termina el canto final.
0: El canto, con el canto final. Hay que quedarse a escuchar, a acompañar el canto final. Y cuando termina el canto final,
1: ahí ya.
0: Entonces uno se retira.
1: Se despide otra vez con la genuflexión.
0: No mirar, no ver tu celular, ni hablar con el hermano que está al lado.
1: Claro. La misa uno va para participar, para estar en sintonía con Dios, no para ir a chimentar o para ir a hacer relaciones públicas a través de celulares.
0: Y ahí pues uno recién revisa su WhatsApp, revisa todos sus mensajes y eso no se debe hacer. Por último, ya que estamos llegando a la parte final, por último podemos decir que no es lugar para ir a leer ningún libro ahí dentro de la misa.
1: En la misa no, porque en la misa uno va para participar. Uh-huh. Nosotros somos partícipes de la Santa Misa. Algunos pues creen que el país no va a hacer la misa. No, juntos hacemos la misa. Uh-huh. Por eso la misa del país es de Gerardo y Benendie. Entonces hay una participación y tenemos que hacer ese seguimiento. Cuando si hagamos ese seguimiento y hagamos en conciencia, la misa tiene sentido. Así o si no, pues monótono y caigüe la misa, porque no hay que entenderla y cuál.
0: Bueno, y esta es la parte de que usamos también para catequizar a todos nuestros oyentes. Sí. Y ahora vamos entonces a la oración final del Padre Presbítero Virginio Benítez.
1: En el nombre del Padre, del Hijo, del Espíritu Santo.
0: Amén.
1: Una vez más, Señor, ponemos en tu presencia nuestra vida. Y te adoramos, te alabamos, te bendecimos, te glorificamos, te damos gracias. Gracias por darnos la vida, gracias por los niños, jóvenes, matrimonios, adultos mayores. Gracias por esta programación, por los hermanos que siempre sintonizan esta emisora. Gracias, Señor, por confiar en nosotros. Te pedimos que en este instante extiendas tu mano sobre nosotros, nos llene tu Espíritu Santo, que seamos tus fieles discípulos, tus instrumentos, y que a través de nosotros muchos hermanos puedan recibirte a ti y recibir la gracia que necesitan en su corazón, recibir la paz, recibir fortaleza, recibir liberación, recibir sanación, recibir el perdón y recibir esa gracia que anhela cada uno en su vida, en su familia, en su corazón. Y te lo pedimos a ti, Jesús, por intercesión de tu Madre Santísima, la Virgen del Pilar. En el nombre del Padre, del Hijo, del Espíritu Santo.
0: Amén. Amén. Y esto ha sido todo por este día. Ya estamos culminando, deseándole a todos ustedes un feliz resto de jornada y que toda la vida de cada uno de nuestros oyentes esté pintado
1: de colores.

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2: La política social tiene resultado. 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Pasó del 24,5% al 16% y la pobreza extrema pasó del 5,4% al 2,4%. Por eso este gobierno presentó el programa Hambre Cero en las escuelas, que hoy da de comer a 1,050,000 niños en más de 7,000 escuelas en los 263 distritos del Paraguay. El 2025 fue el primer año en la historia del Paraguay donde todos los niños en edad escolar tuvieron un desayuno, un almuerzo y una merienda a lo largo del año electivo. Algo que parecía simplemente imposible.